0: Muy buenas noches, señoras y señores,
1: damas y caballeros, chicas y chicos, ¿tenéis ganas de bailar?
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este es un homenaje a las madres de Plaza de Mayo, a las abuelas de Plaza de Mayo y a la agrupación Hijos, que mantienen vigente una historia que no se va a olvidar.

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por la pereza del tiempo, el otoño estaba tibio, ya que en el Chaco el verano es como dueño del sitio y a veces demora en irse sin importarle el destino. Por eso es que aquella tarde, cuando bajó a la estación del lerdo tren en que vino, su cuerpito era una brasa por nuestro clima encendido. Y se quedó en el andén como asustada y con frío por ser mucha juventud pa' terreno tan arisco, a más mujer, buena moza y en pago desconocido. Y allí se quedó parada, en vago mirar perdido por querer disimular su temor a estar tan sola y sin saber el camino. Pero al momento nomás, las toscas manos de un gringo, callosas de tanto arar y de pelearlo al destino, se acercaron bondadosas y con ternura de niño le dieron la bienvenida en nombre de la escuelita que hace mucho la esperaba triste en el medio del monte pa' que alegrara a sus hijos. Subieron al viejo carro de aquel colono sufrido y comenzaron a andar entre una nube de polvo por el reseco camino. Cuando llegaron al rancho la noche, ya había encendido sus farolitos del cielo y el canto triste del grillo. Y fue por eso, tal vez, que entre las cuatro paredes de aquel su humilde cuartito, una angustiosa tristeza entraba a clavar cuchillos, como queriendo matar esa noble vocación que en su pecho había nacido. Pero llegó la mañana, y el sol, con todo su brillo, desdibujó las tinieblas que habían querido torcer las huellas de su destino. Y aunque llorando por dentro, masticando soledad en aquel lejano sitio, puso firmeza en el paso y fue a buscar el amor de aquel puñado de niños que hace mucho la esperaba en la escuelita de campo clavada en pampa del indio. Y desde entonces su vida se hizo horcón de Guayacán, se hizo paredes de adobe, se hizo terrón para el quincho y armó con todos sus años aquel rancho para el alma con un letrero invisible que decía en letras de amor: aquí hay saber y cariño. Y fueron 30 los años, y fueron muchos los niños que luego se hicieron hombres y mandaron a sus hijos. Ella no pudo tenerlos, porque la flor de su vida se marchitó entre los montes y nunca llegó el amor a golpear en la ventana de su rancho de cariño. La escuela le había pedido hasta ese sacrificio, que se quedase soltera, porque precisaba intacto todo el amor que tuviera para entregarlo a los chicos. Y en eso de darlo todo, un tibio día recibió en una nota oficial algo que la estremeció. Después de mucho esperar, el consejo le anunciaba que había sido jubilada en premio por su labor. ¿Era premio o era castigo? Mil veces se preguntó. No se vaya, señorita. Quédese a vivir aquí. Si nosotros la queremos, ¿por qué se tiene que ir? Esas voces y unas manos que se agitaban sin ruido fueron únicos testigos de aquella amarga partida. Ella entraba en el olvido, allí dejaba sus años, allí dejaba su vida, la polvadera del sulqui y manitos color tierra fueron su único homenaje en aquella despedida. ¡Adiós, señorita Rosa! Adiós, maestra de campo. En usted a todos les canto, los maestros de mi tierra.
No sé si mi estrofa encierra y expresa lo que yo siento, pero tan solo pretendo oponer a tanto olvido mi simple agradecimiento, ya que la patria les debe el más grande y merecido de todos los monumentos.

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Se hace un claro contra el monte, iniciándose aquel duelo, hecho en vestidas de aguampa y pezuñas que levantan el polvo que va hacia el cielo. 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

Su madre, eso les pide su padre. No lo olviden, mis hijitos. Me dirijo nuevamente, entrando en la despedida, a

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4: Hola, ¿qué tal? Muy, pero muy buenos días. Somos Acelerando en Pista, hoy desde el cautivo de Salazar, donde se va a llevar a cabo la sexta fecha de esta temporada 2026. Un día realmente increíble hasta el momento. Tenemos a pleno sol, con un poquitito de viento soplando desde el sector este, pero que realmente se soporta. Ya es importante la cantidad de público que se está acercando aquí al cautivo de Salazar, que como ya nos tienen acostumbrado a la gente que trabaja en este circuito de tierra, realmente lo presentan cada vez mejor y en esta oportunidad lo han hecho en forma espectacular también. Muy bien presentado, se ve la pista que está en buenas condiciones, al menos es lo que indicaban los pilotos en el día de ayer. Este trazado que tiene una extensión de 1.340 metros y que en momentos más va a comenzar a vivirse todo lo que tiene que ver con el ruido del automovilismo de las cuatro categorías de la CRAS para esta sexta fecha del calendario. Les voy a contar, ya seguramente ustedes a través de las redes saben, tienen la información de las clasificaciones del día de ayer para esta sexta fecha, les cuento que en Mini Cafeteras el mejor tiempo fue para Hernán Álvarez, 44.180. Segundo, Alejandro Villafaña, 399 milésimas. Tercero, Francisco Tadeo, 518 milésimas. Cuarto, Imanol Pérez, a 520 milésimas. En el quinto lugar se clasificó para esta sexta fecha Facundo Sánchez, a 772 milésimas. Sexto quedó Gonzalo Echepani, séptimo Ezequiel Martínez, octavo Nicolás Perticarini, noveno Redondo Vergel, el binomio, décimo Omar Ramos, décimo primera Magalí Vitale, décima segundo Alex Mazán, décimo tercero Felipe Cabrera, décimo cuarto Benjamín Vicente, vigésimo quinto Roberto Mendoza, vigésimo sexto Rubén Costanzi, vigésimo séptimo Facundo Martínez, vigésimo octavo Manuel Nicolás Barney y décimo noveno Hernández, otro de los binomios en lo que tiene que ver con Mini Cafeteras. En lo que respecta a la clase 1.4, el mejor tiempo en el día de ayer fue para Luca Crudele, 43.585. Segundo, el actual puntero del campeonato, Marcelo Grande, a 144 milésimas. Tercero, Alexis Domínguez. Cuarto, Luis Esteves. Quinto, Matías Palma. Sexto, el Patito Campos. Séptimo, Andrés Pablo. Octavo, Franco Cosentino. Noveno, Santiago Vergues. Décimo, el binomio Carretoni-Irigoyen. Décimo primero, Matías Gajate. Décimo segundo, Alan Torrontegui. Décimo tercero, Jorge Borges. Décimo cuarto, Ezequiel Andrade. Décimo quinto, Gustavo Mata. Décimo sexto, Sebastián Vergues. Décimo séptimo, Alan Lescano. Décimo octavo, Facundo Maggi. Décimo noveno, Martín González. Vigésimo, Gustavo Pablo. Vigésimo primero, Marcos Higueras. Luego, Valentín González, Hernán Boté, Ignacio Videla, Roberto Martín, Martín Franco, Ezequiel Ramos, Gaspar Iceta, Pablo Bríguez. Luego se ubicó Pedro Marco, Juan Carlos Coña, Diego Bellandi y Agustín Gaute. En lo que respecta al Turismo 2000 para esta sexta fecha, el mejor tiempo fue para Leandro Alí, el de Piedritas, 43.935. Segundo, el campeón Ricardo Santos, a 140 milésimas. Tercero, Luis Fegan. Cuarto, Gonzalo Méndez, el actual puntero del campeonato. Quinto, Ariel Peruca. Sexto, Jonathan Testa. Séptimo quedó el Coco José Luis Di Benedetto. Octavo, Diego Desch. Noveno, Cristian Míguez. Décimo, Marcelo Lasca. Décimo primero, Gastón Moravito. Décimo segundo, Marcelo Méndez. Décimo tercero, Juan Rodolfo Reynoso. Décimo cuarto, el binomio Peña-Angelotti. Décimo quinto, Cristian Greco. Décimo sexto, Marcos Escalice. Décimo séptimo, Hernán Welsner. Décimo octavo, Omar Lavín. Décimo noveno, Nicolás González. Vigésimo, Chipi Romano. Del 21, Lucas Hernández. Vigésimo segundo, Vitale González, binomio. Vigésimo tercero, Ezequiel Bazán. Vigésimo cuarto, Tomás Lauren. Vigésimo quinto, Leo Ciacia. Vigésimo sexto, Gustavo Piñela. Vigésimo séptimo, José Luis del Castillo. Vigésimo octavo, Mariano López. Vigésimo noveno, el binomio Martínez-Martínez. Trigésimo, Jordan Damaso. Y en lo que respecta al Supercar 4000, para esta sexta fecha, recordamos que estamos en el cautivo de Salazar y se clasificó en el día de ayer. El mejor tiempo fue para Gastón Paiola, 43.750. Segundo, Armando Brión, a 112 milésimas. Tercero, Gastón Lorenzo, a 331 milésimas. Cuarto, Agustín Zarco, a 479 milésimas. Quinto, Santurión, el binomio de aquí de Salazar, a 550 milésimas. Sexto quedó el Poli García, octavo, séptimo Pagano, octavo el Juancho García, noveno Ian Kertes, décimo Juan Esteban Salaver, décimo primero Fernando Briaglioni, décimo segundo Jorge Arguello, décimo tercero Oscar Facio, décimo cuarto Rubén Tizoni, décimo quinto Claudio Mancuso, décimo sexto Claudio Romero, décimo séptimo Ernesto Maggio, décimo octavo Marcelo Cheluz, décimo noveno Pedro Prestifilippo, vigésimo Santiago Peralta, 21º, Juan Alberto Miguel, 22º, Nelson Borges, 23º, Roque Dech, 24º, Roberto Delgado, 25º, Juan Ignacio Galdós, 26º, Fernando Walter. Quedó sin tiempos la máquina 112 de Marcelo Córdoba. Hasta allí las cuatro categorías que clasificaron, recordamos, en el día de ayer. En momentos más se va a estar dando inicio. Ya observamos las máquinas de la clase 1.4 que van a dar inicio en esta primera final A de esta categoría, la sexta fecha, allí en la calle de salida de boxes. No sé si estamos en contacto con nuestro compañero Cuti Sanz, que andaba por el sector de boxes, si no lo vamos a hacer en algún momento. Ya estamos en el aire. ¿Está, Cuti?
5: Alfredo, ¿me escuchás?
4: Sí, Cuti, ¿cómo te da? Buen día.
5: Buen día, Alfredo, para vos, para Camila, para Johnny, para nuestra compañera Sole, que justo, mirá, la tengo aquí a mi derecha, justo, miro para la derecha y está esta Soledad Recalde acá, al lado mío. Buen día para todos, que sea una gran jornada. La verdad que el factor climático hoy ha sido un poco más beneficioso que lo que fue ayer para el cuerpo humano, ¿no? Así que ojalá sea un gran domingo de actividad aquí en el cautivo de Salazar. Y hoy una fecha especial para mí porque después de 5 años fue mi primera ausencia un día sábado. Ayer no estuve aquí en el circuito. Y hoy estoy con compañía especial, estoy con mi niño aquí en el autódromo.
4: Hoy está con secretario, así que portate bien.
5: Sí, me está mirando, me está vigilando de cerca.
4: Bueno, la verdad que hasta el momento te escucho en forma espectacular. Espero seguir toda la tarde, que siga por el bien nuestro y por el bien de la audiencia, sigamos escuchándonos de esta manera. Hacemos una pausa, le contamos y le contaba a la audiencia que vamos a estar volviendo en momentos más ya con el inicio de esta sexta fecha. Contame un poquito y contar a la audiencia del espectáculo que se vive allí en el sector de boxes.
5: ¿Me escuchás bien, Daniel Francis?
4: Sí, perfecto.
5: Bueno, es un parque... ¡Oh! Gustavo Fazulo, en este momento me está saludando. ¿Cómo andan, Nero? Buen día.
6: Hola, ¿cómo andan? Todo bien. Extrañando esto, pero bueno, algún día capaz que volvemos.
5: ¿Cuándo volvés?
6: Y el año que viene, quizás, bueno. No sé, veremos.
5: Ojalá así sea.
6: Dale, gracias, Cuti, suerte.
5: La palabra del caruense, el hombre del Forfile con el Gustavo Fazulo, justo que fui a salir al aire, me estaba tocando atrás para saludarme. La verdad que es un marco muy bonito aquí en la zona de boxes, empieza a salir el solcito, empieza a apretar el solcito como nos gusta, porque hoy es un día para que apriete bastante el solcito, y el marco es... muy, muy hermoso, la verdad que muchos autos, mucha cantidad de gente que se empieza a acercar aquí al cautivo y ya en breve tendremos el comienzo de actividad con lo que tiene que ver con la clase A1.4, Alfredo.
4: Hermosa helada se cayó, ¿no?
5: Vos sabés que sí, pero a mí me encantan estos días. El que venga y me diga que estoy loco lo acepto, pero yo prefiero toda la vida estos días,
4: No, antes de los días de humedad y llovizna y lluvia, por supuesto, toda la vida.
5: Sí, y que 40 grados a la sombra también, lo prefiero toda la vida.
4: No, sí, 40 grados también es bastante molesto, pero una temperatura entre 25 y 30 grados yo la soporto mucho mejor que el frío. Pero bueno, es lo que tenemos y hay que vivirlo de esa manera. Vamos a hacer una pequeña pausa. Somos Acelerando en Pista por FM City en la ciudad de Pehuajó, hoy desde aquí, desde el cautivo de Salazar. Le reitero, realmente muy linda presentación de este circuito que tiene una extensión, reitero, de 1.340 metros y que en momentos más ya va a estar dando inicio a esta sexta fecha con la categoría clase A1.4, la final A. Se viene en momentos más y usted lo va a vivir a través del equipo Acelerando en Pista. ¡Ya volvemos!
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4: ¡perfecto! ¡Largaron! Se largó la final A de la clase A 1.4. Están trepando allí a lo más alto que tiene el cautivo de Salazar cuando hay una máquina que se ha quedado allí en el punto de largada y ya la están retirando los punteros. Allí está Lucas Crudele por delante de todo. Marcelo Grande en el segundo lugar. Están llegando a la horquilla. ¡Dale, Cuti!
5: Perfecto, Alfredo. Lárgamelos un poquitito más adelante porque si no, no te escucho cuando pasan por delante mío. Gracias. Recta principal manda Lucas Crudele. Se despliega Marcelo Grande. Van a cumplir la primera vuelta de carrera también Silvio Cóndor de Carlos Tejedor. Recta principal. Primera vuelta, Alfredo.
4: Perfecto, ya pasaron los punteros por aquí, el puntero Luca Crudele, el segundo Marcelo Grande, allí están bajando en este preciso momento del sector del Curbón, van a encarar lo que es la recta opuesta, pasan frente al sector de boxes, primero Luca Crudele, segundo está Marcelo Grande, el tercero es Alexis Domínguez.
5: Roja.
4: No te escucho, dale.
5: Roja, bandera roja, quedó el auto en la entrada a la recta.
4: Perfecto, ahora sí, observo la bandera roja que están ingresando cuando hay una máquina y van los bomberos hacia aquel sector. Van los bomberos hacia el sector de la horquilla. Vamos a ver, allí estaba volando mucha tierra también, la ambulancia.
5: Sí, quedaron dos máquinas, ¿me escuchaste? Sí,
4: ahora sí las veo las máquinas que quedaron cruzadas en la salida de la horquilla. Ya están dirigiendo hacia ese sector los bomberos, ya han retirado uno de los autos, ¿Me podés ayudar allí? A ver, vos estás mejor, lo tenés de frente, Cuti.
5: Uno es el Pollo Palma, el otro no diviso todavía de quién es la máquina. Es blanca con negro, pero no diviso de acá de lejos.
4: Bueno, perfecto, no, yo también en este sector. ¿Cómo? Alan Lescano, me dicen. Alan Lescano.
5: Yo para mí Lescano también, pero no quería dar nombre de uso.
4: Sí, yo de acá realmente no lo veo, pero están corriendo allí los bomberos. Alan Lescano, porque quedó fuera de la pista, ¿no?
5: ¿Cómo, Alfredo?
4: Está fuera de la pista.
5: Sí, ya lo sacaron hacia el interno, pero sí. No me quiero confundir porque por la tierra no divisé bien, pero creo que volcó el auto de Lescano.
4: Sí, no, yo realmente no vi.
5: No quiero dar información errónea, ¿verdad? Pero justo en ese sector, después de la tierra, se divisaron los autos cruzados. Entiendo que el auto de Lescano volcó, pero no estoy confirmando.
4: No, yo realmente no vi nada. Cuando vos me avisaste que estaba la bandera roja, yo estaba mirando hacia el sector de la parte más alta que tiene el cautivo de Salazar, el Curbón, y entonces allí pude ver, mirando hacia la izquierda, hay mucho movimiento hacia ese sector. Están trabajando las autoridades, las máquinas están pasando aquí frente a nosotros.
5: Creo
4: que cumplieron tres vueltas, sí.
5: Ahí te confirmo información del veedor que está en ese sector. El auto queda de costado entrando a la recta, no fue vuelco, lo impactan del lateral. Por eso la preocupación en el primer instante y el hecho de que vayan las dos ambulancias, bomberos y demás, es que el auto queda cruzado en la recta principal y lo impacta de lleno quien venía detrás, que creo que es el Pollo Palma.
4: Bueno, perfecto, sí. Realmente más no le podemos contar porque no pudimos

0: trabajando en ese sector del circuito. Sí,
1: las dos ambulancias están trabajando en la local, la ambulancia de Salazar y la ambulancia que lleva el médico de la categoría, Mariano Terrón, están trabajando las dos unidades.
0: Perfecto.
2: ¿Me escuchan? Buen día.
0: Buen día, Sole, ¿cómo estás?
2: Entonces, Alfred, ¿cómo estás? Tengo retorno de hoy temprano. Te cuento que lo que se puede divisar desde este sector que estamos localizados es que la ambulancia bajó una camilla y la volvieron a subir. Eso llevaría un poquito de tranquilidad para la gente que está atrás de la pantalla.
0: Perfecto, gracias, Sole. Le cuento a la audiencia que el resto de los protagonistas están aquí, han detenido la marcha de los motores. Está todo aquí en la recta principal, aguardando que a ver qué es lo que ocurre con este piloto que, si no nos equivocamos, es Alan Lescano. Perfecto. Bien, vamos a guardar, hacemos una pequeña pausa, somos Acelerando en Pista, ya volvemos.
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4: Bien, perfecto. Seguimos aguardando por la continuidad de este espectáculo. Nos vamos al sector de boxes. Soledad Recalde, dale.
5: Gracias, Alce. Bueno, estoy con Alan Lescano, el protagonista de... Ahora vamos a preguntarle, porque desde acá no se lograba visualizar bien si fue vuelco o qué, pero bueno, lo importante y lo más importante de todo es que está en excelente estado acá al lado mío y vamos a conversar con él. Alan, bueno, lamentamos mucho lo sucedido. En principio, ¿cómo estás vos?
6: Sole, buenos días, muy buenos días para toda la audiencia. No, estamos bien, con rotura del auto que vamos a tratar de reparar para ir a la segunda final, pero bueno, con un sabor amargo, quiero mandar tranquilidad a mi familia, a mi vieja, que quedaron en Pehuajó, que no pasó nada, o sea, fue una carambola, literalmente, porque creo que Alan se pone de costado, Facu Maggi lo agarra en medio, y yo no lo pude evitar y lo agarré de atrás a Facu. Nada, mandarle tranquilidad a todos, que vamos a tratar de reparar si podemos estar en la segunda final.
5: Lo más importante de todo es que estás bien, los fierros se arreglan, ya te tocó una vez arreglar los fierros y seguramente que con esfuerzo y sacrificio se va a volver a reparar y a lograr, pero bueno, como dijimos, lo más importante es que vos estás en excelente estado.
6: Sí, Sole, como vos dijiste, ya nos tocó arreglar un auto completo, vamos a tratar de trabajar, tengo un equipo, la verdad que muy, muy, muy, con mucha ganas de trabajar, con muy buenas personas, me armaron el auto para que venía a correr, por su tema del laburo no podía, me armó el auto mi familia, literalmente, mi hermano, mi viejo, así que nada, vamos a tratar de laburar para ver si podemos llegar a la segunda final, y si no, bueno, quedará como una mala situación, nada más.
5: Un mal domingo.
6: Exactamente, Sole.
5: Importante que está bien. Gracias, Alan.
6: Gracias a vos, Sole. Y bueno, mandale ya, te vuelvo a repetir, mandale tranquilidad a toda la gente de Pehuajó. Vamos a tratar de correr la segunda final.
5: Gracias.
6: Gracias a vos, Sole.
5: Alan Lescano, chicos. Bueno, llevando tranquilidad a su familia, lo más importante. Un poco lo que decíamos hoy, ¿no? Cuando los interrumpía en la transmisión, chicos, porque sabemos que su madre y su hermana se quedan en su casa mirando la transmisión y bueno, no es nada lindo seguramente enterarte que tu hijo tiene un vuelco y que no se puede visualizar o no se ve nada, así que llevar tranquilidad es lo más importante en estos casos.

0: Pausa comercial, ya volvemos.
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0: Bien, perfecto. Se ponen en marcha los motores de la clase A1.4. Se va a relanzar esta final A. 12 autos han quedado que se están reacomodando en la recta principal. Allí trabajan los auxiliares de pista, el comisario deportivo Germán Crudele, Luca Crudele y Marcelo Grande, Alexis Domínguez y Luis Esteves, el Patito Campos y Andrés Pablo. Son las máquinas que se están ubicando ya en el punto de partida. Guti, ¿me escuchás? Guti. Trabajan los auxiliares.
5: Alfredo, ¿me escuchás?
0: Sí, perfecto.
5: Ahí me estoy reacomodando para retomar con esta final que estaba detenida. Bueno, van a dar
0: una vuelta
5: y se van a reubicar.
0: Sí, señor, ahí se van Marcelo Grande, Luca Crudele. Allí va el Patito Campos. Franco Cosentino.
5: Vamos con Grillo Original, ¿verdad?
0: Ahí estaban en ese tema. Estaban con ese tema. No sé qué habrán definido, porque algunos querían largar como en el inicio, como habían clasificado en el día de ayer, y algunas las autoridades hablaban de que debía largarse como habían pasado la última vuelta, que creo que es lo lógico, por reglamento.
5: No sé cuántas cumplimentaron, Alfredo.
0: Tres vueltas.
5: Y si cumplieron tres, tienen que largar como pasaron la última.
0: Sí, claro, eso es lo que estábamos diciendo, pero bueno, viste que... No sé, vamos a ver ahora cuando se ubiquen aquí en el punto de largada y de llegada. Están llegando al sector de la horquilla en este preciso momento. Se van a venir a ubicar aquí al punto de largada las máquinas para iniciarse esta final A de la clase A 1.4, sexta fecha del calendario. Allí vienen las máquinas. Luca Crudele, Marcelo Grande, Alexis Domínguez, Luis Esteves, el Patito Campos, Andrés Pablo, Franco Cosentino, Santiago Vergues, Matías Gajate, Jorge Borges, el Tato Mata y la máquina de Sebastián Vergues. Son los 12 que se van a ubicar en momentos más para largar entonces esta final A de la clase 1.4. Ahí se ubica la máquina de Luca Crudele.
5: Tengo un piloto auspiciante en esa final, en la segunda fila, en el cajón 4, el piloto Rodarrete, el Loco Esteves.
0: Luis Esteves. Ahí van ubicándose las máquinas. Reitero, Luca Crudele, Marcelo Grande, Alexis Domínguez, Luis Esteves, luego está el Patito Campos, Andrés Pablo.
5: Andrés que retornó a la actividad después de mucho tiempo.
0: Exactamente. Allí corren los auxiliares hacia el final de la grilla de partida. Se va a levantar la bandera verde en el fondo de la grilla. Ahora sí. Cartel de 2, cartel de 1, semáforo en rojo, se va a alargar la final, van a alargar, alargaron. Luca Crudele, Marcelo Grande, comienzan a trepar el curbón, lo más alto que tiene el cautivo de Salazar, allí están, comienzan a descender, perdón. En este preciso momento, el tobogán van a pasar frente al sector de boxes, dale.
5: Alexis Domínguez que intenta la superación contra el segundo, que es Marcelo Grande, manda a Luca Crudele. Luis Esteves es el cuarto, un poco más renegado. Octavo, Andrés Pablo se tiene que cerrar para taparle un poquito la puerta a la máquina. Andrés Pablo es el que se cerraba para que no se le meta el Patito Campos. La recta principal, se escapa Luca Crudele.
0: Sí, señor, vienen para la primera vuelta de carrera y está. Pasan frente a nosotros, Luca Crudele, seguido por Marcelo Grande. A 700, una milésima, tercero está Alexis Domínguez, cuarto Luis Esteves, quinto Andrés Pablo, sexto Vergue. Cuando ya los punteros empieza a bajar el del sector del tobogán, encaran la recta opuesta y van en busca de la horquilla en este preciso momento. Siempre por delante de todos está Luca Crudele, seguido por Marcelo Grande. Transita en el sector de la horquilla, lo va a buscar Alexis Domínguez por adentro a Marcelo Grande. Vamos a ver si lo consigue.
5: Trompo.
0: Sí, señor, trompo. Y una máquina que se pasa, anda por la tierra arada. Viene aquí el puntero, se escapa Luca Crudele. Se escapa Luca Crudele. La Alexis Domínguez, creo que el que hizo el trompo fue Marcelo Grande. Ya lo vamos a estar confirmando.
5: Marcelo Grande, que se complicaba en el Loco Esteves para no pegarle, se tuvo que ir afuera.
0: Sí, señor, ya comienzan a bajar del sector más alto del curbón. Van frente al sector de boxes, dale.
5: Escapadísimo Luca Crudele ahora. Tranquilo el segundo, que es la máquina de Domínguez. Tercero el otro de Tejedor, Andrés Pablo. Después viene el Pato Campos. Se retrasó mucho tanto Marcelo Grande como Luis Esteves. Recta principal, Luca Crudele, Alexis Domínguez y Andrés Pablo, los tres primeros.
0: Sí, señor, vienen para cumplir tres vueltas de carrera. Ahí está, pasó el puntero Luca Crudele, ahí está Alexis Domínguez, a un segundo, 690 milésimas, tercero Andrés Pablo, cuarto el Patito Campos, quinto Vergue, sexto Cosentino, séptimo Gajate, octavo Esteves, noveno Borges, décimo quedó Marcelo Grande, décimo primero el Tato Mata, los 11 que pasaron frente a nosotros, recto pues, estaba en busca de la horquilla el puntero Luca Crudele, a simple simple vista parece que se acercó un poquitito la máquina de Alexis Domínguez. Ya lo vamos a estar confirmando cuando pasen frente a nosotros. Recta principal para Lucas.
6: Entró Patito Campos, rompió Patito Campos.
0: ¿Cómo Solé?
6: Entró Patito Campos a boxes, rompió, creo que hizo abandono de la carrera.
0: Perfecto, gracias Ole. El Patito Campo fuera de carrera. Cuando el puntero ya pasó cumpliendo 4 vueltas de carrera. Lucas Crudele seguido por Alexis Domínguez a 1 segundo, 6:42, dale.
5: Correcto, van bajando del curvón, van descendiendo, se van a meter en lo que tiene que ver con la horquilla. Lucas Crudele lo hace primero, después aparece Alexis Domínguez, aparecerá tercero la máquina de Andresito Pablo. Se van metiendo en la horquilla, frenan y doblan hacia la izquierda, derrape controlado para Lucas Crudele. Lo hace Alexis Domínguez cuando va para afuera, va para afuera, va para afuera, va para afuera Cosentino, buscando la cuarta colocación, perdón. Cosentino quedó ancho y va a perder una con Gajate.
0: Sí, serio.
6: Patito Campos, la caja, Patito Campos.
0: Perfecto, rompió la caja de velocidad del Patito Campos fuera de carrera. 5 vueltas cumple el puntero Lucas Crudele, seguido por Alexis Domínguez. A 1 segundo, 406 milésimas. Tercero, Andrés Pablo. Cuarto, Berge. Quinto, Gajate. Sexto, Constantino. Séptimo, Tevez. Octavo, Borges. Noveno, Marcelo Grande. Décimo, el Tato Mata. Décimo primero, la máquina de Sebastián Berges. 11 protagonistas quedan en la carrera con 5 vueltas de carrera. Se van a venir para cumplirle 6 vueltas. Se le viene a Alexis Domínguez. A Lucas Crudele se achicó mucho la diferencia. Atención. La recta principal para el puntero, ahí está, viene para cumplir mitad de carrera. Cuando pase frente a nosotros va a pasar Lucas Crudele, pasa Lucas, seguido por Alexis Domínguez, exactamente a 1 segundo, 237 milésimas, se achicó la diferencia con respecto a la vuelta al interior, en casi 2 décimas, cuando ya están bajando del tobogán, ahí están, frente al sector de boxes para Bodale.
5: Van bajando en este sector para meterse nuevamente en la horquilla, se le vino, atención a los tiempos porque recortó Alexis Domínguez. Mirá la planilla, Alfredo, y contame cuando pasen por recta principal. Se viene Gajate a la carga de Berger y también se viene Contestino a la carga de Gajate. Recta principal, sigue mandando Crudele.
0: Sí, señor, vienen para 7 vueltas de carrera, van a pasar frente a nosotros, ahí está, pasa Lucas Crudele, pasa Alexis Domínguez, ahora se estiró la diferencia a 1 segundo, 551 milésimas, se va un poquitito de costado el segundo Alexis Domínguez, están en lo más alto que tiene el cautivo, ahora comienzan a descender, para vos, dale.
5: Le había recortado e ingresó muy mal en la recta principal Domínguez, por eso la diferencia nuevamente, y ahora otra vez va a intentar recortar Alexis Domínguez cuando Andrés Pablo tiene que empezar a mirar por los espejos porque se le viene Berges y a Gajate se le viene Cosentino.
0: Sí, señor, recta principal para Lucas Crudele, ya también sale a la recta el segundo Alexis Domínguez, comienzan a acelerar prácticamente todo el circuito, es aceleración plena, cuando pasa frente a nosotros, 8 vueltas de carrera.
6: Abandono del punteo del campeonato, Marcelo Grande.
0: Perfecto, hizo abandono de la carrera el puntero del campeonato Marcelo Grande cuando entraron el tercero, el cuarto y el quinto y el sexto, prácticamente la misma allí en el sector del curvón. Primero y segundo se escapa nuevamente Lucas Crudele de Alexis Domínguez cuando cumplieron 8 vueltas, vienen para cumplir la 9ª vuelta cuando pasen frente a nosotros, recta principal para Lucas Crudele, recta principal para Alexis Domínguez, vienen para cumplir 9 vueltas de carrera, ahí está, pasa Lucas frente a nosotros, pasa Alexis frente a nosotros, la diferencia es de 2 segundos, 455 milésimas, se escapó Lucas Crudele. Cuando pasa el tercero, que Santiago Berges, ahora el cuarto Franco Cosentino, el quinto Matías Gajate, dale con los punteros.
5: Va Gajate, lo pasó Cosentino nomás. Gajate lo superó Cosentino cuando establece un poco más de diferencia Lucas Crudele sobre Alexis Domínguez ahora, el tercero Berges, el cuarto, el nuevo cuarto Matías Gajate y sigue peleando Cosentino por ese lugar.
0: Van a cumplir 10 vueltas de carrera cuando pasen frente a nosotros y le van a marcar que restan 1340 metros para el final de esta final A de la clase 1.4, sexta fecha del calendario, pasaron por última vez frente a nosotros con 2 segundos, 797 milésimas de diferencia. Lucas Crudele él comienza a descender del tobogán del cautivo, de un poquitito de costado, encara la recta opuesta, va en busca del sector de la horquilla por última vez. Van a venir a la recta principal, la os va a guardar la bandera cuadros, va a ser final de la clase 1.4, sexta fecha del calendario. Sale de la horquilla Luca Crudel, recta principal ya, bandera cuadros que lo guarda y está flameando. Va a ganar Luca Crudel, va a ganar, ganó. Ganó Luca Crudel la primera final A de esta sexta fecha en el calendario, aquí en el cautivo de Salazar. Arribó el segundo, Alexis Domínguez. El tercero fue Santiago Vergues. Cuarto, Matías Gajate. Quinto, el campeón Franco Cosentino. Sexto, Andrés Pablo. Séptimo, Luisito Estevez. Octavo, llegó Jorge Borges. Noveno, el Tato Mata. Décimo, Santiago Vergues. Final de la primera de la clase A 1.4, la final A la ganó Luca Crudele. Bien, aguardamos entonces, están ingresando los protagonistas de esta final A al sector de Parque Cerrado. Vamos a ver si podemos conectarnos con Soledad Recalde o Cuti, a ver si tenemos la palabra de los protagonistas cuando ahí está Luca Crudele recibiendo la bandera cuadros para ir a buscar el reconocimiento del público que se ha acercado al cautivo de Salazar. Ahí viene también la máquina de Alexis Domínguez. Nos damos una vueltita por el sector de Parque Cerrado, Cuti o Sole.
6: Parque Cerrado exactamente, mientras pesa Santi Vergues, quien arribó en el tercer lugar, el único piloto que dejaron en Parque Cerrado, guardando el primero y el segundo. Lo dejamos que se ponga a tono. Ya conversamos con Santi. Baja el auto de la balanza y conversamos con él, Alfred.
0: Perfecto. Aguardamos entonces que descienda de el auto quien fue el tercero de esta final A de la clase 1.4, Santiago Vergues, que ya está en el sector de Parque Cerrado. Sí, dale.
6: Sí, Alfred, estoy con Santi Vergues, tercero en esta primer final de la 1.4, y recuerdo lo que me dijo la fecha pasada en la segunda final, en la invertida. Así que supongo que ahora está un poquito más contento. Felicitaciones, Sam, por el podio.
7: ¿Cómo estás, Sole? Buenos días. Bueno, muchísimas gracias. Sí, la verdad es que una carrera fue complicada, con accidente. Gracias a Dios, y espero que no haya pasado nada. Por lo visto no ha pasado nada con el público, no con nadie.
6: El chico está perfecto, ya hablamos.
7: Está, bueno, mejor así. Y nada, largué noveno, quedé quinto en la segunda vuelta. Hubo que relanzar de vuelta, así que largué noveno de vuelta y quedé tercero, así que re bien, gracias.
6: ¿Contento?
7: Sí, muy contento.
6: Felicitaciones, ¿por aquí va este podio, San?
7: Para Bauti y mis viejos.
6: Felicitaciones y disfruta. Suerte para la segunda final.
7: Muchas gracias, Soli.
6: Santi Vergues pasaba para los micrófonos de Acelerando en Pista. Guardamos a Luca y a Condor, que aún permanecen en la pista.
0: Bien, perfecto. Ya están dirigiéndose hacia el sector de Parque Cerrado, a marcha muy lenta. Vamos a guardar entonces por la presencia de los protagonistas allí en el sector de Parque Cerrado. Mientras les recuerdo entonces que fue ganador Luca Crudele de esta final A de la clase 1.4. Allá están ingresando en el sector de Parque Cerrado en este preciso momento Alexis Domínguez y Luca Crudele, segundo y primero de esta final, cuando se van a venir en momentos más los protagonistas de la final B de la clase 1.4. Está ingresando el servicio de riego en este momento aquí en plena recta principal. Realmente vivimos un día espectacular, pintado, ¿no, Camila? Sí, dice, pero no dice nada. Mueve la cabeza nada más. Qué bien está todo hoy, ¿no? Hasta el momento. Bien, perfecto. Les contaba entonces qué tal el servicio de riego trabajando aquí en la recta principal. Aguardamos entonces por la presencia de los protagonistas de la final B de la clase 1.4. Mientras tanto, nos damos una vueltita por el sector de Parque Cerrado. A ver, Sole, qué sucede en ese sector.
8: Alfred. ¿Sí? Ahora sí, soy muy respetuosa. Vos sabés que en la fecha pasada, en la reunión de pilotos, el técnico de la categoría pidió que nadie se acerque a los autos, que nadie puede abrirle la puerta. Así estoy de lejitos esperando a los pilotos para hacer la entrevista porque no quiero meter la pata.
0: Me parece muy bien, no, pero no, no es problema de la pata sí, el tema es que sí. no podés meter la mano.
8: No, la mano no puedo meter, viste qué respetuosa que soy, ni me acerco. Felicitaciones, Luca, perdón, te mandaste.
7: Bueno, muchas gracias, la verdad que gracias, agradecer a toda esta gente. Una final muy linda, la verdad que pudimos hacer diferencia y bueno, puedo mantener. Así que nada, felicitar a todo el equipo que hizo un trabajo enorme.
8: Una diferencia que ya desde ayer venía marcándose, Luca.
7: Sí, el auto anduvo muy bien todo el fin de semana, la verdad que muy contento por eso, hemos trabajado para eso, y bueno, venimos acá que se den los frutos.
8: Te cuento que quien va a puntero en el campeonato hizo abandono en la séptima vuelta.
7: Ay, bueno.
8: Te acercaste bastante.
7: Sí, por un lado sí, por otro lado la verdad que no me gusta que sea así, porque bueno, Marcelito la verdad que es muy, muy buen piloto y muy buena persona, la verdad que a que se le dé el campeonato que sea en buena fe, y lo va a hacer así que bueno, muchas gracias a ellos. Que nos gusta pelear campeonato con ellos porque sabemos que no tenemos drama, hemos comido asado, una competencia sana.
8: Ahora sí, abrazo con el viejo.
9: Bueno. Bien ahí, vamos.
8: Ahí pasaba la palabra de Luca Crudele.
0: Perfecto, si lo tenés por ahí Alexis, dialogamos también con él, si no hacemos una pequeña pausa.
10: Estoy con Alexis.
0: Dale.
10: Si me aguantás.
0: Sí, te aguanto.
10: Ahí vamos. El segundo, que se le hace costumbre hacer pollo a este chico. Felicitaciones, campeón.
11: Buen día, Sole. Bueno, muchas gracias. Sí, la verdad que venimos teniendo lindos resultados. El auto anda muy bien y bueno, disfrutar ahora del trabajo de tantos años, que esto no es de ahora. Así que, nada, corremos para divertirnos y la verdad que lo estamos pasando muy lindo.
8: Un año que te lo tomás así, ¿no? Para divertirte justamente. En momentos te acercaba, en momentos Alfred decía que la distancia, la diferencia era distinta. ¿Qué pasaba?
11: No, la verdad que bueno, como nos divertimos y eso, por ahí probaba de ir un poquito más fuerte, por ahí me daba cuenta que nos veníamos para atrás. Volví a aplicar el ritmo que sabíamos que veníamos bien. Así que bueno, por momentos me noté más rápido en algún parcial, así que nada, es redondear, los autos están muy parejos, los chicos andan fuertes también, así que nada, estamos ahí y la verdad que está muy parejo, muy lindo, para más que todo para disfrutarla manejando, ¿no?
8: Felicitaciones, ¿para quién va este podio?
11: No, bueno, este podio van para todos los que me siguen apoyando, los que me siguen siguiendo, ahí hay un par de amigos que la están mirando, lo están escuchando, para mis nenes también, bueno, para toda la publi también.
8: Felicitaciones, Condon.
11: Bueno, gracias y gracias para vos y todo lo que hacen ustedes también.
8: La palabra de Alexis, el Cóndor Domínguez, quien finalizaba segundo en esta primer final de la 1.4.
0: Bien, perfecto. La palabra de los protagonistas de lo que fue la final A de la clase 1.4, sexta fecha puntable del calendario 2026 aquí en el cautivo de Salazar. 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Pausa, ya volvemos.
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0: Perfecto, muchas gracias. Retornamos desde el cautivo de Salazar. Se viene la final B de la clase A 1.4 de esta sexta fecha del calendario. Recordamos que hace momentos atrás se corrió la final A de la clase 1.4. Fue ganador Luca Crudele, segundo finalizó Alexis Domínguez y en el tercer lugar del podio quedó Santiago Vergues. Ahora, la final B de la clase 1.4, son 15 los protagonistas que están en la vuelta de reconocimiento. En la primera fila largan Martín González y Gustavo Pablo. Segunda fila, Marcos Higueras y Valentín González. En la tercera, Hernán Boté e Ignacio Videla. Cuarta fila, Roberto Martín, Franco Martín. En la quinta, Ezequiel Ramos, Gaspar y Zeta. Sexta fila, Pablo Bríguez y Pedro Marco. En la séptima fila largarán Juan Carlos Coña, Diego Bellandi, mientras que en la última fila, en la octava larga, la máquina 67 de Agustín Gaute. 15 son los protagonistas que ya vienen acercándose aquí a la recta principal para tomar ubicación en el punto de largada. Ya es importante la gente que se ha acercado aquí al cautivo de Salazar para vivir las alternativas de esta sexta fecha del calendario. Les recordamos que la séptima está programada para el próximo 5 y 6 de octubre en el Parque Recreativo de Urdampilleta. Allí se va a estar realizando la séptima fecha del calendario con pilotos invitados en la categoría Turismo 2000 y Supercar 4000.
5: ¿Trabajo? Andrés.
0: Señor.
5: Preguntale a Cami si me puede dar un poquitito más de volumen.
0: Bueno, dice si le podés dar un poquitito más de volumen. Dice Camila que tiene un valor importante, el balón. Si podés abonarlo, te da.
5: Después arreglamos con algún cheque.
0: Bueno, perfecto.
13: Ahí escucho mejor, ahí escucho mejor.
0: Ahora sí, bandera verde, cartel de dos, ahora de uno. Se va a alargar la final B de la clase A 1.4. Van a alargar. Alargaron. González. Gustavo Pablo que va por afuera. Va por afuera el Renault Gordini. Se tuvo que guardar. Y se tuvo que guardar. Y se mantiene en la punta de la carrera Martín González. Comienzan a descender del tobogán. Recta opuesta frente a boxes.
13: Viene el Tavo cerquita. Manda el tit. El otro tiene sete. Va González. Después viene el Tavo Pablo. Ahora rompe la máquina. Creo que era la máquina de Higueras. Ahora sí, el tit es el tercero. Los González que le hacen un sanguchito en el medio al Tavo Pablo. El Renault Gordini. Recta principal. Sale mejor armado el Tavo, ¿eh?
0: Perfecto, ya vienen allí prácticamente a la par, va el Tavo Pablo por afuera, ahora lo intenta por adentro, no pudo, ahora lo intenta por afuera, entra de costado tratando, ahora sí va por afuera, el Tavo Pablo va por afuera, pero por adentro viene el Martín y lo volvió a superar, espectacular, y ahora va el Tavo por afuera, van a la par, bajan frente al sector de boxe, dale.
13: Cuando se vuela un cacho del Renault Gordini, el Tavo, por afuera, por adentro González, se tire, estira el de Cuenca para ser el líder por afuera, el Tavo, porfiado, no lo abandona, acelera el Renault Gordini, pero por ahora todo de González.
0: Sí, señor, vienen para la segunda vuelta. Va perdiendo algo el Tavo, va perdiendo algo de la parte trasera del auto. Sí, señor, mirá. La parte trasera del auto es un peligro, ¿eh? Le van a tener que marcar porque puede volarse eso y se lo lleva puesto el que viene de atrás. Allí están bajando el tobogán. Vamos a clasificar primero Martín González, segundo el Tavo Pablo, tercero Valentín González, cuarto Boté, quinto Franco Martín, sexto Higuera, séptimo Videla, octavo Bellandi, noveno Gaute, décimo Iseta, décimo primero Roberto Martín, décimo segundo Ramos, décimo tercero Marco, décimo tercero Brigue, décimo cuarto Estaconia. Ya vienen para cumplir la tercera vuelta de carrera, recta principal, ahí están primero y segundo, va el Tavo para afuera, no le alcanza, qué peligro, la parte externa de la parte que cubre, va el Tavo para afuera y lo superó, espectacular, el Tavo Pablo es el nuevo puntero, ya están bajando el tobogán, dale vos.
13: Fenomenal por afuera, aplaudalo al Tavo, porque se tiró como los dioses por afuera, y es el nuevo líder de esta final B, manda el Tavo segundo, González tercero, el otro González los tiene, delante de la máquina, no reconozco esa máquina, cuando en recta principal, ya el líder con el Renault Gordini, hablo del Tavo Pablo.
0: Sí, señor, por delante de todos, vienen para cuatro vueltas de carrera, ahí está el Tavo Pablo que va a pasar frente a nosotros, cumpliendo cuatro vueltas de carrera, parece que lleva algo de tiro, pero es algo que se desprendió del cubre a rueda trasero izquierdo y lo lleva enganchadito, realmente es peligroso, ¿eh? Es peligroso, esperemos que no.
13: La única tranquilidad es que es de fibra, Alfredo.
0: ¿Cómo?
13: La única tranquilidad es que es de fibra.
0: Sí, perfecto, pero bueno, es complicado.
13: Ahí se soltó el todo, ahí lo va a perder.
0: Va flameando continuamente cuando están en la horquilla nuevamente. Ahí están, primero, segundo, tercero y cuarto. El tercero entró en semitrompo. No sé si no lo acarició el que venía cuarto. No alcancé a verlo, se movió un poquitito, anduvo por la tierra. Ahí lo perdió el Tavo. Ahí lo perdió la parte de fibra. Quedó allí en el ingreso a la recta principal. Cinco vueltas de carrera para el Tavo Pablo. Para el segundo, Martín González, que está a un segundo, 223 milésimas, van a encarar el sector frente a boxe, dale.
13: Hay nuevo tercero en la máquina de Gullit, creo que es Martín, confirmame si es Franco Martín, porque no reconozco la máquina de Gullit.
0: Franco Martín, 138.
13: Gracias, Alfredo. El nuevo tercero, Franco Martín, y después aparece la máquina de González, el cuarto, recta principal, manda el Gordini, ahora con media cola.
0: Sí, señor, ya vienen para seis vueltas de carrera, es la final B de la clase a 1.4. Ahí está el puntero de la carrera, el Tavo Pablo con el Renault Gordine. Pasa frente a nosotros cumpliendo 6 vueltas de carrera. Pasó el segundo, Martín González. El tercero, Franco Martín. El cuarto es Valentín González. El quinto es Botel. El sexto, Marco Siguera. El séptimo, Videla. Octavo, Bellandi. Noveno está Agustín Gaute. El décimo es Gasparizeta. El décimo primero acaba de pasar frente a nosotros Ezequiel Ramos. Son las máquinas que quedan. Y allí vienen más retrasados cuando el puntero ya está llegando al sector de la horquilla. Ya comienza a transitarla. Pasan 3 máquinas aquí prácticamente a la par. El décimo segundo Coña. Décimo tercero Pedro Marco. El décimo cuarto es la máquina de Brigues. Décimo quinto quedó Roberto Martín. Cuando pasa el puntero frente a nosotros, el Tavo Pablo, se escapó en la punta de la carrera. El segundo es Franco Martín, a 4 segundos, 342 milésimas, 7 vueltas de carrera. Ya comienza a descender de lo más alto, va a pasar frente a vos, dale.
13: Los que se retrasaron fueron los hermanos González. Uno lideraba y está cuarto y el otro está un poco más atrás. Manda el Tavo Pablo, ya metiéndose en la horquilla, encontrándose con los rezagados. Segundo, Franco Martín. Y tercero, la máquina de Hernán Boté. Son las máquinas que se meten a la recta. Se le viene el Tavo Pablo a los rezagados, Alfredo.
0: Perfecto. Ya el puntero de la carrera viene allí. Se va a encontrar con algunos retrasados en momentos más. 8 vueltas de carrera para el Tavo Pablo. 8 vueltas de carrera para el segundo Franco Martín. Máquina número 138 que está a 4 segundos. 617 milésimas. Ya el puntero baja el tobogán y ya tiene uno que está delante del retrasado. Lo cubrió un poquitito. Le hizo perder un poquitito de tiempo. Seguramente va viajando en la recta opuesta. Va a enfrentar al sector de la horquilla en este momento. Todavía no puede superarlo a una de las máquinas que viene rezagada. Ahora se tira para afuera el Tavo Pablo que viene para cumplir 9 vueltas de carrera cuando pase. ¡Uy! Una máquina que volcó. Una máquina que volcó. Hay una máquina que volcó en la recta opuesta. Se agitan las banderas amarillas en la bajada del tobogán. Agarró para afuera, se fue hacia adentro y seguramente se bañó. Allí están ingresando el público. No es público, son auxiliares. Una máquina verde que no puedo identificar. A ver, Cuti, vos si podés, dale.
13: Hernán Boté, Hernán Boté.
0: Hernán Boté, perfecto. Ya lo están retirando con el piloto delante del auto. Bueno, es peligroso, ¿eh? Es realmente peligroso lo que ocurrió allí, porque ingresaron para retirar el auto. Realmente, sí, no, es muy peligroso. ¿Qué querés que les diga? Ahí viene el puntero de la carrera, el Tavo Pablo, que pasa frente a nosotros, sacándole una vuelta a los retrasados. El segundo se me perdió, seguramente iba entre los retrasados. 10 vueltas de carrera, sí, dale.
13: Bueno, palabra de Hernán Boté, está un poco caliente, pero confirmamos y mandamos tranquilidad, está en perfectas condiciones de salud.
0: Perfecto, eso es lo más importante. Cuando el Tavo Pablo, esta es la final B de la clase 1.4, ya está llegando al sector de la horquilla, se han entremezclado los protagonistas que venían retrasados con los punteros y se van superando allí en el sector de la horquilla, la recta principal. Última vuelta le van a marcar al Tavo Pablo, el hombre del Renault Gordini, que se está llevando hasta el momento esta final B de la clase 1.4, sexta fecha. Ya está en lo más alto que tiene el cautivo para vos. Última vez que va a pasar por tu sector.
13: Última vez para el Renault Gordini del Tavo Pablo para quedarse con esta final B. Va a transitar la bajada para meterse en la horquilla. Aquí por delante mío, el Renault Gordini del Tavo Pablo. Frena y dobla hacia la izquierda metiéndose en la horquilla. Muy, pero muy tranquilo en esta final. Aquí el segundo eludiendo los rezagados. Recta principal, va a ganar el Tavo.
0: Sí, señor, ya ingresa en la recta principal. Bandera, cuadro, va a ser final. Va a ganar el Renault Gordini. El Tavo Pablo va a ganar. ¡Ganó! ¡Ganó el Tavo Pablo la final B de la clase 1.4! Cuando arriba el segundo, Franco Martín. El tercero va llegando también Marco Siguera. El cuarto es Gonzalo Martín. El quinto, Ignacio Videla. El sexto.

0: Pedro, décimo tercero, Pablo Bríguez, décimo cuarto, arribó Roberto Martín con vueltas menos. Final de la clase A 1.4, la final B fue ganada por el Renault Gordini, que lleva como piloto a Gustavo Pablo. Sí.
1: Bueno, estoy con Hernán Boté. Bueno, Hernán, para tranquilidad, obviamente priorizar siempre la salud. Un revolconcito, contame, ¿cómo estás?
2: No, perfecto, perfecto. Se tumbó solo por la tierra arada. En la bajada nos quedamos sin cambio, se nos saltó la cuarta. Al quedar sin tracción, bueno, nada, salimos a la tierra arada y se trabó y se apoyó. Pero bueno, ya lástima, pues veníamos muy bien. Venía lindo, pero bueno, dentro de lo malo de lo sucedido, estás en perfecta condición de salud.
1: Perfecto, no nos golpeamos nada, si solamente fue un...
2: Y el abollón del techo, nada más. Abollón,
1: nada más.
2: Bueno,
1: nada más.
2: Tranquilo. Gracias. La palabra de quien protagonizó el tumbo, Hernán Boté.
0: Perfecto.
3: Estoy con Pablo.
0: Perfecto, nos vamos al sector del parque cerrado. Sí, Sole.
3: Con el Tavo Pablo, ganador de esta primer final de la B, de la 1.4. Bueno, felicitaciones, Tavo.
4: Hola, Sole, ¿cómo estás? Buen día. Buen día. Bueno, gracias. Sí, bueno, dentro de todo me divertí, fue una linda carrerita.
3: Bueno, imaginábamos que por ahí hay pilotos que... A ver, le sienta bien, hay pilotos que le caen un poquito mal, pero es una carrera en definitiva y hay que correrlas, obviamente.
4: No, olvídate que es así, es una carrera, hay que correrla y hay que intentar ganarla. Bueno, la corrimos, la ganamos, gracias a Dios. Tenemos auto para estar en la otra final.
3: Sí, porque de hecho le sacaste una vuelta, bueno, a las atrás.
4: Tal cual, el auto anda muy bien para pelear con los de adelante. Ayer, bueno, no me salió la clasificación una vuelta, después una vuelta... Me la tapó un compañero y no pude redondear una clasificación y quedé acá, pero el auto está andando muy bien.
3: Felicitaciones, Tavo.
4: Gracias, Sole, y déjame mandarle, bueno, un saludo a Pepe, a Benjamín, mi sobrino, a Daniel, a Heraldo Martelletti, que me da una mano y estamos trabajando para mejorar, a Hugo Ancelotti por el motor, que anda muy bien, y bueno, mi familia, mis hijas, y un grupo de gente que siempre nos está apoyando, a Hugo López,
3: Bueno, felicitaciones.
4: Gracias,
3: y disfruten.
4: Gracias.
3: La palabra del Tavo Pablo, primero en esta carrera. Bueno, Franquito Martín, la gente de Tejedor vino con todo. No sé si fueron a la peluquería el día anterior o qué. Felicitaciones, Franquito.
5: Bueno, gracias, Sole. Muy contento. La verdad que ayer no había mandado bien. Estábamos complicados. Y bueno, el Ale Quinotto ha trabajado muchísimo en el auto y gracias a Dios, un autazo, la verdad, es un autazo.
3: ¿Te divertiste?
5: Sí, me recuerdo.
3: ¿Vos sabés que cuando se divierten ellos arriba del auto se nota abajo? Sí, se nota mucho.
5: Fue una final hermosa, re lindo. Largué octavo y venía re bien. La verdad que el auto es bárbaro, venía bárbaro.
3: Bueno, felicitaciones. ¿Para quién va este podio?
5: Déjame agradecerle a mis hijos, a mi hijo que anda acá, el más grande, se viene, a mis otras dos hijas que tengo allá y mi angelito, que siempre me da una mano.
3: Bueno, felicitaciones y suerte para la segunda final.
5: Vale, y a mi señora y a
3: Quinotto. Que te mata.
5: Sí, si no vuelvo. Y a Quinotto, que la verdad, un altar.
3: Bueno, felicitaciones.
5: Muchas gracias.
3: Franco Martín pasaba por los micrófonos acelerando.
0: Perfecto, gracias. Somos
3: Marquito Higuera.
0: Dale.
3: Vamos con Marco Higuera, tercero, Marquito, en una final que a lo último yo me perdí. Me perdí porque se entrelazaron ahí los punteros con los rezagados.
6: ¿Qué tal? Buenas tardes, buenos días. Sí, nos encontramos con los rezagados y bueno, nos juntamos un poco, pero bien, después de unos golpes, tengo un problema con la caja, no entra bien la cuarta y perdimos un poco de tiempo.
3: ¿Te divertiste?
6: Sí, la verdad que sí. Después de unos días que vengo medio complicado, era lo que buscaba.
3: Felicitaciones y disfruta.
6: Gracias, Sole, un beso para vos.
3: Marcos Higueras pasaba por los micrófonos acelerando y acá está nuestro compañero también, contento y acompañando a su amigo Marcos Higueras. Fer, bueno, ¿contento con los resultados?
7: ¿Qué tal, Sole? Buenos días para vos y para toda la gente. Contento porque Marquito pudo terminar, pudo remontar ahí por un problemita en la caja, no entra la cuarta, pero se dio mañana para poder hacerlo y recuperó unos puestos y bueno, hizo un podio en la beca y no está mal.
3: Mañana tenemos material de sobra.
7: Muchísimo, por suerte.
3: Ahí pasaba la palabra de Serlo con nuestro compañero de los lunes de radio y streaming. Ahora sí, Alfred, el micrófono todo tuyo.
0: Perfecto, gracias. Somos Acelerando en Pista, 90.1 FM City. Gracias a Norma, nuestra asistidora de agua caliente. Gracias, Norma. ¿Qué pasó con la pasta frola, Norma?
8: y me trajeron corriendo a ver algo.

0: una urgencia que había que venir y me quedó la pasta frola en el horno.
1: Qué problema, nos quedamos con el horno. La pasta frola se quedó en el horno, ¿y ahora qué hacemos?
0: Y ahora no tenemos ni siquiera una masita. Vamos a llamar a la solidaridad, por ahí alguien trae unas masitas.
1: No sería mala idea.
0: Para los que
1: gracias,
0: estamos
1: ¿eh?
0: Trabajando con el frío, ¿eh?
1: Muchas gracias por
0: Que
1: el tema del
0: colaboren
1: agua.
0: con una masita para acá, para Camila, para
1: Alfredo.
0: Alfredo
1: Y Johnny.
0: y Johnny, que están acá muertos de frío y con hambre.
1: Gracias, Norma.
0: Gracias a ustedes.
1: Bien, perfecto. Hacemos una pequeña pausa comercial. No, no pasó nada, no me caí, ¿eh? Con los auriculares me quedé enganchado en el techo del gazebo que tenemos, que es nuestra cabina. Hacemos una pequeña pausa, somos Acelerando en Pista, 90.1 FM City en la ciudad de Pehuajó. Estamos en el Cautivo de Salazar, ya volvemos.
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4: Bien, perfecto. Retornamos desde el cautivo de Salazar. La continuidad de esta sexta fecha tiene que ver con la final A del Turismo 2000. Ya están ubicándose las máquinas. 18. Sí, señor, 18 protagonistas. En la primera fila están para largar Leandro Lee, Ricardo Santos. Segunda fila, Luis Fegani, Gonzalo Méndez. En la tercera, Ariel Peruca y Jonathan Testa. Cuarta fila, el Coco Di Benedetto y Diego Dech. En la quinta, Cristian Míguez y Marcelo Lasca. Sexta fila, Gastón Moravito y Marcelo Méndez. En la séptima, larga Juan Rodolfo Reynoso y el binomio Peña Angelotti. En la octava, Cristian Greco y Marcos de Calice. Novena fila, Hernán Welter y Omar Lavín. ¡Se va a largar! ¡Largaron! ¡Ali! ¡Santos por afuera! ¡Medio auto! ¡Santos por afuera! ¡El campeón tomó la punta en lo más alto! ¡Comienzan a descender recta puesta! ¡Dale!
5: ¡Santos, Ali! ¡Santos es para Santos por afuera! ¡Maniobrón! ¡El campeón de la categoría segundo! ¡Leandro Ali! ¡Después aparece Pega! ¡La máquina de Méndez! ¡La máquina de Peruca! ¡Coco Di Benedetto! ¡Johnny Zeta! ¡Diego Dech! ¡Y toda la jauría del Turismo 2000! ¡Aquí en el cautivo de Salazar, recta principal para el campeón!
4: Sí, señor, vienen muy prolijitos, me llama la atención hasta el momento, ahí están Primera vuelta para el campeón. Pasó Ricardo Santos, segundo Leandro Ali, a 568 milésimas, tercero Gonzalo, tercero Luis Fegan, cuarto Gonzalo Méndez, quinto Peruca, sexto el Coco Di Benito, séptimo Testa, octavo Dech, noveno Miguel, décimo Marcelo Lasca, ya bajan el tobogán. El puntero, segundo y tercero ya viajan en la recta opuesta. Van en busca de la horquilla en este preciso momento. Ahí a la hora de frenar se acercó el de Piedritas al de Carlos Casares. Recta principal para el campeón que viene por delante de todos. En busca de la segunda vuelta de carrera. Ahí está. Va a pasar Ricardo Santos, pasa frente a nosotros. Leandro Líder en segundo lugar. Tercero Luis Fegan. Cuarto viene la máquina de González. Cuando la máquina viene con... Sí, señor, de Marcelo Lasca. Con el, la parte del baúl.
5: Levanta totalmente.
4: Dale, dale.
5: Lasca tiene el DRS activado como la Fórmula 1. Acelera el campeón. Lo hace Ali. Lo hace Fega también Méndez. Y acá Peluca me lo trae como chico para los mandados. Va por afuera y Coco para adentro. No hay lugar. Se tiene que cerrar José Luis. Recta principal. Hizo como un miedo el auto de Santos, ¿eh? Atención, porque hizo como un miedo el auto del campeón de la categoría. Pues sigue mandando. Y segundo Ali.
4: Del quinto hacia el décimo vienen prácticamente todos a la par. Se vienen dando como en bolsa los muchachos, ¿eh? Ahí pasa la máquina 23 de Lasca, que sigue con la puerta del baúl totalmente levantada. Allí están bajando el primero, el segundo, tercero, cuarto y quinto el tobogán. Cuando pasa la máquina número 77 de Moravito con muchos problemas. Gastón Moravito quedó en el último lugar. Ya cumplieron tres vueltas de carrera. El puntero, ay, cómo vienen. El cuarto, el quinto, el sexto, el séptimo y octavo. Yo decía que venían prolijito. Hasta ahí, hasta ahí se vienen dando los muchachos. Recta principal, el campeón por delante de todos. Cuatro vueltas para él. Segundo está Leandro Ali a 660 milésimas. Cuarto Fegan, quinta Gonzalo Méndez. Cuarto Gonzalo Méndez, quinto el Coco Di Benedetto, sexto Peruca, séptimo Tester, octavo Dech, noveno Miguel, décimo Lasca. Los punteros ya bajan el tobogán, dale.
5: Lo hace Ricky Santos, lo hace Leandro Ali, también Luis María Fegan y Gonzalo Méndez, los cuatro escapados, porque Peruca se cuidó mucho y perdió terreno. Ahora el Coco lo superó y va a empezar a recortar terreno. Peruca se tiene que cuidar de Testa, Miguel, de Diego Dech, y ahora se tiene que empezar a cuidar Lasca de Marcelo Méndez. Recta principal para el líder.
4: Sí, señor.
6: Moravito, chicos, abandono de Gastón Moravito. ¿Qué pasó, Gastón?
7: ¿Cómo está? Carburador, falla mucho de carburación.
6: Perfecto, gracias.
4: Perfecto, gracias, Ole. Cuando cumplieron ya cinco vueltas de carrera, el puntero Ricardo Santos, el segundo Leandro Lía, 712 milésimas, ya está bajando el tobogán, completamos la clasificación, tercero Fegan, cuarto Gonzalo Méndez, quinto Di Benedetto, sexto Peruca, séptimo Testa, octavo Miguel, noveno Dech, décimo Lasca, décimo primero Marcelo Méndez, décimo segundo Peña, décimo tercero Calice, décimo cuarto Juan Rodolfo Redinoso, décimo quinto Cristian Greco, décimo sexto Marlavín, décimo séptimo Hernán Werner. Llegó morcilla, chorizo y pan. Gracias Norma García, nuestra asistidora de agua caliente y pasta frola en el día de hoy. No, ya cumplieron seis vueltas de carrera, primero, segundo y tercero. Ya están en lo más alto trepando allí. Se le viene Ali, se viene Ali, lo va a buscar a Santo, lo va a buscar a Santo. Bajada del tobogán, dale.
5: Se viene el de Piedrita, se lo empieza a buscar Leandro Ali, a Ricky Santo por todos lados. El campeón que cuida, se le empieza a venir también Luis María Fegan en la tercera colocación. Después viene justamente, de a poquito recorta José Luis el Coco de Benedetto y se escapa mucho de Ariel Peruca mientras Testa pelea con Cristian Miguel en la colocación. Recta principal y se viene. ¡Se viene
4: Ali! Sí, señor, se le viene el de Piedrita. Va en busca del campeón de Carlos Casares. Ahí está. Pasa Ricardo Santos, pasa Leandro Ali, que se tira por afuera. Siete vueltas de carrera, se encienden las luces de los stop del puntero. Lo intentó por la adentro ahora. Va Ali. No puede Ali. Ya bajan el tobogán. Van a encarar la zona del opuesto y a la hora de acelerar sale un poquitito más armado la máquina del campeón y se aleja en la zona del opuesto. van en busca de la horquilla nuevamente. Van a venir a cumplir 8 vueltas.
5: Opa.
4: Dale, dale, dale.
5: Se le salió una rueda a Ariel Peruca a la trasera izquierda y la embistió, creo que Johnny Testa. Era un misil, un proyectil de casualidad. La pudieron sacar hacia el interno. Pegó en la trompa, creo que de Testa, y se fue hacia afuera. Era un peligro, Alfredo, cómo salió hacia arriba esa rueda con llanta completa. Fue un milagro que no pegue en ningún vehículo de lleno. Vienen bajando del curbón, sigue mandando por el momento la máquina de Ricardo Santos.
4: Sí, señor, y Peruca va a tener que ir al sector de boxes. Cuando la máquina 132 de Peña Angelotti también está haciendo abandono aquí en plena recta principal. Cumplieron 8 vueltas de carrera. La máquina de Omar Lavín va con muchos problemas también en la planta motriz. Mientras los punteros de la carrera ya vienen en recta principal. Vienen para cumplir 9 vueltas de carrera. Ahí está. Pasa cumpliendo 9 vueltas. Se agitan las banderas amarillas. Allí están. Quedó mal ubicada la máquina 132 aquí en plena recta principal del binomio Peña-Angelotti. Cuando los punteros están bajando allí la zona del tobogán. ¡Dale!
5: Peruca con muchas complicaciones. Ahí se corrió. Ahora sí se pudo correr. Manda Ricky Santos, segundo Leandro Alí. Después viene Pegan Méndez y se vino, como les dije, el Coco Di Benedetto.
4: Sí, señor, allí están, en plena recta principal, ya los punteros en este preciso momento. Viene Ricky Santos, seguido por Leandro Lee, cuando comenzó a volar mucha tierra. 10 vueltas de carrera van a cumplir, se siguen agitando las banderas amarillas, por lo tanto no puede haber sobrepaso cuando están intentando retirar la máquina número 132 del binomio Peña-Angelotti, que quedó aquí en la recta principal, pero en la parte externa, pero muy sequía. Es un sector muy peligroso. En este momento intentaban retirarlo, pero se cortó la linga, así que no lo pudieron hacer. Cuando los punteros de la carrera ya están llegando al sector de la horquilla, cuando pasen frente a nosotros, le van a marcar que va a restar una vuelta para el final de esta final A. Y Peruca sigue sin una rueda. No lo puedo creer. Ahí está. Va a entrar en la última vuelta Ricky Santos. Última vuelta también para Leandro Lee. Última vuelta para Luis Fegan. Ya están trepando a lo más alto. Última vez que van a pasar por tu sector. ¡Dale!
5: Por última vez descienden del curbón. Lo hace Ricky Santos mandando en esta final el campeón para llevársela a Carlos Casares. Baja, que se tiene que cuidar mucho salir porque se le vino pega. Mata Ricky Santos. Se viene pega en el último intento. Va a ganar el campeón. Va a ganar el de Carlos Casares. Era segundo Ali y tercero Luis María Fegan. Se termina esta final. Es para Ricky Santos.
4: Sí, señor. Recta principal. Bandera cuadros. Ahí está. Va a ganar el campeón, va a ganar Ricardo Santos, va a ganar. ¡Ganó! Ganó Ricardo Santos, segundo llegó Leandro Alí, tercero Luis Fegan, cuarto Gonzalo Méndez, quinto fue el Coco Di Benedetto, aquí viene el sexto Cristian Míguez, séptimo Jonathan Testa, octavo llegó Diego Dech. Noveno, Marcelo Méndez. Décimo, Marcelo Lasca. Décimo primero, Escalice. Llega en este momento el décimo segundo, Juan Rodolfo Reynoso. Décimo tercero, Hernán Wessner. Décimo cuarto, Cristian Greco. Final de la clase, perdón, del Turismo 2000, de esta sexta fecha del calendario aquí en el Cautivo de Salazar. Ganó el campeón. Ganó el de Carlos Casares, Ricardo Santos, en una final A que tuvo condimentos de distintos tipos, porque uno perdió una rueda, el otro perdió no sé qué, el otro no sé qué otra cosa perdió, el otro se quedó aquí en la recta principal. Fue bastante peligroso el tema, pero bueno, gracias a Dios no ha pasado nada, ha quedado todo ya. Cuando cayó la bandera cuadros en orden, por lo menos hasta el momento, está ingresando el sector de Parque Cerrado. Los protagonistas, vamos a ver si podemos tener la palabra de estos protagonistas de la final. Cuando allí veo a un auxiliar de pista que se está llevando el neumático que perdió la máquina de Peruca en la bajada del tobogán. Perfecto. A ver, Soli, si tenemos palabra de protagonistas así en el sector de Parque Cerrado.
6: Yo estoy acá, pero aún están los pilotos arriba de los autos.
4: Bueno.
6: Así que vamos a esperar un ratito más. Se están bajando de la balanza y aún están arriba de los autos Ricky Santos, Leandro Alí y Luis Macegan.
4: Perfecto, cuando observo que se están llevando la máquina de Lavín, la están retirando, también la máquina número 132 que había quedado aquí en la en plena recta principal del binomio Peña-Angelotti, la están remolcando hacia el sector de boxes. Seguimos aguardando por los protagonistas de esta final, la final A del Turismo 2000. Ya están también encolumnados en la calle de salida de boxes hacia la pista los protagonistas de la final B del Turismo 2000. Allí están ingresando en este preciso momento en el sector de Parque Cerrado. A ver, Soles, si tenemos ya los protagonistas.
6: Ahí se está bajando. Ganó la carrera porque ayer se puso celoso que le hice una nota a Gastón Payola y a él no, y hacía ruidito con una máquina, con el compresor. Felicitaciones, Ricky.
8: Gracias, Sole, gracias.
6: Contame un poquito la carrera.
8: La carrera, nada, movimos bien, intentamos por afuera, salió y después una carrera lineal, pensante y prolija.
6: En algunas vueltas se te acercaba un poquito, Leandro, ¿notabas esa diferencia? En algunas, no en todas, y como que... No sé, como que te dabas cuenta o algo pasó y te volvías a ir. Te reís.
8: No. Primero y principal es que obviamente venimos manejando esa situación.
6: Claro.
8: Primero, por eso es que vos me decís que yo me río. Manejamos esa situación, pero fuera de eso se viene rompiendo una triceta o algo porque vibraba absolutamente todo y venía teniendo la palanca con la mano para...
6: Claro.
8: Por otras experiencias anteriores hemos aprendido eso, entonces... así que ahora trabajar, revisar y ver qué fue lo que pasó.
6: Suerte en la segunda final.
8: Muchas gracias.
6: Ricky Santos, ganador de esta primer final. Ahora sí estamos con Leandro Alí. Le prometimos que lo íbamos a estar esperando. Faltó poquito. Pero casi se quedó con el primero. Bueno, felicitaciones por este segundo igual, Leandro.
8: Gracias. Yo quería primero, pero Dios, no me dejaron los muchachos.
6: Pero alguna vuelta le decía a Ricky como que lograbas acercarte.
8: Sí. Tenía buen ritmo, problema de físico. Estamos cansados. Pero bien. Pensante, porque lo podría haber pasado una maniobra media justa, pero bien, contento, bueno.
6: Felicitaciones y a esperar la segunda final.
8: Gracias.
6: La palabra de Leandro Alí, aguanten un segundito, la palabra de Luis María Fegan, quien resultó tercero en esta primer final. Ahí vamos en busca de él. Luis Más, felicitaciones por este podio.
9: Hola, Sole, ¿cómo andás? Buen día.
6: ¿Bien, vos?
9: Bien, todo bien. Gracias.
6: ¿Linda carrera?
9: Sí, linda carrera. Largamos por lo sucio, pero bueno, pensé que iba a largar peor. Y después, seguirlo a los muchachos.
6: ¿Cómo está esa la pista?
9: Está linda, sí. Se comportó demasiado. Ayer parecía que se iba a romper más, pero está linda.
6: ¿Te conforma ese tercer puesto?
9: Sí, me conforma y está bueno porque vengo con bastante mala suerte. Si bien el auto está rápido, pero vengo parando casi toda la fecha, así que lo importante es poder terminar.
6: Esa suerte que uno dice, ¿no? La necesita los fines de semana de carrera.
9: Sí, porque uno se esmera mucho, trabaja y siempre, si viene a la suerte, que acompañarla todos los días en taller. Hay veces que uno trabaja y por una cosa o la otra no se dan los resultados. Y tiene que estar esa cosa.
6: ¿Para quién va este pollo, Luisa?
9: Para toda mi familia, para mis amigos que vinieron a verme, para toda la gente que me da una mano y para Robert.
6: Suerte para la segunda final.
9: Muchas gracias.
6: Luis María Fegan, quien resultó tercero en esta primer final del Turismo 2000, Alfred.
4: Bueno, perfecto. Gracias, Sole. Hacemos una pequeña pausa comercial. Somos Acelerando en Pista.
6: Déjame contarte, Alfred, dos segundos.
4: Sí,
6: déjame contarte que en este preciso instante se va a llevar a cabo, que de hecho se va a interrumpir la actividad unos 15 o 20 minutos. Se va a parar porque el técnico, el comisario, deportivo va a venir hacia el sector del podio. En el sector del podio se va a inaugurar una especie de pared que hicieron donde hay dos placas por descubrir por los festejos de los 40 años del cautivo de Salazar. Así que se interrumpe la actividad un ratito que estaba previsto desde el día de ayer. Hoy en la reunión de pilotos también se manifestó, se invita a todos los pilotos, a todo el público en general, a que se acerque a la zona de boxes. Reitero, en la parte donde está el podio se van a descubrir unas placas el acto conmemorativo por los 40 años del cautivo.
4: Perfecto, gracias Sole. Hacemos una pequeña pausa, somos Acelerando en Pista, 90.1, desde el cautivo de Salazar, ya volvemos.
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4: Perfecto, gracias. Retornamos desde el cautivo de Salazar. Se viene la final P del Turismo 2000. 12 son los protagonistas que comienzan a tomar ubicación en el punto de partida. En la primera fila largan Nicolás González y Chipi Romano. Segunda fila, Lucas Hernández y el binomio Vitale González. En la tercera, Ezequiel Bazán y Tomás Lauren. Cuarta fila, Leo Ciacia y Gustavo Piñela. En la quinta, José Luis del Castillo y Mariano López. Se va a largar Vigil y Martín en la última fila. ¡Largaron! Lucas Hernández y Chipi Romano allí están, trepando a lo más alto que tiene el cautivo de Salazar. Allí comienzan a descender en este preciso momento los protagonistas de la final B del Turismo 2000. ¡Dale!
5: Manda Fernández, después viene Chipi Romano, van bajando en este sector. Después aparece la máquina 83, que no tengo la procedencia de esta unidad. Después viene Mario Vitales, por afuera la máquina del Burro Pichete, fondo en recta principal. Ya lo hace el líder, seguido de Chipi Romano.
4: El 183 es de Lucas Hernández, Cuti. Perfecto. Vienen para la primera vuelta, ahí está, pasa la máquina de Nicolás González, seguido por el Chipi Romano, tercero Lucas Hernández, cuarto Vitale, quinto Bazán, sexto Laura, en séptimo Ciacia, octavo Piñela, noveno Virgili, décimo del Castillo, décimo primero Mariano López. La diferencia del puntero Nicolás González a Chipi Romano es de un segundo, 562 milésimas, ya viajan en la zona opuesta a la recta principal. Se viene un pequeño frenaje, apenas frenan para encarar el sector de la horquilla y ya están nuevamente acelerando, saliendo a la recta principal. Vienen para cumplir dos vueltas de carrera, sexta fecha del calendario, final B del Turismo 2000, ahí está. Pasó Nicolás González, pasó el Chipi Romano a 2 segundos, 29 milésimas. Se agitan las banderas amarillas.
5: Paycar.
4: Dale, dale.
5: Auto de seguridad, Paycar. ¿Ha quedado alguna máquina complicada? Yo aquí no la veo, ¿eh?
4: Yo tampoco, por lo menos en este sector de la horquilla, en el opuesto, debe ser ahí en el curvo.
5: Ah, acá, en la horquilla.
4: ¿La horquilla?
5: Sí, señor,
4: ahora sí. Ahora sí, quedó mirando está ubicado en la parte externa del circuito mirando en sentido contrario. Yo pensé que era un auto que estaba ingresando al circuito del público, pero no, es un auto de... Estamos en carrera, sí, dale.
5: Gonzalo Martín, si no me equivoco.
4: Sí, no, de acá es imposible que lo pueda. Tengo el reflejo de...
5: ¡Ay, oh, mirá lo que hizo, mirá lo que hizo!
4: No, no, no, mirá, mirá, mirá, mirá, no, estamos...
5: Hermano, si una hora te están mostrando bandera amarilla, papá.
4: No sé, ¿qué pasa, muchacho? Es increíble, ¿vos viste lo que hizo esa máquina?
5: Y sí, ¿eh? Pero, nada, porque estamos al aire y después me funan, pero, muchacho, banderita negra excluido, vas a ver cómo aprenden con ganas, sí.
4: No, es increíble.
5: Una vuelta y media, digo, con bandera amarilla, este flaco.
4: Es increíble, ¿no? Realmente.
5: ¿No te das cuenta que venís pasando 10 autos en una vuelta? Hay algo raro, ¿verdad?
4: Sí, realmente sí, hay algo. Yo creo que...
5: Yo digo que hay que aprender un poquito también, o mirar un poquito más. Entiendo que no es fácil estar arriba, me tocó en algún momento sacarme la duda de estar arriba y sé que es muy difícil. Pero, flaco, una vuelta y media pasando autos, uno atrás del otro, algo sucede, hermano.
4: Bueno, perfecto.
5: Quedó una máquina tirada, Alfredo, la máquina de Leo Ciacia, lamentablemente hizo abandono ahí al final de recta. Aprovecho este bache, de justamente hablando de Leo Ciacia, porque te mandó saludos su papá, recién Rodo Ciacia, te mandó muchos cariños, y yo les mando un saludo enorme a ellos como familia, porque siempre me tratan de la mejor manera, y desde que ellos están corriendo tienen una cábala, Alfredo. Todas las carreras me regalan una docenita de facturas, así que a ellos gracias siempre, esta vez... Creí que no iba a suceder, como no vine ayer y no habíamos estado, recién aparecieron antes de largar con la docena de facturas, así que muchísimas gracias a ellos y obviamente te repito el saludo de su papá Rodo para vos.
4: Perfecto, retribuíselo cuando los veas, le mando un gran abrazo.
10: Y hablando de saludos, chicos, le vamos a mandar saludos a la abuela Lala y al Abu Fer de Coronel Suárez que están prendidos a la transmisión. Alicia Yanivelo también nos ha mandado un mensaje y José Divín. Muchísima gente del otro lado enviándonos mensajes.
4: Perfecto, gracias Ole.
5: Sí, adhiero a los saludos, que hay muchísima gente escuchándonos. Obviamente el saludo enorme para una familia que yo dije que es mi mamá de las carreras, es mi segunda mamá, a la Bulala, allá, a la familia Grant, un saludo enorme hacia Coronel Suárez.
4: Yo le pido disculpas a aquellos que me mandan en mensajes a mi celular, pero yo durante la transmisión no miro prácticamente en ningún momento el celular, así que les mando un abrazo y mi disculpa porque realmente no envío los saludos finalmente.
10: No, hombre, no podés hacer dos cosas a la vez,
4: es imposible, es imposible. Pero bueno, viste, después te reclaman que no me saludaste, pero bueno, lo digo entonces al aire que es imposible. Cuatro vueltas de carrera, dos con el Pescar, están cumpliendo los protagonistas de esta final B,
5: Alfredo,
4: del Turismo 2000. Sí.
5: Miro hacia mis espaldas y yo estoy obviamente saludando, hablando, relatando, por ahí no miro mucho hacia atrás. Este bache, aproveché a mirar hacia atrás y lo veo al señor Roque Dech, está apoyado en el alambre mirando la carrera, con la radio colgada en el alambre, nos está escuchando, así que obviamente si querés mandarle el saludo, te está escuchando Roque, pero es una imagen del automovilismo zonal, está colgado del alambre con la radiecita ahí escuchándonos, un fenómeno, don Roque Dech, que sigue siendo parte de nuestro automovilismo zonal.
4: Abrazo a don Roque Dech, que también nos ha atendido en aquellas oportunidades que hemos estado en su ciudad, allí en Coronel Suárez. Comienzan a acelerar, se va a retirar el auto de seguridad, van a estar en carrera cuando la bandera verde se agite aquí en el punto de largada y de llegada, ya comienzan a acelerar, bandera verde que comienza a agitarse y van a estar en carrera, cinco vueltas de carrera y están, ahora sí, a partir de este momento pueden comenzar a superarse, allí están trepando a lo más alto que tiene el cautivo de Salazar, en este preciso momento, primero, segundo y tercero. tercero, el cuarto también. Ya comienzan a descender. Van a encarar la zona del opuesto. ¡Dale!
5: Manda Nico González, lo sigue Chipe Romano de cerca. Nico González, Nico de paso. El hombre de paso que es el líder, lo sigue el cedero. Hablo de Chipe Romano. Busca por todos lados. Fuego sagrado. En el escape de Chipe Romano a la hora de hacer el rebaje. Recta principal entonces. Manda Nico González, segundo Chipe Romano. Se juntaron todos y se puso linda la final B.
4: Sí, señor. Vienen para seis vueltas de carrera. Cuando pasa enfrente a nosotros, ahí está. Pasa el puntero Nicolás González. Se escapó un poquitito con respecto a la vuelta anterior de Chipe Romano. La vuelta anterior que estaban en carrera, hablo, ¿sí? A 908 milésimas. Tercero quedó Lucas Hernández. Cuarto, Vigili. Quinto está Vitale González, el binomio. Sexto, Bazán. Séptimo, Laura. En octavo, Del Castillo. Noveno, Piñera. Décimo quedó la máquina de Mariano López. Cuando los punteros ya están llegando al final de la recta opuesta.
5: ¡Va Romano!
4: ¡Dale!
5: Intenta Chipe Romano la superación. Salió un poquito desacomodado la horquilla ahora. Ingresó mejor. Salió un poco peor que Nico González. Por eso no le pudo intentar maniobra de superación. Sigue mandando González. Segundo Chipe Romano.
4: Siete vueltas de carrera cuando le están mostrando la bandera negra a uno de los protagonistas, pero no alcanzo a ver a cuál de ellos. En este preciso momento le muestran la bandera negra, pero no alcanzo a ver a quién.
11: 118.
4: A la máquina número 118 de Ezequiel Bazán le estaban mostrando bandera negra cuando primeros segundos ya están llegando al final de la recta opuesta. Van a encarar la zona de la horquilla en este preciso momento. Se acerca Chipe Romano. Pero... Sí, me decías.
5: Es justamente quien protagonizó el revolcón ahí delante tuyo. Me escuchó el comisario deportivo, por lo visto excluido el protagonista de la aceleración con bandera amarilla. Ahora va, hay cambio de tercero, hay nuevo tercero, Alfredo.
4: Sí, señor, ya pasó por aquí Virgili. Allí están llegando.
5: Se queda Vitale.
4: Sí, señor, se queda la máquina del binomio Vitale González en este preciso momento en el final de la recta principal. Cumplieron ocho vueltas de carrera. Siguen mostrando bandera negra para la máquina número 118 de Ezequiel Bazán, que sigue en carrera. Por lo menos pasó frente a nosotros. Allí están saliendo del sector de la horquilla, siempre por delante de todos. Nicolás González, seguido por Chipe Romano, recta principal. Nueve vueltas van a cumplir de carrera de esta final B del Turismo 2000. Ya pasaron frente, ahí le van a mostrar otra vez. Le mostraron bandera negra.
5: Tercera vez que la ve.
4: A lo mejor no puedo identificar qué bandera es.
5: Se vuela mucho la bandera. Tercera vez que es la que muestra, quiero decir, ¿no?
4: No, sí, sí, perfecto. ¿Qué sé yo? Yo sí, ya
5: se vuela muchísimo. No, se vuela muchísimo la bandera, capaz no la divisa.
4: Yo ya la verdad que no entiendo más.
12: Pero evidentemente Cuti no tiene ni idea del significado de la bandera negra. Vos sabés que yo comparto con vos el tema de que no todos, por supuesto, son la minoría, pero ni siquiera conocen la bandera. Este chico debutó la carrera pasada y sinceramente, y con todo el respeto del mundo lo digo, porque estas cosas muchas veces puede perjudicar a otro. No tiene ni idea lo que significa la bandera negra. Evidentemente no tiene ni idea.
4: 10 vueltas de carrera cumplieron Nicolás González, Chipe Romano, Diego Virgili, Lucas Hernández, Ezequiel Bazán, Tomás Lauren y Piniela son los 8 clasificados. Cuando le volvieron a mostrar a la bandera negra, pero sigue en carrera. Qué sé yo, ya no opino más nada porque después se enojan. Va Chipe Romano por afuera en busca de la punta de la carrera que tenía Nicolás González. Vamos a ver, vienen para entrar a la última vuelta. Se mantiene González cuando lo buscaba el Chipe por afuera. Y está, última vuelta de esta final B del Turismo 2000. Comienzan a trepar a lo más alto que tiene el cautivo de Salazar. Ahí están, última vez que van a pasar por tu sector.
5: Última vez para los líderes, porfiado el muchacho, Última vez para los líderes, va a bajar en el opuesto ahora. El líder, el Nico de Paso, Nico González, se le viene Chipe, se le vienen todos ahora. Será hermosa la definición de la carrera, a ver si tiene con qué tenerlo. Tiene que intentar superarlo, pero también cuidarse, porque lo traen cortito, se pasa el Chipe y va a perder la segunda colocación. Va a ganar Nico González.
4: Ya salen a la recta principal, ahí está, bandera cuadro, lo busca el Chipi Romano, ahora va por adentro, no le va a alcanzar, va a ganar González, va a ganar, ganó. Ganó Nicolás González la final B del Turismo 2000, segundo fue Chipi Romano, tercero llegó Diego Virgili, cuarto arriba Lucas
6: Colgado, Puti. No sabe el significado de la bandera negra.
4: Quinto Ezequiel Bazán, sexto Tomás Lauren, séptimo arribó Gustavo Piñela, octavo José Luis del Castillo, en este momento arriba el noveno Mariano López. Final de la B del Turismo 2000, ganó Nicolás González. Somos acelerando en pista, ahora sí, ahora ya se está yendo, observó que cayó la bandera cuadro y se está yendo hacia la parte interna de boxes. Final entonces de esta B del Turismo 2000, es un show. Ganó Nicolás González, pausa comercial, ya volvemos.
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4: Perfecto, vamos al sector de parques cerrados, Soledale.

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1: Bueno, perfecto. En cualquier momento vamos a estar en contacto con el sector de boxes. Se va a descubrir en momentos más las placas allí por los 40 años. Soledad, ¿me estás escuchando?
0: El crecimiento del automóvil.
1: Detenido entonces la actividad en pista por este acto que se va a realizar allí en el sector de Parque Cerrado. A ver, Sole. Bueno, pausa, ya volvemos.
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4: Perfecto, muchas gracias. Retornamos desde el cautivo de Salazar. Ya están los protagonistas de la final A del Supercar 4000 para esta sexta fecha. Guti, ¿estamos?
5: Sí, Alfredo, ubicadísimo.
4: Perfecto, bien. Sole, ¿estamos? Bueno. Les voy a contar cómo van a estar largando esta final A, la sexta de esta temporada 2026 aquí en El Cautivo, sí.
5: Si me dejás dos segundos antes de que lean la grilla,
4: dale.
5: Le mando un saludo a un amigo, de ex piloto de la categoría ACAS, actualmente corriendo en rally, mi amigo Juan Herrera de Tres Lomas, que está ubicado más o menos a mitad de Curbón y nos manda fotitos y obviamente nos está escuchando, así que les mandamos saludos a Juan Herrera, que está hoy aquí, y bueno, es un amigo que me dio el automovilismo.
4: Perfecto, se va a alargar la final A del Supercar 4000 en la primera fila, Gastón Paiola y Armando Brión, Andrés Armando Brión, segunda fila Gastón Lorenzo y Agustín Zarco, en la tercera Santurión y el Poli García, cuarta fila Ernesto Pagano y el Juancho García, en la quinta, Ian Cartes y Juan Esteban Salaver. Sexta fila, Fernando Villagioni, Jorge Argüello. En la séptima, Oscar Facio y Rubén Tizzoni. Octava y última fila, Claudio Mancuso y Claudio Romero. Ya están ubicándose, allí viene para ubicarse el Ford Falcon de Claudio Mancuso, el hombre de Deró. El Torino, que representa a Mone Cazón, Claudio Romero, bandera verde, cartel de dos minutos, semáforo en rojo, se va a largar, atención, se va a largar, ¡largaron! Paiola, Andrés Armando Brión, Gastón Lorenzo, así están, primero, segundo y tercero, ya comienzan a descender del tobogán, van a encarar la zona del opuesto, dale Cuti.
5: Mandan de Martínez Dios, Gastón Paiola escapado, ahora el segundo es Andrés Brión, se tiene que quedar de Gastón Lorenzo, el conterráneo que lo viene buscando por todos lados, después aparece Agustín Zarco y todas las máquinas. Supercar cierra aquí Claudio Romero, el hombre de Mones Cazón, recta principal, y ya se escapó Paiola.
4: Sí, señor, viene Paiola en plena aceleración, recta principal, ahí está. Primera vuelta para el campeón Gastón Paiola, primera vuelta para Andrés Brión, primera vuelta para Gastón Lorenzo, para Zarco, para el Poli García, los cinco punteros. Ya comienzan a descender del tobogán. Se va un poquitito de cola la máquina del puntero de la carrera, Gastón Paiola, que se escapa. Más de un segundo, 430 milésimas. La diferencia en la bajada del tobogán. Ya está en la horquilla. Segundo, tercero, cuarto, quinto y sexto están muy juntitos. Viene a la recta principal Gastón Paiola y está para cumplir segunda vuelta de carrera, la final A de esta sexta fecha del Supercar 4000. Segundo Andrés Brión, tercero está Gastón Lorenzo, comienzan a trepar, ya el puntero va a comenzar a descender de lo más alto para vos, dale.
5: Va bajando del curvón Gastón Payola, el líder de esta final. Más atrás aparece Andresito Brión, que se pudo escapar unos metros de la máquina de Gastón Lorenzo. Después aparece Zarco, aquí es Poli García, la máquina de Santurión. Mirá Santurión, qué buen ritmo. Después aparece la máquina de Jancker, peleando la colocación con Pagano. Recta principal, Santa Payola.
4: Sí, señor, viene para tres vueltas de carrera. Final A del Supercar 4000, temporada 2026. En el cautivo de Salazar, ya pasó Payola. Ya pasó Andrés Brión a 2 segundos, 217 milésimas, tercero. Gastón Lorenzo, cuarto Zarco, quinto el Poli García, sexto Santurión, séptimo Pagano, octavo Cartes, noveno Viación y décimo el Juancho García, décimo primero Orgüello, décimo segundo Defacio, décimo tercero Tizón y décimo cuarto Mancuso. Décimo quinto quedó Juan Esteban Salaver, décimo sexto el de Monescazón. Claudio Romero, cuando el puntero ya deja atrás la horquilla, recta principal, plena aceleración para el Chevrolet de Gastón Payola, pasó frente a nosotros cumpliendo cuatro vueltas al segundo Andrés Brión. A 2 segundos, 497 milésimas. Ya está recorriendo el curvón. El puntero de la carrera comienza a descender. Va a encarar la zona del opuesto.
5: Va bajando por delante mío Gastón Payola. Después aparece Andrés Brión. Hasta aquí no cambia nada. De ahí para atrás tampoco, porque se mantiene Gastón Lorenzo. Lo hace mismo, hace la máquina de Zarco y el Poli García. Aquí Santurión. Y aquí Pagano peleando la colocación con Ian Kertes. Después aparece la máquina de Piazón. El otro García y aquí la pampanera de Argüello, recta principal por delante tuyo, el líder.
4: Sí, señor, cinco vueltas para Gastón Payola, que se sigue escapando de Andrés Brión, que es el segundo. A 2 segundos, a 412 milésimas la diferencia del primero al segundo. Tercero Gastón Lorenzo, cuarto Zarco, quinto el Poli García, sexto Santurión, séptimo Pagano, octavo Carte, noveno Visioni, décimo Cuancho García, décimo primero Orgüello, décimo segundo Defacio, décimo tercero Rubén Tizoni, décimo cuarto Mancuso, décimo quinto Claudio Romero, décimo sexto y último quedó Juan Esteban Salaver, que se ha retrasado mucho. Cuando el puntero Gastón Payola ya viene en plena aceleración, recta principal, comienza a volar bastante tierra en este sector. Ahí está, pasa Payola, seis vueltas de carrera, mitad de carrera del Supercar 4000 de esta sexta fecha en el cautivo, dale.
5: Va bajando Gastón Payola, el líder de esta final desde que dio comienzo. Luego lo hace Andrés Brión, el de Henderson, sobre el puntero que es de Martínez Dios. Otro de Henderson, aquí hablo de Gato Lorenzo. Más atrás aparece el Zarco, la máquina del Poli García. Más atrás aparecerá el local, Santurión. Después lo hace la máquina de Pagano, se le viene Pagano a Santurión.
4: Ya viene la recta principal, vuela mucha tierra en distintos sectores del cautivo. Aquí está el puntero, siete vueltas para Gastón Payola, siete vueltas para Andrés Brión, siete vueltas para Gastón Lorenzo, siete vueltas para Agustín Zarco. La diferencia de Payola Brión es de 2 segundos 499 milésimas, 2 segundos y medio la diferencia. Ya bajan el tobogán, encaran el opuesto.
5: Se tiró a la pileta Romero y había agua, lo logró superar por adentro a Claudio Mancuso. Se frena la horquilla líder, lo hace Brión también, lo hace también Lorenzo, lo hace Zarco, lo hace el Poli García. Se van metiendo en la recta principal para cumplir una nueva vuelta de carrera. Hasta aquí, todo de Payola.
4: Sí, señor, ocho vueltas de carrera y está Gastón Payola en este momento. Pasa Andrés Brión a 2 segundos, 656 milésimas. En 157 milésimas se estiró la diferencia con respecto a la vuelta anterior. Ya comienza a descender. Trompazo, dale, dale, dale.
5: Trompazo de Romero en mi sector. No sé si ven la tierra. saliendo, casi llegando al arquillo, es un trompazo, bajando Romero. Ahora se disipa un poquito la tierra porque ya vienen los líderes.
4: Sí, señor, ahora ya es mucha la tierra que queda suspendida porque hoy, en el día de hoy, gracias a Dios, no tenemos viento, pero hace que la tierra que vuele quede suspendida a la pista, y hay sectores que ya prácticamente no se ve prácticamente nada. Desde aquí la horquilla no la podemos observar. 9 vueltas cumplió Payola, 9 vueltas cumplieron los 4 primeros, y ahora el quinto lo hace en este momento, que es el Poli García, mientras que los punteros, el puntero ya va saliendo del sector de la, bajando el tobogán, encarando la zona del opuesto. Allí ya no lo vemos por la tierra que queda suspendida. Está llegando al sector de la horquilla Gastón Payola, que va a venir a cumplir 10 vueltas de carrera. No se ve nada, no es cierto, no se ve nada. Allí están, va a cumplir 10 vueltas de carrera cuando pase frente a nosotros. Ahí está, pasa Romero y ahí viene Gastón Payola. Entró en las 2 últimas vueltas de carrera, los últimos 2.680 metros para el campeón Gastón Payola, que va bajando ya de la zona del tobogán. Lo tiene delante de la Claudio Romero, dale.
5: Por delante, miren, sorteando rivales, rivales en este caso relegados, retrasados. Hablo de Gastón Payola, ahora va sobre Salaver, lo hará sobre Romero. Aquí llegan segundo y tercero, hablo de Brión y de Lorenzo. Lo hace Zarco, se empieza a complicar la visual con la tierra que se levanta. Justamente rezagados. Esperemos que no suceda nada. Recta principal para el líder, una nueva vuelta de carrera y creo que es la última.
4: Sí, señor, le marcan última vuelta a Gastón Payola. Pasa Romero con una vuelta menos, pasa Juan Esteban Salaver con una vuelta menos. Andrés Brión entró en la última vuelta. No se ve nada, ¿eh? No se ve absolutamente nada en algunos sectores. Ya está bajando la zona del tobogán. Gastón Payola encara la recta opuesta. Atención. Ay, esos muchachos. El puntero Gastón Payola ya está en el sector de la horquilla, creo, porque no lo veo. Vamos a ver cuando...
5: Quedó el poti espacio en la recta encima.
4: Perfecto. Allí hay una máquina que se va para afuera. Ya viene Payola, bandera cuadros. Ahora sí, va a ganar Gastón Payola, va a ganar. Ganó. Ganó Gastón Payola. Segundo, Andrés Brión. Tercero, Gastón Lorenzo. Cuarto, arriba Zarco. Llegaron los 4 punteros. Llega el quinto, que es Guillermo Poli García.
5: Ahí quedó un auto en el curvón, Alfredo.
4: Sí, quedó uno también en el ingreso a la recta principal, en la parte externa. Cuando llega el sexto, la máquina de Fernando Biagioni, el séptimo Santurión, el octavo Ian Kertész, el noveno, que está arribando en este preciso momento, que es la máquina número 6 de Juancho García. Décimo, Jorge Argüello. Décimo primero, Rubén Tizzoni. Décimo segundo, Claudio Mancuso. Décimo tercero, Pagano. Décimo cuarto, con una vuelta menos, arribó Juan Esteban Salaver. Décimo quinto, la máquina de Claudio Romero, también con una vuelta menos y con 2 vueltas menos, clasificó en el 16º lugar Oscar Alfredo De Facio. Final de la 6ª del Supercar. La final A la llevó Gastón Payola.
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4: Bien, perfecto. Estamos aguardando por la palabra de los protagonistas de esta final A del Supercar 4000 que acaba de finalizar. Recordamos que ganó Gastón Paiola, segundo fue Andrés Armando Brión, tercero llegó Gastón Lorenzo. Ya están ingresando en el sector de Parque Cerrado. A ver, Sole, si estamos. Cuando están remolcando la máquina de Oscar Alfredo de Facio, que quedó allí el ingreso a la recta principal, mientras está trabajando con el servicio de riego aquí en plena recta principal. Aguardamos por la palabra de los protagonistas. Allí en el sector de Parque Cerrado, siguen ingresando con los autos a remolque que habían quedado en distintos lugares de la pista. ¿Solo me escuchás? Bueno, tenemos algún inconveniente con la comunicación con el sector de Parque Cerrado. Hacemos una pausa, somos Acelerando en Pista, 90.1 FM City en la ciudad de Pehuajó. Estamos aquí en el Cautivo de Salazar, donde se está llevando a cabo la sexta fecha del calendario 2026. ¡Sole!
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1: Perfecto, muchas gracias. Retornamos desde el cautivo de Salazar. La continuidad de esta sexta fecha tiene que ver con la final B del Supercar 4011. Son los protagonistas que están en la pista. Se ubica quien va a largar en el primer lugar, Ernesto Maggio, Marcelo Echeluz. En el segundo lugar, luego Santiago Peralta y Juan Alberto Miguel. No larga Pedro Prestifilippo. En la tercera fila, Nelson Borges y Don Roque Dech. Cuarta fila, Roberto Holgado y Juan Ignacio Galdós. Y en la última fila larga, Fernando Walter, el hombre de la Chevy, y Marcelo Córdoba. 10 protagonistas.
2: Es el papá de Fernando.
1: ¿Cómo?
2: Es el papá de Fernando Walter.
1: Perfecto. El ruso.
2: Que el ruso, que no me recuerdo el nombre.
1: El ruso. Walter.
2: Será el ruso Walter.
1: Exacto. ¡Vale! Cartel de dos. Semáforo en rojo, se larga la final B del Supercar 4000. Se va a largar. ¡Largaron! ¡Echeluz! Largó mejor que el Tito Maggio y tomó la punta. Ya están trepando a lo más alto que tiene. El cautivo es el curbón. Allí están. Comienzan a descender por el tobogán. Van en busca de la recta opuesta. Casi me mato. ¡Dale!
2: Hay uno que viene fallando, ¿eh? Hay uno que viene en 5. El líder, Echeluz, el 5, lo supera Tito Maggio. También lo hace Peralta. Una lástima. Apá, el de Peralta largó mucho humo el auto de Peralta. Veremos qué sucedió. Aquí cumplimenta el pelotón. Se puso en 5. El Valiant de Echeluz lo superó Tito Maggio. Y aquí van cumplimentando la vuelta.
1: Perfecto, creo que hay recargo.
2: Debe ser para Roque de hecho el recargo porque se adelantó mucho Roque.
1: Perfecto, vamos a ver. Allí pasaron los punteros ya. Ernesto Maggio que recuperó la punta de la carrera. Segundo está Santiago Peralta. Tercero la máquina de Marcelo Echeluz. Cuarto Juan Alberto Miguel. Quinto Borges. La diferencia cuando pasaron por aquí era de 796 milésimas. A ver si puedo observar el recargo para quién es. ¿Para Dech? ¿Don Roque? Sí, aparentemente para Roque Dech sería el recargo. Ya lo vamos a estar confirmando cuando que viene el puntero. Ernesto Tito Maggio. Segunda vuelta para él. Segunda vuelta para Peralta. Un segundo, 841 milésimas. Va fallando la máquina de Marcelo Echeluz, que había alargado muy bien, pero quedó en 5 ahora. Cuando el puntero va bajando el tobogán a los saltitos, pasa frente al sector de boxes, dale.
2: Se escapa un poco Tito Maggio en la punta de la carrera. De su... ¡Apa! Errada de cambio de Santi Peralta. Mucha pasada de vuelta, esperemos que no suceda nada. Cuando Echeluz sigue en 5 cilindros y ahora las máquinas se lo van alcanzando, va a ir perdiendo posiciones lamentablemente la máquina de Echeluz.
1: Perfecto, aquí viene Tito Maggio, cumple 3 vueltas de carrera de esta final B del Supercar 4000, sigue Echeluz en 5, pero sigue en el tercer lugar, cuarto Juan Alberto Miguel, quinto Borges, sexto el ruso Walter, séptimo Córdoba, octavo Holgado, noveno Juan Ignacio Galdós, décimo Don Roque Dech. 10 protagonistas, mientras el puntero de la carrera ya está transitando la horquilla del cautivo, va a salir a la recta principal, lo hace en este preciso momento, recta principal para Ernesto Tito Maggio, que viene muy cómodo hasta el momento en la punta de la carrera. 4 vueltas para el Tito Maggio, 4 vueltas para Peralta. Ya están trepando a lo más alto que tiene el cautivo de Salazar, el curbón. Allí están. Comienza a descender Ernesto Tito Maggio. ¡Dale!
2: Bueno, una fe de ratas. Está Fernando arriba de la...

0: Chevy. Creí que era el padre cuando se estaba haciendo desde la calle Buxet. Me dio la impresión que se subía el padre, pero no, ahora lo veo acá en la calle Buxet, no puede ser, no, sí, está Fernando arriba de la Chevy, Alfredo.
1: Perfecto, allí están saliendo en la recta principal. Ernesto Tito Maggio venía flameando en la salida de la horquilla. Ya pasa frente a nosotros cumpliendo 5 vueltas de carrera, 5 vueltas para Peralta. Atrás a 3 segundos, 452 milésimas. Pasa el Valiant de Marcelo Echeluz, que sigue en 5. Pasa el cuarto, que es Juan Alberto Miguel. El quinto, el ruso Fernando Walter. El sexto es Nelson Borges. Séptimo, Córdoba. Octavo, Juan Ignacio Galdós. En noveno, estaba siguiéndolo a Don Roque Dech, mientras que el puntero ya deja atrás la horquilla. Va a ingresar la recta principal.
0: Abandona la máquina número 50, aquí al frente con una rueda rota.
1: Sí, señor, allí está ingresando en la calle de boxes la máquina número 50 de Juan Alberto Miguel, el hombre de Urdán Pilleta. Cuando ya pasó primero, segundo y tercero frente a nosotros, Ernesto Maggio le lleva a Santiago Peralta, que es el segundo, 3 segundos, 719 milésimas, ya está frente a vos.
0: Va Santiago Maggio, lo hace Peralta, aquí por delante mío. No, iba a decir que agarró mecha al Valiant, pero no, sigue con una fallita el Valiant de Echeluz. Aquí lo hace Walter, lo hace la querida chancha del querido y recordado Bochi, el hombre de Villa Mata bajando detrás de la Chevy, recta principal, Tito por delante tuyo.
1: Sí, señor, pasa el Tito, cumpliendo 7 vueltas de carrera. Peralta, que erró un cambio aquí frente a nosotros, segundo, 4 segundos, 731 milésimas. Marcelo Echeluz, no sé si nos recuperó ahora, a ver, cuando pase frente a vos, a ver si ya está en 6. Me pareció que, si no escuché mal, ya están bajando el tobogán. Ahí van a pasar frente a vos, dale.
0: No, era un ruido sordo, pero viene muy fuerte igual, Quiero decirte que el Valiant viene fuertísimo, pero sigue estando en 5 cilindros. De a rato está en 5 cilindros y medio, como que quiere agarrar, pero vuelve a cortarse. Pero viene muy fuerte Chelú queriendo recortar la Peralta.
1: Sí, señor, aquí está, pasa Maggio. 8 vueltas de carrera, ha sacado una diferencia importante al segundo, que es Santiago Peralta, 5 segundos, 963 milésimas. Ahora Echeluz vuelve a fallar y me parece que ya no llega ni a 5, Me parece que ahora sí pasa el ruso Walter en el cuarto lugar, Borges quinto, Córdoba sexto. Allí están, Peralta, que también se va haciendo abandono de la carrera. Se va hacia la parte interna de boxes, queda Echeluz segundo. Muy cómodo el Tito Maggio, muy cómodo abandonó Peralta, que venía segundo. Cuando pasa Don Roque de Eche frente a nosotros. Y aquí viene el Tito Maggio, que le lleva más de una recta al segundo. Cumpliendo 9 vueltas de carrera, comienza a trepar al curbón del cautivo Ernesto Tito Maggio. Aquí viene el segundo, que agarró otra vez, Sí, ahí va. Ahora va en 5, en 6 va ahora, en este momento, Echeluz. O la planta motriz. Está a 14 segundos, 703 milésimas. Ya pasó el puntero frente a vos.
0: Ya lo hizo Tito Maggio. Vamos a esperar a que pase Echeluz. Parece que agarrará de rato no. Pero aquí viene el Valiant. A ver. Sí, agarra y se corta. Es un corte constante, pero ahora agarró mecha, va a ir un poco más fuerte. Después aparece el tercero, Fernando Walter.
1: Sí, señor. 10 vueltas va a cumplir el Tito Maggio en este preciso momento. Entró en las 2 últimas vueltas.
0: Trompo de Fernando Walter.
1: Trompo del ruso Walter, sí, señor. En plena horquilla. Está volviendo por la mitad del campo a la recta principal. Viene haciendo dibujitos raros cuando aquí pasa la 2. Pasa la máquina 112 de Marcelo Córdoba, que está volviendo al Supercar 4000. Cuando el puntero pasa en este momento, Juan Ignacio Galdós con el Torino. Allí viene el puntero de la carrera ya. Le van a marcar que va a entrar en la última vuelta cuando pase Ernesto Tito Maggio frente a nosotros. Pasa Don Roque Dech, el hombre de Coronel Suárez. Aquí está Tito Maggio, última vuelta, últimos 1340 metros para el hombre que lleva el Ford Falcon que representa la ciudad de Pehuajó. Y otra vez en 5 pasa el Valiant de Marcelo Cheruz. El puntero ya está bajando el tobogán, última vez.
0: Pasa Don Roquelich, el último de esta divisional. Perdón, aquí lo hace Tito Maggio, el líder que se va a meter en la horquilla y será el vencedor de esta final B. Y aquí Echeluz, en 4 ahora. En 4 cilindros ahora acá, el peor Valvalian. Recta principal, será final
1: va
0: para el Tito Maggio.
1: Maggio va a ganar el Ernesto Tito Maggio, la final B del 4 del Supercar 4000. Va a ganar, ganó. Ganó Ernesto Tito Maggio. Va a ser segundo Marcelo Echeluz, que ahora a ver. Ahora terminó en 5.5. Final para Marcelo Echeluz. Supercar 4000, la final B. La ganó Ernesto Tito Maggio. Segundo Echeluz. Tercero llega Nelson Borges. Cuarto está arribando Marcelo Córdoba. Y quinto, Fernando Walter, el de Bolívar. Sexto, Juan Ignacio Galdós acaba de arribar frente a nosotros. Aquí viene la máquina de Roberto Holgado, que va a ser séptimo. Y va a llegar Don Roque Dech, el de Coronel Suárez, con el Ford Falcon en el octavo lugar. Final de la B del Supercar 4000. Ganó Ernesto Tito Maggio. Sí, Guti.
0: Bueno, antes de que me olvide, me pide Mariano López, el piloto del 128 del Turismo 2000, que mande saludos a toda su familia que lo está mirando ahí. Está del otro lado escuchándonos, así que mandamos un cariño grande y de paso le mando un saludo a mi amigo Hernán Wendler, que hoy no cerró Hernán Wendler.
1: Perfecto. Final entonces de la B del Supercar 4000, reiteramos, ganó Ernesto Tito Maggio. Hacemos una pequeña pausa, la continuidad tendrá que ver con la final de Mini Cafeteras que se viene en momentos más para cerrar esta mitad del espectáculo de la sexta fecha. 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Ya volvemos.
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5: Perfecto, se viene la final de Mini Cafeteras. En la primera fila, Hernán Álvarez y Alejandro Villafañe. En segunda fila, Francisco Tadeo e Imanol Pérez. En la tercera, Facundo Sánchez y Gonzalo Chepani. Cuarta fila, Ezequiel Martínez y Nicolás Perticareni. En la quinta, el binomio Redondo, Vergel y Omar Ramos. En la sexta, Magalí Vitale y Alex Mazán. Séptima fila, Felipe Cabrera y Benjamín Vicente. En la octava, Roberto Mendoza y Rubén Costanzi. Novena fila, Facundo Martínez y Nahuel Nicolás Barney. Y en la última fila, el binomio Hernández Hernández. 19 máquinas, 5 segundos, semáforo en rojo, se va a alargar. ¡Alargaron! Álvarez, Villafañe, Tadeo, así comienzan a trepar a lo más alto que tiene el cautivo. El curvón, ya comienzan a descender. Allí están las máquinas bajando en el tobogán. Recta opuesta, dale.
6: El líder es el Talla, baja, lo sigue Villafañe, le acerca, se le viene Tadeo. Va Tadeo a la carga, va por adentro, ahora lo busca por afuera, le va a cambiar la trayectoria. Se lo firma un poquito por atrás. En ese sector no hay lugar de superación. 19 a la máquina de Mini Cafeteras. Recta principal entonces. Tomó un poquito de distancia ahora Álvarez sobre Villafañe, se viene Tadeo pegadito a la cola de Villafañe.
5: Sí, señor, vienen para cumplir la primera vuelta de carrera. Ahí está Hernán Álvarez, Villafañe, Tadeo, los tres punteros. La diferencia de Álvarez a Villafañe, 1 segundo 110 milésimas. Ya están bajando el tobogán, primero, segundo, tercero. El cuarto es Imanol Pérez, el quinto Gonzalo Echepani, sexto Martínez, séptimo Sánchez. Octavo Perticareni, noveno Cabrera, décimo el binomio Redondo Vergel. ¿Quién irá hoy arriba de la cafetera, Redondo o Vergel? Décimo primero Mazán, décimo segundo Barney, décimo tercero Magalí Vitale, décimo cuarto Benjamín Vicente, décimo quinto Ramos, décimo sexto Mendoza, décimo séptimo Hernández, décimo octavo Martínez, décimo noveno Costanzi. Cuando pasa Hernán Álvarez, el puntero del campeonato. Y puntero en esta final, la sexta del calendario 2026. 1 segundo 390 milésimas la diferencia de Álvarez a Villafañe, dale.
6: Cristian Vergel es quien va arriba de esa máquina, baja Villafañe, manda, Álvarez mandando sobre Villafañe en esta final, aparece Tadeo pegadito todavía, después aparece el gringo y Manuel Pérez, el de Bonifacio, lo sigue el de Pehuajó, González Chipani, cuando aquí va Sánchez sobre Martínez, el Facu sobre Ezequiel, para intentar la maniobra de sobrepaso, recta principal entonces, manda siempre Talla.
5: Cuando se agitan las banderas amarillas así en el sector de la horquilla, ya pasó Hernán Álvarez, cumpliendo tres vueltas de carrera también Villafañe, a 2 segundos 97 milésimas, ya no se agita más la bandera amarilla que se estaba agitando en el sector de la horquilla, cuando el puntero ya baja al tobogán, encara la recta opuesta, dale.
6: Por delante mío el Talla, esta diferencia establecida sobre Villafañe. Villafañe no se puede escapar para nada de Tadeo, lo trae como chico para los mandados desde que se largó la final. Intenta Echipani sobre el gringo y Manuel Pérez. Ya Facu Sánchez es el nuevo quinto, recta principal, toma distancias el Cash Álvarez en la punta.
5: Sí, señor, mientras se pelea el segundo y el tercero, el puntero se escapa cómodamente en la punta de la carrera. Hernán Álvarez, segundo Villafañe, 2 segundos, 854 milésimas. Tercero Tadeo, cuarto Emanuel Pérez, quinto Chepani, sexto Facundo Sánchez, séptimo Cabrero, octavo Martínez, noveno Barney, décimo Perticarini, décimo segundo Vergel Redondo, décimo segunda está bien Magali Vitale, décimo tercero Mazán, décimo cuarto Hernández, décimo quinto Mendoza, décimo sexto Ramos, décimo séptimo Martínez, décimo octavo Costanzi, décimo noveno Benjamín Vicente. Creo que es la fecha donde más mini cafeteras hay en carrera, cuando ya viene el puntero. 5 vueltas para Hernán Álvarez, que se sigue escapando. 5 vueltas para Villafañe. La diferencia se sigue estirando a 3 segundos, 757 milésimas, cuando están en lo más alto del cautivo, que es el curbón. Dale.
6: Baja del curbón el líder. Bastante diferencia tiene el Talla sobre el Cacha Villafañe. Villafañe no tiene nada sobre Tadeo. Baja Tadeo, pegadito, pegadito, pegadito. Va mi Silva, mi Silva, mi Silva por afuera. Va por afuera en el quilla, a ver si lo intenta, a ver si lo intenta. A ver si tiene con qué pegadito la cuerda Villafañe. No lo hace. No, le deja hueco Villafañe, correcto, es el segundo. Se mantiene segundo, tercero Tadeo. Cuarto, la máquina de Gonza Chipani, que se viene para adelante, pegó a gente.
5: Ahí está Hernán Álvarez cumpliendo una nueva vuelta de carrera. 6 vueltas, mitad de carrera para él. Se sigue escapando del segundo, que es Alejandro Villafañe, a 4 segundos. 285 milésimas, tercero Tadeo, cuarto Chepani, quinto Pérez, sexto Sánchez, dale.
6: Por aquí, por delante mío, escapadísimo el líder. Después aparece Villafañe, segundo, un poco más distanciado ahora. De mi tío Tadeo. Tadeo tiene menos distancia también sobre Chipani, Recortó González, Chipani se le vino. Después aparece Manuel Pérez. El que no está tranquilo ahora es Facu Sánchez, porque se le viene Manu Barney con una presencia de humo importante en la planta pulsora Barney. Pero sigue en carrera. Recta principal, el líder escapado.
5: Sí, señor. 7 vueltas de carrera para Hernán Álvarez. 7 vueltas para Alejandro Villafañe, 4 segundos, 120 milésimas. Se sigue estirando la diferencia. Cómodo, cómodo Hernán Álvarez, que ya baja. El tobogán encara la zona del opuesto, pasa frente al sector de boxes y va en busca de la horquilla. En plena aceleración, apenas va a tocar el pedal del freno, se encienden las luces de los stops, ya encara, se zambulle en el sector de la horquilla, ya va a salir a la recta principal, ya lo está haciendo en este preciso momento. Viene para cumplir una nueva vuelta de carrera. 8 va a cumplir, lo hace en este preciso momento Hernán Álvarez. Muy escapado del segundo, que Villafañe, que se escapó del tercero, que es Tadeo. 5 segundos, 234 milésimas. Lo separan a Villafañe de Álvarez, que es el puntero de la carrera. Dale.
6: Baja los rezagados y ya los alcanzó la máquina del líder. Hernán Álvarez sorteando rezagados. Aquí aparecerá Villafañe, se queda Villafañe. Se queda Villafañe. Lamentablemente se queda el Deroense, que venía haciendo una gran carrera en la segunda colocación, y luego segundo Tadeo. Tercero aparece la máquina de Gonza Chipani. Es abandono para Alejandro Villafañe.
5: Sí, señor, cuando ya viene la máquina de Hernán Álvarez superándolo. En este preciso momento lo supera a Rubén Costanzi. Queda con una vuelta menos. Hernán ya cumplió 9 vueltas. Pasa al segundo, que es Francisco Tadeo, a 6 segundos. 313 milésimas, quería decir. Ya el puntero pasa frente a vos.
6: Muy tranquilo Hernán Álvarez en la punta de esta final. Escapado entonces. El segundo, aquí entre los rezagados, aquí aparece el segundo, Francisco Miguel Tadeo. Después aparece Gonzalo Chipani. La pelea por la segunda colocación ahora. Después Barney intentando superar a Imanol Pérez, que están peleando por la cuarta colocación. Recta principal, escapado en talla.
5: Sí, señor. 10 vueltas. Entran las dos últimas vueltas en este preciso momento. Va el frenaje. Encara el final de la recta principal, encara el curbón, ahora está en lo más alto, ahora comienza a descender por el tobogán del cautivo de Salazar, va a encarar la zona del opuesto, ahí está, en este preciso momento pasa frente al sector de boxes, va a ir en busca de la horquilla, está recorriendo la última vuelta y media. de esta final sexta del calendario 2026 de Mini Cafetera en el cautivo de Salazar. Ya está recorriendo la mitad de la horquilla, sale a la recta principal en este preciso momento. Le van a marcar que va a entrar en la última vuelta, últimos 1340 metros a partir de este momento. Últimos 1340 metros para Hernán Álvarez, que comienza a trepar a lo más alto que tiene el cautivo de Salazar. La última vez que va a pasar por tu sector.
6: Va a bajar por última vez el líder, otra vez alcanzando rezagado. Aquí va bajando Hernán Álvarez, el líder de esta final. Segundo, Tadeo, tercero. Aparece la máquina de Gonza Chipani. La pelea por la segunda colocación. Estira el frenaje allí para meterse peleando la colocación. Chipani no tendrá lugar para superarlo. Ah, falta mucho la máquina de Chipani entonces. Y va a perder la tercera colocación. Va a ganar el Taya Álvarez.
5: Recta principal, bandera, cuadro que flamea. Va a ganar Hernán Álvarez. Va a ganar. ¡Ganó! ¡Ganó Hernán Álvarez! La sexta final del calendario. Aquí en el cautivo de Salazar. Ha ganado Hernán Álvarez. Segundo, Francisco Tadeo. A 7 segundos, 596 milésimas. Tercero, Gonzalo Chepani. Cuarto, Nahuel Nicolás Barney. Sexto, Imanol Pérez. Sexto, arribó Facundo Sánchez. Séptimo, Felipe Cabrera. Octavo, Martínez. Noveno, está arribando la máquina de Alex Mazán. Décimo, Vergel. En el décimo primer lugar, Nicolás Perticarini. Décimo segundo, la dama de la categoría, Magalí Vitale. Décimo tercero, Omar Ramos. Décimo cuarto, arriba Roberto Mendoza. Décimo quinto fue Hernández Hernández. Décimo sexto, Facundo Martínez. Décimo séptimo, Rubén Costanzi. Final de la sexta de la temporada 2026 de Mini Cafeteras. Ganó el puntero del campeonato, Hernán Álvarez. Perfecto. Vamos a hacer una pausa comercial.
6: Alfred.
5: Sí, Cuti.
6: Ahora voy a buscar yo la palabra de los protagonistas. Estoy yendo por la calle de boxes hacia ese sector. Aprovecho el bloque Mini Cafeteras que cerró aquí justamente para mandar un saludo a un ausente, Cristian Álvarez, hoy por problemas de salud. Le mando un abrazo grande al gordo que está allí en Deró recuperándose. Y obviamente él manda el cariño para todos los que están aquí, obviamente en parte de su equipo, con lo que tiene que ver con Alejandro Villafañe, que fue rotura de caja, el abandono, ahí me lo confirmó recién él, y el saludo de Cristian para toda la gente de Salazar, que siempre fue pionera en la historia de la divisional Mini Cafetera.
5: Perfecto, adherimos al saludo de Cristian Álvarez, que con algún problemita de salud no estuvo presente hoy aquí en el cautivo de Salazar con la sexta fecha de la temporada 2026. Ahí está Tadeo, ahí está Hernán Álvarez. En la vuelta de reconocimiento estaban pidiendo las banderas argentinas y la bandera cuadros para recibir el reconocimiento del público que se ha acercado al cautivo de Salazar. En momentos más van a llegar al sector de Parque Cerrado. Cuti, si estás por allí, abordamos la palabra de los protagonistas. Si no, hacemos una pausa, porque realmente se complica mantener la transmisión.
6: ¿Alfred?
5: Sí.
6: Estoy con el tercero.
5: Dale.
6: Gonzalo Chipani. Revolví los ojos para todos lados buscándote, ahora te encontré. Gonzalo, bueno, una linda carrera. Te tocó largar un poco más atrás de lo que estás acostumbrado este año, pero fue una linda final. Si no me equivoco, no me engaño, terminaste con algunas nanas en el motor.
7: La verdad que sí, contento, contento porque si bien habíamos andado bien ayer, pero no estábamos contentos y bueno, la verdad que salimos ahí para adelante. Y bueno, se dio un lindo tercer puesto con lo justo porque empezó a fallar, la verdad que Dios no puede ser. Pero bueno, pudimos terminar y bueno, fue un lindo podio.
6: Un lindo podio pensando en la sumatoria de puntos. Obviamente sigue sumando el líder del campeonato, quien ganó esta final, el Taya Álvarez, pero siempre es importante no parar.
7: Sí, la verdad que sí. Lo importante es seguir llegando, sumando, que bueno, es largo todo esto, falta mucho todavía y bueno, no vamos a bajar los brazos.
6: Bien comprobado lo tenés, te traicionó esa fecha anterior que paraste la primera final.
7: Sí, la verdad que fueron unos puntos que se perdieron bastante, pero bueno, son así las carreras, por algo se dio así y bueno, vamos a seguir trabajando y luchando para llegar a fin de año. Gracias, Gonzalo, y suerte en la segunda. Gracias, Gonzalo. La palabra del pehuajense, Gonzalo Echipani. Vamos a ir buscando los otros protagonistas. Vamos a esperar, viene por delante tuyo, Alfredo, mi cinta de hoy, la máquina de Álvarez. Vamos a esperar que lleguen a Parque Cerrado para recibirlos con la nota, pero mientras escuchábamos la palabra de quien completó, casi no me salió, quien completó el podio, Gonzalo Echipani.
5: Perfecto, ya están llegando hacia el sector de Parque Cerrado Francisco Tadeo, quien fue segundo, y también va hacia ese sector Hernán Álvarez, que ha ganado la primera final de las dos que se van a estar disputando en el día de hoy en esta categoría que es mini cafeteras, y es el actual puntero del campeonato. Y con este resultado de esta primera final se sigue reafirmando como puntero del campeonato. Allí están arribando en este preciso momento en el sector de Parque Cerrado, a ver si tenemos la palabra de quién fue segundo y quién fue el ganador de esta final de mini cafeteras. A ver, Cuti.
7: Sí, vamos a ingresar a Parque Cerrado para tener la palabra de los protagonistas, porque obviamente aquí no puede ingresar nadie. Se baja Francisco Tadeo, es el segundo de esta final. Una gran final de mini cafeteras. Esperamos 2 segundos que se saquen los instrumentos de seguridad, en este caso el casco. Fran, gracias. Buenos días. Una gran final para vos.
8: Gracias, estoy muy contento. Déjame agradecerle mucho a Darío Smith. Muchísimas gracias a él por hacer el auto. Estoy muy contento, gracias.
7: Una gran carrera, Fran, una gran sumatoria de puntos. Sí. Y hay que trabajar en lo que será la segunda, pero el auto está
8: espectacular, sí. Pues déjame agradecerle mucho a Darío que hace todo. Estoy muy contento. Gracias.
7: Felicitaciones. La palabra de un emocionado, Francisco Tadeo, y me arrimo. Primero los dejo saludarse entre ellos. Hablo de Tadeo y hablo de Enero Álvarez. Talla, carrerón, hermano, te escapaste, hiciste todo a gusto tuyo, y esto es un mimo al alma pensando en el campeonato. Contame cómo estás, buen día.
9: ¿Qué tal, Cuti?
7: Buenas tardes para vos, para toda la audiencia. Sí, la verdad que el plan de carrera este, yo ya tenía, sabía de que el auto estaba contundente, que era contundente, y bueno, tenía que tratar de hacer una pequeña luz con Villa España, y más que nada para llegar al frenaje, el primer frenaje exigido que tenemos, y frenar bien, tranquilo, y realmente salió así. Después, bueno, si bien perdoné muy pocas vueltas, traté de no perdonar nada, porque cuando te podés concentrar y cometer errores, entonces traté de usar el auto bien, lo más que podía, y en parte por ahí levantaba, pero déjame felicitar a Miguel Chasqui, a Fátima, su señora, hacen un trabajo impresionante, una confianza me da el motor, es algo fuera de serie, realmente anda más que bien. A todo el equipo, a mis hijos, a mis ahijados, ahijada, a mi vieja, a todos, a todo el grupo de gente que está atrás del auto, que es mucha, que le pone su grano de arena para que esto salga, y siempre recordando al Rodo, haciendo fuerza para que ojalá este año se nos dé. Hemos venido peleándola muchísimos años, y este año pegamos un salto de confiabilidad, y yo me afiancé mucho más, y la verdad que me va muy bien el amarillo, así que un buen beso al cielo para el Rodo, que seguramente está festejando y creyendo de que nosotros podemos ser campeones de la categoría. Suerte en lo que se viene y felicitaciones por esta gran final.
9: Dale, Cuti, muchas gracias.
7: Más líder que nunca, el Talla Álvarez, el ganador de esta final.
5: Perfecto, se están realizando los trabajos de riego sobre la pista del cautivo. 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Pausa, ya volvemos.
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2: ¡Perfecto! Retornamos desde El Cautivo. Se viene la final A de la clase 1.4. En la primera fila largan Andrés Pablo y Franco Cosentino. Segunda fila, Matías Gajati, Santiago Vergues. Tercera fila, Alexis Domínguez y Luca Crudele. En la cuarta, Luis Esteves y Jorge Borges. En la quinta, el Tato, Gustavo Mata y Sebastián Vergues. En la sexta fila larga, solamente Patricio Campos. Séptima fila, Matías Palma, Irigoyen, Carretón y quién irá arriba hoy. En la séptima fila, Ezequiel Andrade, larga solito.
3: Lali Irigoyen.
2: Lali Irigoyen, perfecto, gracias. Y en la última fila, larga Alan Lescano y Facundo Maye, cartel de dos, se va a largar, atención, se va a largar. ¡Largaron! Andrés Pablo, Franco Cosentino, Cosentino por afuera, Cosentino por afuera, lo superó, se va quedando Andrés Pablo a marcha muy lenta, está haciendo abandono de la carrera, el campeón Franco Cosentino por delante de todos, dale.
3: Manda Cosentino, segundo aparece Berger, después aparece la máquina, viva Matías Gajati de Bolívar, van a buscar la zona de la horquilla, manda el campeón Franco Cosentino, una lástima el abandono de Andrés Pablo, largó la punta de la carrera y tuvo que hacer abandono, una lástima para el tejedor, recta principal, manda el campeón.
2: Sí señor, vienen para la primera vuelta de carrera. Ahí está Franco Cosentino cumpliendo la primera vuelta. Ay, ay, ay, ay, ay, ay, ay, ay, ay, ay, ay. Lo tocaron al segundo que era Matías Gajate, me parece, se fue para afuera.
3: Fue de milagro del hueco, Alfredo.
2: Sí, sí, sí. No se maneó, pero salió dando vueltitas y quedó fuera de carrera. Lo tocaron para mí, no alcancé a ver quién, porque venían muy juntitos segundo y tercero, mientras que el puntero ya está cumpliendo la vuelta y media, ya está transitando el sector de la horquilla, viene a la recta principal Franco Cosentino, el campeón de la categoría, va a cumplir dos vueltas de carrera cuando pase enfrente a nosotros. Tiene 10 segundos de recargo. La máquina de... ¿cómo? ¿Bandera negra? Ahora sí, bandera negra. Vamos a ver para quién. Vamos a ver para quién. Seguramente que fue el que tocó a la, la máquina de Matías Gajate.
3: Ahí sale Gajate, sale Gajate.
2: Perfecto, ¿sale Gajate? Sí, sale Gajate, así, allí está nuevamente en carrera con vueltas menos, por supuesto con una vuelta menos. Vamos a ver si podemos observar quién es la máquina que tiene, le van a mostrar la bandera negra cuando pase frente a nosotros. Aquí está el puntero, pasa Franco Cosentino, tres vueltas de carrera para él, tres vueltas para Alexis Domínguez a 541 milésimas. Tercero, Luca Crudele. Cuarto está Santiago Vergues. Quinto, Borges. Sexto pasa Matías Palma. Séptimo, Gustavo Tato. Mata a los punteros frente a vos.
3: Por delante mío, Cosentino, el líder de la final. Se le viene, se le viene, se le viene. Se le viene Alexis Domínguez.

0: la primera colocación de costado, el campeón cuidando la primera colocación, aparece cerquita el cóndor Alexis Domínguez, entrando en el recto principal, pelean los líderes de esta final.
1: Perfecto, vamos a ver a quién le están mostrando la bandera verde, la bandera negra, perdón. ¿A Ezequiel Andrade? Perfecto, vamos a verlo, vamos a confirmar. Ya pasó Franco Cosentino. Cuatro vueltas para él, cuatro vueltas para Alexis Domínguez. Ahí está, ahora sí. A Ezequiel Andrade le están mostrando la bandera negra. Ya le mostraron bandera negra, se la mostró el comisario deportivo, pero sigue en carrera, no levantó para nada, sigue en carrera. Cuatro vueltas de carrera, primero Franco Cosentino, segundo Alexis Domínguez, tercero Lucas Crudele, cuarto Berges, quinto Borges, sexto Matías Palma, séptimo Mata, octavo Esteves, noveno Lali Nigoyen, décimo Maggio. Cuando ya pasaron los punteros otra vez, primero, segundo y tercero muy juntitos, están trepando en lo más alto que es el curbón, ahí comienzan a bajar, mirá cómo les muestra bandera negra para Ezequiel Andrade, el comisario deportivo, dale.
0: Bajan los líderes, ay que olor a embrague, dejó el auto de Matías Bajante, cuando salió de aquí cambió el neumático Bajante, se acercan los líderes a la horquilla, juntitos, no diviso por el brillo, imposible, después de la tierra te cuento, Alfredo recta principal, sigue siendo líder Cosentino, pegadito Alexis Domínguez, pegadito Lucas Crudel, los tres, en una baldosa.
1: Sí señor, seis vueltas de carrera para Franco Cosentino. ¡Ay, cómo entró Alexis Domínguez en busca del primer lugar! Comienzan a trepar, seis vueltas de carrera. Parece que hay gente que no conoce los colores. ¿Qué sé yo? ¡Dale, Cuti!
0: Aquí quien podría haber peleado por la carrera, Matías Cajate, y ahora los líderes, Cosentino. Alexis Domínguez a la carga, tira frenaje, a ver el cóndor si tiene con qué, aguanta Franquito Cosentino, estira Alexis Domínguez, se pone de cola, el segundo no lo puede correr en ese sector, sale mejor armado Cosentino, segundo Domínguez, tercero, aparece Lucas Crudele y ojo con Lucas.
1: Sí señor, ahí está Franco Cosentino, siete vueltas de carrera, va Domínguez por afuera, medio auto a favor de Cosentino, no pudo, comienza a trepar, ahora va por adentro, casi que se tocan, pero levantó justito Alexis Domínguez, ya comienza a bajar el tobogán, se le viene el tercero también, dale.
0: Ahora va Lucas, intenta Lucas, se tiene que cuidar Alexis Domínguez, va Crudele, a ver si tiene con qué, tira por afuera, tira por afuera, aguanta el líder, también el segundo de costado el cóndor, a ver si Lucas le puede hacer una tijera, va a salir mejor armado Crudele, sale mejor armado Crudele en la recta, y esto tiene noticias al final de recta.
1: Recta principal, ocho vueltas van a cumplir. Ahí está, pasa Franco Cosentino, que se distancia un poquitito de Domínguez, porque ahora lo tiene a Crudele, que lo va a buscar por todos lados, primero, segundo y tercero. Completamos la clasificación, primero Cosentino, segundo Domínguez, tercero Crudele, cuarto Berges, sexto, quinto Borges, sexto Palma, séptimo Tato Mata, octavo Lali Nigoyen, noveno Facundo Masi, el décimo acaba de pasar frente a nosotros Ezequiel Andrade, que le están mostrando bandera negra, pero sigue en carrera, mientras que el puntero está allí llegando al sector de la horquilla, tiene una máquina retrasada delante de él, recta principal, nueve vueltas de carrera va a cumplir, aquí viene Franco Cosentino, pasa frente a nosotros cuando pasa la máquina de Matías Gajate, delante de él con una vuelta menos, en cualquier momento ya lo superaron por adentro, va Domínguez, no pudo Domínguez, casi que logra meterse por la cuerda, pero no lo consiguió, ya baja en el tobogán, dale Cuti.
0: Lo va empujando técnicamente Domínguez, a Cosentino, todos los sectores, le da besito para avisarle que está detrás, a ver si tiene con qué encontro, lo pone por un lado, lo pone por el otro, descostado el frenaje de Cosentino, maniobra defensiva al extremo, para el líder de esta final y el campeón de la divisional, se tiene que cuidar por todos lados, sale mejor armado Crudele, lo tocó también, todos juntitos, hermosa carrera de la 1-4.
1: Sí, sí. señor, 10 vueltas de carrera, van a entrar en las dos últimas vueltas. Ahora se alejó un poquitito Cosentino de Alexis Domínguez. ¿Y de quién está tercero? Luca Crudele. Muy buena carrera están brindando. Ya comenzaron a recorrer las dos últimas vueltas de carrera. Los últimos 2.680 metros, tiene 1.340 metros. Ya bajan el tobogán. Ahora viajan en línea recta. En la recta opuesta van en busca de la horquilla. Tocan apenas el pedal del freno. Ya se zambullen prácticamente en el sector de la horquilla. Van a salir a la recta principal, recta principal. Se vienen para entrar en la última vuelta. Va a partir la marcación de última vuelta. Ahí está, última vuelta para Cosentino. Última vuelta para Domínguez, última vuelta para Lucas Crudele. Comienzan a trepar al curvón del cautivo, dale.
0: Última vez en ese sector, por última vez para Cosentino, por última vez para Domínguez, también para Lucas Crudele. El podio de la 1-4 necesita que la gente se ponga de pie y lo felicite. Acelera Cosentino, lo hace Domínguez, lo hace Lucas Crudele. Última vez que nos vamos hacia la horquilla. ¡Ah! Atención, el frenaje, Crudele por afuera, Crudele por afuera. A ver si intenta Luca. No, Luca, sí, a la par. ¡Ay, cómo termina esto! ¡Va a ganar Cosentino!
1: Ya están en la recta principal, vienen segundo y tercero a la par, a ver, la bandera cuadros, ahí está, va a ganar, Fred Cosentino va a ganar, ganó Franco Cosentino, segundo para mí fue Alexis Domínguez, tercero Luca Crudele, espectacular el final. Luca Crudele finalmente fue el segundo. Me pareció a simple vista que era Alexis Domínguez, pero por afuera llegó segundo Luca Crudele. Ganó Franco Cosentino, segundo Luca Crudele, tercero Alexis Domínguez, cuarto Santiago Berger, quinto, fue Jorge Borges, sexto Matías Palma, séptimo el Tato Gustavo Mata, octavo Irigoyen, noveno Facundo Maggi, décimo arribó Luisito Estevez, décimo primero Alan Lescano, hasta allí todos con 12 vueltas, décimo segundo el patito Patricio Campos con una vuelta menos, final de una emocionante y vibrante final A de la clase 1.4, realmente valió la pena aquellos que pagaron la entrada. Ganó Franco Cosentino, dale.
0: La mejor final del día, pero sin dudas, por favor, para aplaudir de pie porque se respetaron al límite toda la final. Hablo de Cosentino, hablo de Crudele y de Alexis Domínguez. En algún momento fue partícipe Matías Gajate también de esto. Una hermosa final, la verdad que una hermosa final. Ya me voy con los protagonistas, Alfredo.
1: Perfecto. Aguardamos entonces por la palabra de los protagonistas que están en este momento. Bueno, se va a demorar un poquitito porque están recorriendo allí, están ingresando en el sector de Parque Cerrado. Cuando Alexis Domínguez se ha detenido aquí en el punto de llegada y de largada, seguramente está haciendo algún reclamo con las autoridades que están ubicadas aquí en el punto de largada y de llegada, mientras aguardamos la palabra de los protagonistas que ya están llegando al sector de Parque Cerrado. Ganó, reiteramos, la final A de la clase A 1.4, Franco Cosentino, segundo llegó Lucas Crudele, pero ahí nomás, de quien fue tercero Alexis Domínguez. A ver si tenemos la palabra de los protagonistas. Si no, hacemos una pausa.
0: Ya están bajando de la balanza y ya los tengo. Ya voy a hablar con ellos. Vamos a comenzar por el ganador, que agita fuerte el puño, a puño cerrado, festejando. También llega tercero. Se felicitan entre ellos, la verdad. Vamos a bajarlo y después te vamos con la nota. Dale, Franco. Baja Franco Cosentino. Vamos a hablar con el protagonista de esta final, el principal, el ganador. La verdad, terminó la carrera, me fui al costado y los aplaudí, porque fue una gran final. Creo que valió toda la plata que gastó la gente para venir hasta aquí a ver un poco de automovilismo. Vio mucho automovilismo en esta final. los felicito, se respetaron al máximo. Quizás, obviamente, algún que otro roce, después lo veremos, pero los felicito por la manera en la que corrieron y por la final que te lleva Franco. Felicitaciones.
2: Bueno, la verdad, gracias Cuti, la verdad que una final muy linda, muy exigente, todas las vueltas clasificando. Cóndor es el campeón del año pasado, el anterior anterior, se exige al máximo, así que nada, contento de poder haber ganado y después del fin de semana medio enredado que arrancamos, los chicos laburaron un montón, soldaron el chasis, pues se me había soldado uno de los chasis trasero, así que bueno, nada, feliz del triunfo.
0: Felicitaciones, un gran trabajo y hoy demostraste un poquito por qué tiene el uno pintado el auto.
2: Bueno, gracias Cuti, déjame dedicarse a mi viejo, está en el cielo.
0: Siempre me acuerdo de él,
2: así que nada, esto para él, está allá arriba.
0: Gracias Franco, la palabra de Franco consentido, un emocionado Franco. Vamos a buscar a Luquita Crudele por aquí, el segundo de esta final. Lucas, por nada pero segundo, te tengo que felicitar porque te llevaste la primera, hiciste una fenomenal segunda final. Gracias por regalarnos tanto automovilismo vos y todos los partícipes de la 1-4. Le decía a Franco, se pagó cada peso de la entrada con la final de ustedes, Flaco.
3: Bueno, muchas gracias, espero que la hayan disfrutado, la verdad que sí, muy linda, muy apretadita y bueno, saludar a toda mi, claro, saludé la primera de reportaje, pero bueno, saludar de vuelta a todo mi equipo que me hace un trabajo increíble.
0: Felicitaciones, una gran, pero gran sumatoria de puntos y un gran fin de semana aquí en Sarasota.
3: Sí, la verdad que sí, un fin de muy, muy redondo, nos podemos llevar muchos puntos a casa. Y bueno, el auto sano, así que nada, vamos a ver que hace un buen asado y disfrutarla con la familia la semana y bueno, y todos los chicos.
0: Felicitaciones, Lucas.
3: Gracias a vos.
0: La palabra del rápido, Lucas Crudele, y nos vamos con uno que parece que no se olvidó. Cóndor, felicitaciones, un gran retorno, un gran laburo, una gran final y un espectáculo. Se lo dije a los dos, se lo digo a vos, gracias porque hicieron valer cada peso de la entrada contando automovilismo en esta final.
2: Bueno, buenas tardes, Cuti. Muchas gracias por tu palabra. Sí, la verdad que estamos bien. Cosa de carrera, por no chocarlo Franco, me abre un poquito y ya me pasé y llegamos ahí. Mira que en realidad di una vuelta más, porque nunca vi la bandera cuadro, que pasamos la par con Luca y la verdad que me encantan estas carreras que son las que te hacen manejar y las que te hacen sacar todo lo que uno tiene para dar, ¿no? Así que, esto es todo mérito de Quinotto, del equipo y de toda la gente que está con el auto.
0: Creo que hoy es un podio para felicitar porque si bien te robó ese segundo escalón por nada, Luca, pero fue una gran carrera y creo que es un tercer puesto que es muy meritorio.
2: Sí, la verdad que sí, una posición más, una posición menos, tener unos cambios en lo que es la puesta a punto del auto. Sabemos que tenemos un buen auto, no hemos venido en muchas carreras este año, creo que esta es la segunda, así que calcula que venir a esta altura, que los chicos ya están reafilados, y andar en estas posiciones no es poca cosa, así que estamos recontentos por eso.
0: Gracias, Cóndor.
2: Bueno, gracias a vos, Cuti, y a todos los que te acompañan.
0: La palabra del detejedor, Alexis Domínguez.
1: Perfecto, gracias. Con la palabra de los protagonistas de la final A de la clase A 1.4, la segunda de esta sexta fecha, hacemos una pequeña pausa mientras se trabaja en el servicio de riego en la pista del cautivo de Salazar. Lo que se viene ahora es la final B de la clase A 1.4. Ya volvemos.
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1: Perfecto, gracias. Retornamos desde el cautivo. Se viene la final P de la clase 1.4. En la primera fila largan Agustín Gaute e Ignacio Videla. Segunda fila, Martín González, Marcos Higueras. En la tercera, Franco Martín, Gustavo Tavo, Pablo, el ganador de la primera. En la cuarta fila, Diego Bellandi, Valentín González. Quinta fila, Gaspar Iseta, Ezequiel Ramos. En la sexta fila van a largar Juan Carlos Coña y Pedro Marco. En la séptima fila, Pablo Bríguez y Roberto Martín. Y en la octava y última fila estará largando Hernán Boté.
8: Sí,
1: sí señor, bandera verde, cartel de dos al aire, semáforo en rojo, se va a largar. ¡Largaron! Gaute, Videla, Franco Martín, atención, primero, segundo, tercero, cuarto y quinto, el tercero y el cuarto y el quinto van muy juntitos, el puntero ya está bajando la zona del tobogán, ahí está, recta puesta.
8: Baja Gaute, que es el líder, lo hace Videla, más atrás aparece, ajá, ahora se pelea la Higuera, la posición, con el DIN mientras por adentro, va Martín entrando por el interno de la horquilla, en la recta principal se mete el líder, manda Gaute escapado ahora de Videla.
1: Sí, señor, ya vienen para la primera vuelta de carrera, ahí está Va a pasar Hernán Gaute, ahí está. Pasa la máquina número 67, Agustín Gaute. Hay una máquina que va con problemas en la planta motriz, va fallando. Segundo está Videla, tercero Higueras. Cuarto Franco Martín, quinto Martín González. La diferencia del primero al segundo cuando pasaron por aquí era de un segundo, 550 milésimas. Ahora se estiró por lo menos a 2 segundos y medio. Vamos a ver cuando pasen frente a nosotros. Final de la recta opuesta. Encaran la horquilla en este preciso momento. Van a salir a la recta principal. Ahí está, recta principal para el puntero Agustín Gaute. Viene para la segunda vuelta de carrera. Ahí está, pasa Gaute. Máquina número 67 y va Ignacio Videla. A 2 segundos, 180 milésimas. La máquina que va fallando es la máquina número 114 de Diego Bellandi. Los punteros están prendidos.
9: Es González la máquina que falla, justo lo superaba a Bellandi, por eso quizás te pareció, pero González perdió como 5 colocaciones en una vuelta. Es quien falla, manda la máquina número 67 de Gaute. Segundo, aquí con muchos problemas de la planta motriz. Como te decía, la máquina de González, recta principal para la máquina del líder, abre de Gaute, máquina 6-7, como dicen los nenes ahora.
1: Ahí está, se escapa Gaute en la punta de la carrera, sobre Videla, que es el segundo, a 3 segundos, 573 milésimas, el 72 es el que va fallando, la máquina 72 de Martín González, cuando el puntero ya baja el tobogán, muy cómodo, segundo, tercero, cuarto, quinto y sexto, vienen en una baldosa, como dirían en las transmisiones de fútbol. Allí están, viajando en línea recta rumbo al sector de la horquilla. El que va intentando ganar posiciones es el que ganó la primera final B de la clase 1.4 y es el Renault Gordini del Tavo Pablo. Ya el puntero está muy escapado, 3 vueltas de carrera, ahí está. Pasa Agustín Gaute frente a nosotros. Ahí viene el segundo, el tercero, el cuarto. ¿Cómo va el Tavo Pablo con el Renault Gordini? Tuvo que levantar porque si no se lo llevaba puesto. ¿A quién es el segundo? Ignacio Videla. Ya el puntero está bajando el tobogán. ¡Dale!
9: Escapado Gaute en la punta de la carrera. La máquina número 67. ¡Opa! Se movió un poquito, justo se comió el pozo el líder. Pero lo pudo acomodar, que no viene nada tranquilo Videla porque lo trae a rayas. El ganador de la final anterior, habló del Tavo Pablo con el Renault Gordini, que lo está buscando por afuera. Quedó ancho, muy ancho el Gordini, va a perder alguna colocación también. El Tavo Pablo, muy cómodo el líder, Alfredo.
1: Sí, señor, porque se pelean segundo, tercero, cuarto, quinto y sexto. Y entonces el puntero aprovecha para escaparse cuando va por adentro la máquina de Franco Martínez en busca del segundo lugar que tenía Videla. Se cruzó Marcos Higuera, se tocaron 2 máquinas. ¡Ay, ay, ay, ay! Zafó, Marcos Higuera, zafó. Pero hay una máquina que quedó mirando en sentido contrario a la carrera. Vamos a ver si lo pones. Videla es Ignacio Videla. Sí, señor.
9: Sí, correcto, Videla.
1: Perfecto. Cuando Gaute ya viene para cumplir una... Ahí sale, ahí lo sacaron. Ahí lo sacó el auto Videla. Pudo seguir en carrera. Ha perdido muchas posiciones porque venía segundo en la clasificación. Gaute viene para una nueva vuelta. Pasa cumpliendo 6 vueltas de carrera. El segundo es ahora el Tavo Pablo, que está muy, pero muy lejos. A 6 segundos, 853 milésimas. Cuando pasó el tercero, Franco Martín, el cuarto Bellandi, el quinto Boté, el sexto Martín González, el séptimo Roberto Martín, el octavo Gaspar Iceta, el noveno Valentín González, el décimo Marcos Higueras, que también se retrasó mucho, décimo primero quedó Ezequiel Ramos, décimo segundo Pablo Bríguez, cuando pasa el décimo tercero Juan Carlos Coña y el décimo cuarto Ignacio Videla, ya viene el puntero. Ugaute va a pasar frente a nosotros cumpliendo 7 vueltas, lo hace en este preciso momento. El segundo es el Tavo Pablo con el Renault Gordini, que fue el ganador de la primera final B de la clase 1.4 a 5 segundos, 289 milésimas, los punteros bajando el tobogán.
9: Baja el líder, muy cómodo Gaute, por demás de cómodo. va llegando a la horquilla. Aquí lo hace el segundo, el octavo, Pablo Negordini. Después aparece Franco Martín. Mirá Gaute, mirá Boté, perdón. Hernán Boté, muy recuperado en la rueda del fondo, el hombre que protagonizó el hueco en la primera final. Y ya está quinto. Gran trabajo del bolivarense.
1: Sí, señor. Atención, Es mucha la diferencia que le lleva Gaute al Tavo Pablo, pero se acortó, En la vuelta anterior era de 5 segundos y medio. Ahora se achicó a 5 segundos, 29 milésimas la diferencia, y todavía quedan 4 vueltas. Vamos a ver cuando hay una máquina que en la bajada del tobogán se fue para afuera y quedó allí muy cerquita del alambrado. El puntero de la carrera, Hernán Gaute, ya viene allí para cumplir una nueva vuelta de carrera. Aquí está el puntero, va a pasar frente a nosotros cuando pasan las máquinas retrasadas. La recta principal viene para cumplir 9 vueltas de carrera. El puntero de la carrera, Hernán Gaute, cuando ya viene el segundo, también el Tavo Pablo pasando frente a nosotros. El puntero ya está bajando el tobogán, dale. El Tavo Pablo es el nuevo puntero. Dale.
9: Ah, no encontraba el líder, a eso te me refería. ¿Dónde está el líder?
1: El líder se me perdió.
9: No lo encuentro, lo perdí al líder. Manda el Tavo Pablo entonces ahora en esta final. B de la clase 1.4, segundo Franco Martín. Aquí peleando Franco justamente con un rezagado. No logro divisar al líder,
1: El líder quedó allá. El líder quedó en la bajada del tobogán. Ahí perdió la carrera. Cuando hay una máquina aquí, el 72, que viene con muchas fallas y está haciendo abandono de la carrera. Ahí va el Tavo Pablo. Pasó el Tavo Pablo aquí frente a nosotros, cumpliendo 10 vueltas de carrera. La confusión viene ahí, porque ¿quién venía primero? Agustín Gaute quedó en la bajada del tobogán. En la parte externa del circuito están retirando a la máquina número 72. De Martín González, que quedó aquí en la recta principal frente a nosotros en la parte externa, cuando el puntero, el Tavo Pablo, se está llegando al final de la recta opuesta, ya se zambulle en lo que es la horquilla del cautivo de Salazar, sale a la recta principal, va a cumplir 11. Uy, se llevó puesto el semáforo, mirá vos, cortó el alambrado y se le cayó la varilla que sostiene el semáforo prácticamente encima del auto. Van a tener que trabajar para recuperarlo. Allí el puntero de la carrera ya está bajando el tobogán. Última vuelta.
9: Nos llevamos un blooper también aquí de Salazar. A la mierda con el semáforo. Cuando aquí el líder, el Tavo Pablo, muy cómodo con el Renato Gordini, frena y se mete la horquilla. Aquí el segundo, Franco Martín. Tercero, cuarto y quinto, pero ya en la recta principal, el Renault Gordini para cumplir la última vuelta de carrera.
1: Va a ganar el Tavo Pablo, atención, va a ganar el Tavo Pablo, va a ganar. ¡Ganó! Ganó el Tavo Pablo por segunda vez en esta tarde. La final B de la clase a 1.4. Ganó la primera y acaba de ganar la segunda también. Segundo llegó Franco Martín, tercero Diego Bellandi, cuarto Hernán Boté, quinto Roberto Martín, sexto Gaspar Iceta, séptimo Valentín González, octavo Marcos Higueras, noveno llegó Ezequiel Ramos, allí viene quien va a ser décimo en este preciso momento, finaliza Ignacio Videla, décimo primero está arribando la máquina número 40 de Pablo Bríguez, décimo primero fue Pedro Marco con una vuelta menos, décimo segundo Juan Carlos Coña también con una vuelta menos, final de la clase A 1.4, la final B fue para el Tavo Pablos. Hacemos una pequeña pausa en Acelerando en Pista mientras tratan de recuperar el semáforo. Se cortó, o mejor dicho, la máquina número 72 cortó el alambre que sostenía al semáforo y nos quedamos sin semáforos por un momento. Van a trabajar seguramente para recuperarlo. Hacemos una pausa. 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Desde el cautivo.
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1: Bien, perfecto. Muchas gracias. Se viene la final A del Turismo 2000. En la primera fila, Diego Dech y Jonathan Testa. Segunda fila, Cristian Miguel. Y el Coco Di Benedetto. En la tercera, Gonzalo Méndez y Luis Fegan. Cuarta fila, Leandro Lee y Ricardo Santos. En la quinta, Marcelo Méndez y la máquina de Marcelo Lasca. En la sexta, Marcos Escalice. Séptima fila, Hernán Wessner y Cristian Greco. En la octava, Ariel Peruca y el binomio Peña Angelotti. Y en la última fila, larga solito y solo, la máquina 84 de Omar Lavín, se larga con bandera argentina. Cartel de uno al aire. Bandera argentina se va a largar. ¡Alargaron! Testa, final de recta, por afuera Testa, medio auto, para favor de Testa, tiene la cuerda Diego Dech, se mantiene el de Coronel Suárez.

0: Quedó Diego de el Coco Di Benedetto de muy buena largada, se tira por afuera en busca del segundo lugar. Están transitando la horquilla, no pudo el Coco con Dech, recta principal, vienen muy juntitos los muchachos. Promesa de buen espectáculo, ahí está Jonathan Testa, primera vuelta, el Coco Di Benedetto que va por afuera, está segundo, tercero quedó Diego Dech, cuarto Cristian Míguez, quinto Leandro Ali, ya transitan el curvón, comienzan a descender, dale Cuti.
1: Manda Jonathan Testa, segundo el Coco Di Benedetto que tuvo algunos problemas de corriente previo a la largada. Testa manda, se viene Coco, a ver si cambia la punta, va para afuera el Coco, va para afuera José Luis, no tiene lugar para superarlo, manda Testa, segundo José Luis Benedetto, tercero Diego de cuarto lo que quita Miguel.
0: Cuando hace abandono la máquina número 9 de Ariel Peruca aquí en plena recta principal en la parte interna, ya vienen para la segunda vuelta, Jonathan Testa, el Coco Di Benedetto segundo que lo va a buscar, estira el frenaje para afuera, pero no puede todavía, Diego Deche mantiene en el segundo lugar, Leandro Ali en el cuarto, va para afuera, Miguel buscando el cuarto lugar, va el Coco Di Benedetto en busca del primer lugar, ahí se tocó me parece, se le movió un poquitito de cola al auto a Jonathan Testa, va Diego Deche en busca del segundo lugar, qué espectáculo. Señores, se van juntando, se viene Cristian Míguez también que está cuarto, va para afuera el Coco Di Benedetto, se mantiene en el segundo lugar, Jonathan Testa en el primero, recta principal, buena carrera, ahí están, vienen para tres vueltas de carrera, va el Coco por adentro, tiene la cuerda, están a la par el Coco, es el nuevo puntero, el Coco Di Benedetto, Testa que lo toca poquitito y se intentaba meter por adentro. Dentro, espectacular, dale.
1: Para mí que le contaron a este muchacho que la clase 1.4 fue espectacular y no querían ser menos. Hermosa carrera hasta aquí del Turismo 2000. Manda Di Benedetto, segundo tiempo, tercero de cuarto Luis María Pega. Después viene la máquina de Cristian Míguez peleando con Leandro Ali. Quedaba ancho el de piedritas. Complicado el volvá y el gol. Enredó. Recta principal. Manda José Luis Di Benedetto.
0: Sí, señor, en todos lugares hay buen espectáculo. Dech con problemas, perdió el tercer lugar. Ay, me parece que el motor de Dech no va más, creo que explotó. Cuando ya baja el tobogán, primero el Coco Di Benedetto, segundo Jonathan Testa, tercero está Luis Fegan, ya bajan el tobogán, encaran la zona del opuesto. El cuarto es la máquina de Cristian Míguez, quinto está Gonzalo Méndez que lo va a buscar por adentro a Cristian Míguez, se le mete por la cuerda, a ver, tuvo que levantar cuando iban a ingresar en el sector de la horquilla, ahora estiró el frenaje y lo superó y es el nuevo cuarto. Gonzalo Méndez cuando el puntero, el Coco Di Benedetto ya viene para cumplir 5 vueltas de carrera, no nos dan despido, respiro, se escapó el Coco Di Benedetto en la punta de la carrera con respecto a Jonathan Testa, a un segundo, 284 milésimas, están bajando el tobogán, dale Cuti.
1: Venía linda hasta aquí, pero se empieza a escapar el Coco. Para el Coco, obviamente que es mucho mejor, pero para nosotros, para el espectáculo, se torna. Si se escapa el puntero, ya no es lo mismo. Tiene Fegan a la carga. Los autos casi iguales. Fegan por afuera, Testa por adentro. Aguanta Jonathan Testa. Acelera Luis María, Fegan por afuera. Fegan. Luis María. Cambia segundo, Alfredo.
0: Sí, señor, recta principal. Fegan a la par. Va por afuera, Fegan al segundo lugar en este momento. Segundo, Luis Fegan, el tercero Jonathan Testa, el puntero se llama el Coco Di Benedetto, que le lleva un segundo, 631 milésimas a Fegan, que es el nuevo segundo, tercero Testa, cuarto Gonzalo Méndez, quinto Ali, sexto Miguel, séptimo Marcelo Méndez, octavo Calice, noveno Hernán Wessner, décimo quedó el campeón Ricardo Santos, décimo primero Marcelo Lasca, décimo segundo Marlavín, décimo tercero Cristian Greco, décimo cuarto el binomio Peña Angelotti, espectacular esta final A del Turismo 2000, la segunda de esta sexta fecha del calendario aquí en el cautivo de Salazar. Somos acelerando en pista por la 90.1 FM City. Ya viene el Coco Di Benedetto para cumplir 7 vueltas de carrera. Ahí está, pasa el Coco Di Benedetto. Pasa Luis Fegan a un segundo, 205 milésimas para vos, Cuti.
1: empezó a recortar.

0: destacar el Luis María Fegan con respecto a El Coco Di Benedetto, que es el líder de esta final del Turismo 2000. Baja El Coco siendo el líder, Fiat 1, segundo 128 de Luis María Fegan. Después Jonathan Testa, viene Viri Gonzalín desde a poquito, el líder del campeonato. Y aquí el de Piedrita, Leandro Ali.
1: Sí, señor, ya están zambullidos en el sector de la horquilla. Va a salir la recta principal, a simple vista se acercó un poquitito Luis Fegan a Coco Di Benedetto. Vamos a ver qué dicen los relojes cuando pasen frente a nosotros. Ahí está, pasa el Coco Di Benedetto, pasa Luis Fegan a un segundo, 211 milésimas, prácticamente igual que la vuelta anterior. Primero Di Benedetto, segundo Fegan, tercero Testa, cuarto Gonzalo Méndez, quinto Ali, ya bajan el tobogán, encaran la recta opuesta.
0: Pasa por delante mío el líder, el Coco Di Benedetto. Después aparece Luis María Fegan en el segundo lugar, recortando un poquito la distancia. El que recortó mucho fue Gonzamente. Se va a intentar superarlo a zona donde está, que está de costado, Testa, lo va a pasar Gonza ahora. Se le movió mucho el horquilla Testa.
1: Ya vienen en la recta principal, venían complicado Marcelo Méndez y Escalice en la bajada del tobogán. Pasó el Coco Di Benedetto, nueve vueltas para él, nueve vueltas para Fegan. Ay, cómo vienen Gonzalo Méndez y Jonathan Testa, y también la máquina de Ali, se vienen acariciando a los muchachos. Ya bajan el tobogán, primero y segundo, van en busca de la recta puesta.
0: Se viene Fegan, se viene Luis María Fegan, atento, porque va a empezar a recortar. Y se le viene al de Pehuajó, que es el líder. Aquí el papá pregunta, el papá de Coco Di Benedetto pregunta, ¿cuántas vueltas faltan? Y me pregunta, por favor, decime cuántas vueltas, Alfredo.
1: Van a entrar en las dos últimas vueltas de carrera, cumplen 10 en este preciso momento, pasa el Coco Di Benedetto. Pasa Luis Fegan a 675 milésimas, en 400 milésimas se achicó con respecto a la vuelta anterior. Se pasó un poquitito Gonzalo, que está tercero en el frenaje de la recta, pero se mantiene en el tercer lugar. Primero y segundo, el Coco se fue para afuera, lo pasó Fegan, se fue en la bajada del tobogán. El Coco Di Benedetto un poquitito de cola, lo venía apretando Luis Fegan, y es el nuevo puntero. Recta opuesta, se zambullen prácticamente en el sector de la horquilla y van a entrar en la última vuelta cuando pasen frente a nosotros. Luis Fegan es el nuevo puntero de la carrera. Aquí está, recta principal, le marcan última vuelta para Luis Fegan, última vuelta para el Coco Di Benedetto, última vuelta para Gonzalo Méndez, última vuelta para Lee, última vuelta para Testa, última vez que pasan por tu sector.
0: Última vez para Luis María Fegan, que es el nuevo líder, que lo anchó el Coco y lo superó. Va a ganar Luis María Fegan, va bajando en este sector el líder para llevarse la final de Salazar. Segundo el Coco, que ya levantó la pata. Tercero Gonzalo Méndez Calvo, y después aparece allí y la máquina de Testa. Y se termina esta remota final del Turismo 2000, y esta lista final será para Luis María Fegan.
1: Sí, señor, recta principal, ya flamea la bandera cuadros, va a ganar Luis Fegan, va a ganar. Ganó Luis Fegan. Segundo fue el Coco Di Benedetto. Tercero arriba Gonzalo Méndez. Cuarto Leandro Ali. Quinto Jonathan Testa. Sexto arriba Cristian Míguez. Séptimo Marcelo Méndez. Octavo Ricardo Santos. Noveno Marcos Escalice. Décimo Hernán Wessner. Décimo primero acaba de llegar Omar Lavín. Décimo segundo, el 36 de Cristian Greco. Y arriba también la máquina 132, perdón, que corresponde a Peña Angelotti. Final. Y décimo cuarto, con una vuelta menos, fue Marcelo Lasca. Final de otra vibrante y emocionante final de carrera. En este caso, la final A del Turismo 2000. La ganó en la última vuelta, en la bajada del tobogán. Se pasó un poquitito el Coco Di Benedetto, que venía primero. Se le fue un poquitito y Fegan, que lo traía, que lo venía apretando por todos lados. Se alcanzó el primer lugar y llegó en primer lugar a encontrarse con la bandera cuadro. Final del Turismo 2000, la final A fue para el Coco, perdón, para Luis Fegan. Segundo el Coco Di Benedetto, Nos damos una vueltita por el sector de Parque Cerrado, a ver si tenemos la palabra de los protagonistas, si no nos vamos a ir a una pausa comercial. Somos Acelerando en Pista, están ingresando los pilotos en el sector de Parque Cerrado. A ver, Cuti, si podemos.
0: Sí, quiero tener la palabra de Marcelo Méndez, porque el auto de Marcelo Méndez está en calle de Boxes con el parabrisas destruido. A ver, Marte, ¿está bien?
2: Sí.
0: ¿Qué sucedió?
2: Nada, cuando estoy a la par de... Ay, se me fue. Al piso una rueda, él la levanta y la agarro yo. Así que nada.
0: Se metió la goma en el parabrisas, nada más.
2: Bueno, pero está bien.
0: Sí, perfecto.
2: Gracias.
0: La palabra de Marcelo Méndez, nos asustó un poco. El parabrisas totalmente destruido y dentro del habitáculo. Hola, Precopio, ¿cómo te va? Un ex piloto de esta divisional. ¿Me ayudás acá, Juani? Gracias. Nos metemos en Parque Cerrado para hablar con los protagonistas. Vamos a buscar primero al tercero, a Gonza Méndez, al de Henderson. Queda lejos para tranquearlo, Alfredo, los boxes y demás, ¿eh?
1: Y sí, no, por supuesto. Por supuesto que no quede. No,
0: y aparte, está, cuando estás fuera de estado como soy yo, te cansás, de venir de allá hasta acá. Gonza, felicitaciones, hermano, un gran trabajo, una linda sumatoria de puntos pensando en el campeonato.
2: Gracias, Cuti, buenas tardes para toda la gente que vino a ver. Por ahí se nos achicó un poquito la ventaja con Ali. Hoy, este fin de semana, mostró que tiene un buen auto. Así que nada, contento, más allá del resultado que tuvimos, contento de poder andar siempre competitivo, y felicitar a mis compañeros y felicitar a los chicos del circuito, la verdad que un piso muy bonito.
0: Felicitaciones por eso, un gran trabajo aquí el de Salazar, y bueno, felicitarlos a ustedes que hicieron una hermosa final.
2: Sí, la verdad que sí, muy lindo el piso. Últimamente viste que venimos, se vienen rompiendo el piso, pero acá me aguantó bastante. Así que nada, déjame agradecer a toda la gente que me ayuda, que me da una mano, al Colo, a Jorge Carini, que siempre nos presta la casa, se porta ahí con nosotros, un oficiante que tenemos, a toda la gente que nos viene a ver, y espero que le haya gustado el espectáculo.
0: Gracias, Gonzalo.
2: Gracias a vos.
0: El tercero y el líder del campeonato, Gonzalo Méndez. A ver si lo encuentro. Vamos, Coco se me fue medio lejos. Vamos a hablar con el ganador y después hablamos con el Coco. Luis Mafredan, el ganador de esta gran final del Turismo 2000. Felicitaciones, Luis Mafredan. Una hermosa carrera, te la podés llevar vos casi ya cuando culminaba la final. Gracias por regalarnos tan linda final a todos, porque fue una gran final del Turismo 2000.
3: Cuti, buenas tardes, muchas gracias. Sí, la verdad que la necesitábamos poder terminar, que es lo que no veníamos logrando. Y ganar largando sexto era impensado. La verdad que fue impensado, se fueron dando circunstancias de la carrera, se me fueron abriendo hueco y con el respeto a los compañeros avanzamos, y bueno, después Coco, no sé, en la última vuelta venía con algún problema. Agarró el pozo que está en la bajada acá del Curbón y lo desacomodó y pudimos quedarnos con la punta.
0: Una, como te decía, una gran final del Turismo 2000, y esto trae un poquito de oxígeno en tu caso porque no se venía dando, Lima.
3: Sí, la verdad que sí, Cuti. Veníamos con la falta de la cuota de suerte, que si bien hay que acompañarla trabajando, siempre digo, no es todo suerte, pero no la teníamos, por una cosa o la otra terminábamos parando, y bueno, y hoy pudimos sacar un lindo fin de semana.
0: Gracias, Luis, y felicitaciones por esta gran carrera.
3: Gracias, Cuti. Déjame agradecerle a mi viejo, a mi familia, a toda la gente que siempre me está dando la mano, preguntando y apoyando.
0: La palabra del ganador, dame 2 segundos, Alfredo, que se me quedó sin batería. Candy, cambia de batería y lo tenemos al Coco.
1: Bien, perfecto. Aguardamos entonces el cambio de batería en el handy de nuestro compañero Cuti Sanz, que está cubriendo la palabra de los protagonistas allí en el sector de Parque Cerrado. Se están realizando los trabajos de riego aquí en el cautivo de Salazar. Se va a venir en momentos más la final B del Turismo 2000. Restan todavía las 2 finales. Del Supercar 4000 y finalmente para cerrar la jornada mini cafetera. Sí.
0: Bueno, cambiamos la batería, le dimos arranque al Candy y quedó en marcha. Me falta el último protagonista, en este caso el Coco Luis y Benedetto. José Luis, el inoxidable Coco, te diría yo. Venías ganando, bueno, algunos problemitas aparecieron al último, Coco, pero una gran final tuya.
4: Bueno, ante todo, muy buenas tardes, saludos al ganador. A Figan, una muy linda carrera. Yo venía teniendo la tercera, varias vueltas la pude tener hasta que, bueno, se soldó el anillo y me quedé sin tercera. Así que, bueno, hasta ahí pudimos pelearla.
5: pero bueno, veníamos haciendo lindas finales, espero que la gente se haya divertido y que haya salido una buena final.
6: ¿Algunos problemitas antes de largar también, Coco?
5: No te escuché.
6: ¿Tuviste algunos problemitas antes de salir de la calle de boxe?
5: Sí, antes de salir de la calle de boxe, cuando le di al contacto se cortó el plastiquito que gira el contacto y me quedé sin contacto y bueno, los chicos lo ataron con una cinta y bueno, pude correr, la verdad que bueno, pude correr y pude terminar.
6: Eso es importante, una gran final, lamentablemente por algún problema mecánico no pudiste llevártela, pero es una dieron una linda final todos los protagonistas del Turismo 2000.
5: Bueno, gracias a vos, a toda tu gente, gracias a toda la gente que vino acá a ver las carreras, a toda mi familia, todo, y bueno, hicimos una buena final y bueno, no se pudo ganar, pero estamos contentos igual.
6: Papá preguntaba, ¿cuántas vueltas falta? Justo que le digo, apareció segundo detrás del curbón.
5: Apareció detrás del curbón segundo y venía teniendo la tercera, la tuve las vueltas que pude hasta que me quedé en tercera, o sea, no la tenía más. Así que bueno, pero contento, ya te digo, contento, pudimos llegar, el auto es rápido, hay que seguir trabajando.
6: Gracias, Coco, y felicitaciones.
5: No, gracias a vos y a toda tu gente.
6: La palabra de José Luis Coco Di Benedetto.
1: Perfecto, hacemos una pequeña pausa, ya vamos a estar volviendo con la final B del Turismo 2000 desde el cautivo de Salazar. Somos Acelerando en Pista, no se vayan, ya volvemos.
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1: Metal. Perfecto, gracias. Retornamos desde el cautivo. Se viene la final B del Turismo 2000. A ver. No, hay algún inconveniente. Están dialogando las autoridades. En la primera fila largan Tomás Lauren y Lucas Hernández. Segunda fila, Diego Brigili y el Chipi Romano. En la tercera, Nicolás González y Gustavo Piñela. En la cuarta, José Luis del Castillo y Mariano López. En la quinta larga solito, Leo Ciacia. Y en la sexta larga solito, Gonzalo Martín. Son 10 los protagonistas de esta final B del Turismo 2000. Trabajan las autoridades, atención, hay algún problema porque están señalando hacia la parte de enfrente, allí en el sector de boxes. A ver, bandera verde, ahora sí, cartel de 5 al aire, bandera argentina, se va a alargar la final con Lauren, Lucas Hernández, Diego Virgilio, allí están. Tomás Lauren por delante de todos. Comienza a trepar a lo más alto que tiene este circuito, el cautivo de Salazar. Allí el tobogán, saltan un poquitito en la bajada del tobogán. Ahí los tenemos, Bucuti. Tomás Lauren es el puntero.
0: Manda Tommy Lauren, se le viene el Chipi Romano al segundo ahora. Va buscando la segunda colocación el Pedro. Se tira por afuera el Chipi. A ver si tiene lugar para iniciar maniobra de superación. Por el momento manda Lauren. Intenta el Chipi que queda ancho. Ahora pierde una colocación.
1: Perdió el tercer lugar el Chipi Romano. Nicolás González se la ganó, me parece. Vamos a ver. Aquí viene. Pasa Tomás Lauren. Primero, segundo. Quedó Lucas Hernández, tercero Virgili, cuarto quedó el Chipi Romano, quinto del Castillo, sexto Gonzalo Martín, séptimo López, octavo Ciacia, noveno Gustavo Piñela, décimo Nicolás González. Cuando los punteros, los cuatro vienen muy juntitos bajando el tobogán, dale.
0: Pasa Tommy Lauren y nuevamente el Chipi con Hernández, peleando la colocación, Virgili es el cuarto. A ver el Chipi si tiene con qué en ese sector, no intenta por afuera de vuelta porque esta vez no quiere perder mientras cambia el líder, Hernández con Lauren, el líder, sale mejor armado el Chipi, van llegando tres puntitos.
1: Así están, prácticamente a la par vienen, ahora cambió todo Hernández, Romano segundo, Lauren quedó tercero. Cuarto quedó la máquina de Virgili, ya pasaron los cuatro primeros. El Chipi Romano que va por afuera en busca del primer lugar, pero no quedó. Se mantiene Lucas Hernández por delante de todos. Ya está bajando el tobogán, ahí está. Van a pasar frente a boxes, dale.
0: Baja mejor el Chipi, Hernández que cuida la colocación, a ver si tiene con qué el Chipi. Ah, hubo una rada de cambio ahí, no sé cuál de los dos, si es el Chipi o de Hernández. Cuando ahora Virgili intenta con Lauren, otra rada de cambio. Está brava la rada de cambio acá en la bajada, ¿eh? Recta principal, manda Hernández, se le viene el Chipi.
1: Sí, señor, salen otra vez, muy juntitos, va Jeep y Romano por adentro, se cierra bien. Ahora lo intenta por afuera, va Lucas Hernández, seguido por el Jeep y Romano, Virgili tercero, Tomás Lauren ahora quedó cuarto, va Virgili en busca de Romano, atención. El quinto es Gonzalo Martín, el sexto es José Luis del Castillo, séptimo López, octavo quedó Ciacia, noveno Nicolás González, el Chipi Romano es el nuevo puntero en la bajada del tobogán, se tiró por afuera y logró superarlo Lucas Hernández, tercero Virgili, cuarto Tomás Lauren, ahora va Hernández en el final de la recta opuesta en busca. Cuando se meten, se zambullen allí en la horquilla. Van a salir a la recta principal. Lo hacen en este momento. Virgili que va por adentro en busca del segundo lugar. Viene a la par con Lucas Hernández. Es el nuevo segundo. Virgili por adentro, Virgili por adentro. Primero el Chipi Romano. Viene a la par. Se vienen acariciando los muchachos. Busca Virgili en el primer lugar. No lo consigue. Primero Romano, segundo Virgili, tercero Hernández.
0: Manda el Dedro, manda el Chipi Romano, se le viene Virgili, se viene Virgili, a ver cómo bajan en este sector, a ver si baja mejor Armando Virgili, que diga el cuarto, pasó segundo, pierde combustible el auto del Chipi Romano, atención, eso pierde por la parte trasera combustible, el auto del Chipi Romano, acelera Julio César, en la punta de esta final lo sigue Virgili, y después Hernández, recta principal, sale mejor Armando Virgili.
1: Sí, señor, Virgili salió por adentro, Virgili por adentro, vamos a ver, prácticamente a la par se mantiene Romano, estira ahora, estira Virgili, Virgili, Virgili, Virgili es el nuevo puntero por adentro, estira el frenaje, Romano va por afuera, comienzan a trepar allí en el curvón, se mantiene Virgili, Virgili por delante de todos, cinco vueltas cumplieron, segundo Romano, tercero Lucas Hernández, cuarto Tomás Lauren, quinto Gonzalo, dale.
0: Y ahora el Chipi se tiene que cuidar de Hernández, se le escapa en la punta de la carrera Virgili, manda Virgili, qué lindo final B tenemos, horquilla entonces, Virgili primero, segundo, Chipi tercero, Hernández, y más atrás, retrasado Tommy Lauren, recta principal, manda Virgili.
1: Sí señor, vienen para la recta principal. Seis vueltas de carrera van a cumplir cuando pasen frente a nosotros. Buen espectáculo están brindando estos tres. Primero, segundo y tercero. Ahí está. Pasó Virgili. Primero, segundo, el Chipi Romano. A 250 milésimas. Va Romano por afuera, pero no le alcanza. Se le viene Lucas Hernández. Se tiene que cuidar. Tomás Lauren quedó cuarto. Quinto quedó Gonzalo Martín. Ya bajan allí. Va Romano, va Hernández. ¡Ay, ay, ay! Se tocaron. Y ahora Romano es el nuevo puntero. Y Virgili quedó tercero. Va para adentro, por afuera, Lucas Hernández. Espectacular lo que están haciendo estos muchachos del Turismo 2000 en la final B. Primero y segundo están cambiando constantemente las posiciones. Sale así un poquitito abierto el Chipi Romano, pero se mantiene en la primera ubicación. Segundo viene Lucas Hernández. Tercero Virgili. Nueva vuelta, siete vueltas para el primero, para el segundo y para el tercero. Van a encarar lo que es el curvón del cautivo, dale.
0: Hermosa final están haciendo estos muchachos. Manda el Chipi, decía. Segundo en la máquina de Virgili. Tercero Hernández. Bajan del curvón. Ahora con la pa. Se tocaron de vuelta segundo y tercero. Se movieron mucho. Manda el Chipi Romano. Segundo Hernández. Tercero Virgili. Para el horquillo. Se siguen manoseando.
1: Le están preparando el trabajo para los
14: chapitos. Augusto, prepara la cerveza.
1: Le están preparando el trabajo para los chapistas en la semana porque realmente se vienen acariciando a los muchachos. Se escapa el Chipi Romano en la punta de la carrera. Ocho vueltas. Lucas Hernández segundo. Virgil está tercero. La diferencia de Romano Hernández es de un segundo, 241 milésimas. Tercero Virgili pasa. El cuarto que es Tomás Lauren. El quinto que es la máquina de Gonzalo Martín. Sexto, séptimo, octavo y noveno vienen muy lejos. ¡Dale con los punteros!
0: Pasa por delante mío el Chipi Romano, después la Fernández y Virgili, los tres punteros, y ahora se mantiene. Horquilla entonces, manda el Dedero, entrando a la recta principal. Una nueva vuelta de carrera, hermosa final, veas aquí.
1: Sí, señor, van a cumplir nueve vueltas de carrera, son nueve...
14: Muy bueno el asado.
1: ¿Cómo? Nueve vueltas. Me parece...
0: Se están metiendo, Alfredo, en el handy.
1: Sí, sí, hay alguien con el handy, muchachos. No vamos a empezar con el handy otra vez, ¿no? Allí están, cumpliendo nueve vueltas de carrera. El Chipi Romano primero. Segundo, Lucas Hernández. Tercero, Virgili. Cuarto, Lauren. Quinto, Gonzalo Martín. sexto del Castillo, séptimo Ciacia, octavo Nicolás González, noveno Mariano López, cuando los punteros ya están allí en el final de la recta opuesta, van recorriendo lo que es la horquilla en este preciso momento del cautivo. Se le viene Hernández otra vez al Chipi Romano, lo va a ir a buscar, vamos a ver, salen a la recta principal, se abrió mucho el Chipi, pero se mantiene en el primer lugar. 10 vueltas van a cumplir en este preciso momento y está 10 vueltas para Romano, 10 vueltas para Lucas Hernández.
14: Estoy de prueba.
1: 10 vueltas para la máquina de Virgili, dale.
14: Cambia el líder, va Hernández por el Chipi, va Hernández por el Chipi, cambia el líder, Hernández. Cambia el líder entonces, Hernández lo supera el Chipi, a ver cómo bajan, manoseándose el Chipi, Hernández, todos juntitos, todos juntitos ahí, a ver cómo se gana la horquilla, dejalo Chipi, Hernández por afuera, Chipi por adentro, a ver si tiran, no, se tiene que guardar, ¡ah, se tiró Virgili, por favor! Se manosean todos, ¿quién dobla? No dobla ninguno, por favor, recta principal, acelera alguno, por favor.
1: Espectacular, allí vienen, vamos a ver Hernández que viene por adentro, el Chipi que va por afuera, allí está Virgilio, ahí está Lucas Hernández, entró la última vuelta, espectacular.
15: Y vos me hablaste, cartel, se me metió una radio en el medio.
1: Ah, bueno, muchachos.
16: Sí, yo también escuché lo mismo.
1: Allí están saliendo Lucas Hernández, Romano, y te desconcentran, y baja también Virgilio, dale. Dale, Cuti. Y ahora el Chipi Romano por adentro le ganó la posición. Y Virgili por afuera. Y por adentro le ganó el segundo lugar. Están llegando al final de la recta opuesta. Vienen a la horquilla en este preciso momento.
14: Se termina, creo.
1: Así, señor. Ya están en los últimos metros la recta principal. Va a ganar el Chipi Romano. Sale mejor armado. Recta principal. Va a ganar el Chipi Romano. Va a ganar. ¡Ganó! Ganó el Chipi Romano la final del Turismo 2000. ¡Qué buena carrera nos hicieron vivir estos muchachos! Segundo fue Diego Virgili. Tercero, Lucas Hernández. Cuarto llegó Gonzalo Martín. Quinto, Tomás Lauren. Y allí viene el resto de los protagonistas de esta final B del Turismo 2000. ¡Qué buena carrera que vimos, eh! Sexto llegó la máquina de Nicolás González. El séptimo va a arribar en este preciso momento. Aquí está la máquina número 30 que corresponde a José Luis del Castillo. Llega también Mariano López al final. Todos con 12 vueltas. Leo Ciacia fue el noveno con una vuelta menos. Final de una espectacular carrera de esta final B del Turismo 2000. Ganó Chipi Romano. Pausa. Ya volvemos.
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1: Perfecto, muchas gracias. Se viene la final A del Supercar 4000, sexta fecha del calendario, la primera fila. Centurión, los representantes de aquí de Salazar, junto a Fernando Biasioni. Segunda fila para el Poli García y Agustín Zarco en la tercera. Gastón Lorenzo y Armando Brión en la cuarta. Gastón Payola y Cartes. En la quinta, Juana Adalberto García y Jorge Argüello. En la sexta, Rubén Tizoni y Claudio Mancuso. En la séptima fila, larga Juan Esteban Salaver. Y en la última, octava fila, Romero, Claudio y Oscar De Facio. No larga Pagano en esta final A. Bandera verde en el fondo de la grilla, cartel de uno. Bandera argentina se va a largar. ¡Largaron! Centurión. Fernando Biasioni. ¡Ay! Trompo. Se tocaron Biasioni y Centurión. A ver, zafaron todo. Sí, dale.
14: Lo tocaron de atrás a Biasioni y ahora lo enganchó Brión en el eterno. Manda Centurión, segundo Zarco. Tercero es Gastón Payola. Veremos qué sucedió ahí. Quedaron muy complicados. Creo que salieron los dos ya.
1: Sí, señor. Auto de seguridad.
14: Claro, no salió Biasioni.
1: No, quedó Biasioni cruzado en la pista. Brión se va hacia... ¿Brión es el que se va por la calle de boxeo?
14: Sí, Brión.
1: Perfecto, haciendo abandono de la carrera, lamentablemente para Biasioni y para Brión. No, Brión se va por la calle de boxes a tratar de solucionar.
14: Sí, va a intentar solucionar. No, el padre le dice que lo pare, paralo, chao.
1: Listo, no va más. Perfecto. Hace abandono de la carrera. Andrés Armando Brión, así
14: fue,
1: está.
14: Fue quien impactó de costado a Biasioni cuando quedó regalado, claro, Fernando.
1: Llegó allí con la trompa destruida y seguramente...
14: Y un poco más también.
1: Y claro, seguramente. Bien, perfecto. Auto de seguridad. Está intentando, van a retirar la máquina de Fernando Biasioni. El resto de los protagonistas. Centurión, Zarco, Payola, el Poli García, Juana Adalberto García, Argüello, Juan Esteban Salaver, Kertes, Tizoni, Lorenzo, Romero, De Facio y Mancuso son los protagonistas que quedan en pista.
14: El gato Lorenzo a boxes, a la calle de boxes, perdón, a cambiar un neumático. ¿Sabés quién está cambiando el neumático de Lorenzo?
1: No.
14: Andrés Brión.
1: Ah, mirá vos, se bajó del...
14: Correcto, se bajó del auto corriendo a cambiarle el neumático a su coterraño, a Gastón Lorenzo.
1: A Gastón Lorenzo, perfecto. Allí vienen las máquinas.
14: Esto, ¿sabés cómo se llama, Alfredo? Zonal.
1: Exactamente, aparte son familiares, ¿sí?
14: Sí, sacando, pero esto es un zonal. Ahí está la demostración de por qué es zonal.
1: Ahí están, Santurión.
14: Ahí sale el gato, sale Lorenzo, rapidísimo el cambio de neumático, ¿eh? Muy rápido el cambio.
1: Perfecto, dos vueltas de carrera, Centurión, Zarco, Payola, el Poli García, el Juancho García, Kertes, Argüello, Tizoni, Romero, Mancuso, De Facio, Salaver y Gastón Lorenzo. Salaver me parece que quedó allí en la horquilla, ¿eh? Sí, allí veo un auto y no pasó por aquí. Juan Esteban Salaver. Sí, señor, Juan Esteban Salaver también hace abandono de la carrera. Quedó allí
8: se
1: en la
8: queda
1: parte...
8: los de Anderson, ¿eh?
1: Sí, quedó en la parte interna del circuito, allí en la mitad de la horquilla, haciendo abandono de la carrera. Quedan 12 protagonistas entonces, cuando restan 10 vueltas para el final. Sigue el Paycar encabezando la fila india. Allí va Santurión, Zarco, Payola, el Poli García, Kertes, Juancho García, Argüello, Tizoni, Romero, Mancuso, De Facio, y cierra la fila india Gastón Lorenzo. A ver, ya retiraron el auto de Biagioni, sí, hacia la parte interna. El auto de Juan Esteban también está en la parte interna allí de la horquilla. Se va a retirar el auto de seguridad. A ver.
8: No,
1: sigue.
8: No, no, porque viene con luces, con las banderas afuera.
1: Claro, sigue,
8: ya
1: sigue.
8: Ya se tendría que haber ido. No.
1: Sigue el auto de seguridad, así que vamos a tener una vueltita más. Van a se retiró, ahora sí. Bandera verde, van a estar en carrera cuando pasen frente a nosotros. Ahí está, ya están en carrera. A partir de ahora comienzan, se pueden superar. Allí están las máquinas trepando a lo más alto que tiene el cautivo, que es el curbón. Allí está primero Santurión, segundo Zarco, tercero el Poli, cuarto Payola. Comienzan a descender, dale.
8: Me dejaste el lago, la salida del Pécar fue rara, ¿eh? Manda Santurión, segundo Zarco, tercero García, después viene Gastón Payola, llegan a la horquilla, aguanta negro Santurión por adentro, recta principal entonces, una nueva vuelta de carrera, mientras el Gato Lorenzo lo supera a Mancuso, recta principal, manda Santurión.
1: Hicieron un sándwich a Mancuso, por adentro lo pasó Lorenzo, por afuera lo pasó De Facio, ya viene Santurión para cumplir 4 vueltas de carrera. También Zarco, también el Poli García. La diferencia de Santurión a Zarco es de 306 milésimas. Ya están en lo más alto que tiene el cautivo, que es el curbón. Ahí comienzan a descender por el tobogán. Van a encarar la recta opuesta. Dale.
8: Baja el líder, apremiado por Agustín Zarco. Después aparece el Poli García, la máquina de Gastón Payola, Jan Kertes, Juan García, la máquina de Argüello y todas las máquinas del supercar detrás de la tierra. Se meten en la recta principal. ¡Aguanta Santurión!
1: Sí, señor, se vienen juntando primero, segundo, tercero y cuarto. Atención. Allí están, recta principal. Zarco que le muestra el auto por afuera. 5 vueltas de carrera. Ya se zambullen en el curbón. Lo tiene ahí nomás. La Zarco al puntero, que es Santurión. El negro Santurión, me imagino que debe ser. Allí están, bajando en este preciso momento el tobogán. Van a encarar la zona de la recta opuesta. Van allí. Viene el frenaje para encarar la horquilla. Le muestra el auto para afuera. Zarco a Santurión. Ya transitan. Se zambullen en la horquilla. Van a salir a la recta principal. Vienen hacia la recta principal en este preciso momento. Primero, segundo, tercero y cuarto. El Poli que le muestra el auto por adentro. A Zarco, va Zarco por afuera, va Zarco por afuera. Zarco. Zarco es el nuevo puntero. 6 vueltas de carrera. Santurión por adentro intentaba, pero no, se mantiene Zarco por afuera. Zarco primero, Santurión segundo, tercero, el Poli cuarto. Payola, dale.
8: Cambio el líder, ahora manda Agustín Zarco, segundo Santurión, tercero el Poli. Después aparece Payola y la máquina de Jan Kertes. Pasa atrás al vuelto con García. Después aparece Romero con Lorenzo. Aquí Rubén Tizoni. Pasa atrás por el espacio y cerrando el pelotón Claudio Hueso Mancuso. Recta principal, ahora manda Zarco.
1: Sí, señor, y ahora comenzó a volar mucha tierra. Ya viene Zarco para cumplir 7 vueltas de carrera. Ahí está, pasa Zarco. Pasa Santurión, pasa el Poli García, tercero, cuarto Payola, quinto Kerte, sexto Argüello, séptimo el Juancho García, octavo Claudio Romero, noveno Gastón Lorenzo, décimo la máquina de exactamente de Tisoni, décimo primero Facio, décimo segundo Claudio Mancuso, se escapa el puntero, un segundo, 640 milésimas en la zona del opuesto, lo va a buscar ahora Payola, el Poli García que está tercero, le mostraba el auto para afuera, se le viene el Poli también a Santurión que está segundo, se escapa Zarco en la punta de la carrera, viene para cumplir 8 vueltas, Agustín Zarco va a pasar, pasa frente a nosotros, hizo una diferencia importante, viene el segundo Santurión a 2 segundos 947 milésimas, muy juntito están el segundo, el tercero, el cuarto y el quinto, mientras que el puntero se escapa.
8: Escapadísimo Zarco en la punta de esta final. Segundo es Santurión aguantando los embates ahora de Poli García. El tercero es Payola. El cuarto es Payola. Payola lo tiene apremiadísimo a Poli. Así que Poli no puede inventar mucho sobre Santurión. Recta principal manda Zarco.
1: Sí, señor. Se tira por adentro Payola en busca del Poli. Pero no lo puede conseguir, por lo menos por el momento. Recta principal. Viene Agustín Zarco para una nueva vuelta. La novena en este preciso momento ya cumplió. Santurión segundo, tercero el Poli que estira, estira, estira, va por afuera el Poli, va por afuera, pero no tiene lugar, se mantiene Santurión en el segundo lugar, la diferencia del primero Zarco, el segundo Santurión es de 4 segundos, 498 milésimas, dale.
8: Por delante mío Zarco, escapa.

0: A 10 vueltas de carrera va a pasar Agustín Zarco, que se escapó en la punta de la carrera, muy cómodo por el momento para él. Ya cumplió 10 vueltas. Aquí viene el negro Centurión en el segundo lugar. A 5 segundos, 923 milésimas de Zarco. Segundo Centurión, tercero el Poli, cuarto Payola, quinto Cartes, dale.
1: Baja Zarco, escapadísimo Zarco, estableció mucha diferencia en esta segunda final del Turismo 2000. Baja Centurión y ahora pegadito Payola. Va Payola intentándolo al Poli García, a ver si intenta por afuera ahora. Tiene presencia de la horquilla, no hay lugar, se tiene que cerrar Payola y no hay lugar de superación. Recta principal, muy relajado Zarco.
0: Sí señor, va a entrar en la última vuelta, últimos 1340 metros para Agustín Zarco. Últimos 1340 metros para Centurión, que está a 7 segundos, 68 milésimas. Ya el puntero baja el tobogán, dale última vez.
1: Baja Zarco, muy tranquilo el líder, por última vez en ese sector. Baja Zarco siendo el líder y escapadísimo. Aparecerá segundo el local Centurión. Pegadito aparecerá el Poli García. Después lo hace Gastón Payola, lo hace Gianquierdes, lo hace Arguello y lo hace Lorenzo. Se mete en el último sector. Recta principal, va a ganar Zarco.
0: Sí, señor, ya salió a la recta principal. Ya flamea la bandera cuadros. Va a ganar Agustín Zarco, va a ganar. ¡Ganó! Ganó Agustín Zarco la sexta final. Final A del Supercar 4000. Segundo fue Centurión, tercero Poli García, cuarto Gastón Payola, quinto Kertes. Sexto arribó la máquina de Gastón Lorenzo. Séptimo fue Claudio Romero. Octavo Rubén Tizzoni. Noveno Juan Adalberto García. Décimo Jorge Argüello. Décimo primero, Oscar Alfredo de Facio. Décimo segundo, Claudio Mancuso. Final. Final del Supercar 4000. La final A. La sexta del calendario. La segunda de esta jornada. Ganó Agustín Zarco. Bien, aguardamos por la palabra de los protagonistas. Están ingresando algunos de ellos ya en la calle interna que los lleva hacia el sector de boxes. El resto, Agustín Zarco y el negro Centurión. Aquí viene con la bandera cuadros. Agustín Zarco ya va a ir hacia el sector de parque cerrado. Allí se va. Allí viene el negro Centurión, el piloto local que ha cumplido una buena faena. Fue segundo en esta final, la segunda de esta jornada. Ahí va el Chevrolet que representa a Salazar. Contento seguramente por haber logrado la segunda ubicación de esta final del Supercar 4000, sexta fecha del calendario. Cicuti.
1: Tengo el tercero, si querés, al Poli.
0: Dale.
1: Bueno, vamos con Guillermo Poli García. Bueno, Poli, una linda carrera del Supercar, no pudiste intentar nada sobre Centurión, te tuviste que cuidar de Gastón, pero fue una linda final del Supercar.
2: Sí, una final hermosa, la verdad que Chico Centurión manejó muy bien, y bueno, no dejó hueco y no valía la pena arriesgar tampoco, queremos sumar y bueno, que es lo que vinimos y sumamos bien, gracias a Dios.
1: Una buena carrera, una buena sumatoria a punto pensando en el campeonato, Poli.
2: Sí, es para lo que trabajamos mucho, así que bueno, sumamos bien hoy, un tercer puesto y un sexto, estar ahí adelante no es fácil, como está la categoría, así que muy, muy contento.
1: Felicitaciones, Poli, a seguir por este camino.
2: Bueno, gracias, vamos a tratar de seguir. Déjame mandar un saludo a toda mi familia, a mis hijas que vinieron, a Rodrigo, a Juan Pablo, que hoy por el anuncio de que fue papá de una hermosa beba, no pudo estar presente, a mi hermano, que me ayudó muchísimo, a mi señora, a Estela. Déjame mandar un saludo especial a Heraldo Martelletti, y un saludo muy, muy grande a un loco que vive en un campo, que labura incansablemente conmigo, en el auto y en lo personal, así que a ustedes le mando un saludo enorme. Gracias, sí, saludo a todos.
1: La palabra del tercer escalón del podio, en este caso, el Poli García, ya voy con el líder.
3: Bueno.
0: Sí, dale.
3: Lo tengo conmigo aquí. Creo que usted es el vencedor. ¿Cómo le va, señor Zarco? Felicitaciones, una hermosa final y una gran carrera para vos.
2: Hola, muchísimas gracias. Sí, estuvo muy...
4: muy lindo.

0: pudimos encontrar el auto esta... perdón, estoy medio cansado. pudimos encontrar el auto, mejoró un montón esta última final. Estábamos con una barrida trompa impresionante, pero salió todo redondito. Traté de girar lo más redondo posible y rápido como para hacer una diferencia y mantenerme tranquilo.
1: Bueno, una gran carrera y te la pudiste llevar. Costó pasarlo a Centurión, pero lo lograste en el curbón. Una linda maniobra y una linda final para el cuaderno, como quien dice.
0: Sí. Lo venía midiendo y en un momento en la recta, no sé si erró cambio o algo, se quedó un cachito y aproveché esa diferencia de velocidad para ver si me gustaría tirarme por afuera y salió, gracias a Dios.
1: Bueno, una gran carrera y felicitaciones por este trabajo.
0: Muchísimas gracias y déjame agradecer a toda mi familia que me acompaña, a mi sponsor que siempre me dan una mano. Y nada, el triunfo es de ellos.
1: Gracias.
0: Muchas gracias.
1: La palabra del vencedor, Agustín Zarco. Lo vamos a buscar. A ver, porque... a ver si es cierto que está transpirado. Sí, está bastante transpirado. Vamos con el segundo local. Una gran carrera. No te la pudiste quedar por una gran maniobra de Zarco que intentó por afuera, pero hiciste una carrera formidable. Déjame felicitarte porque eventualmente te cuesta entrar a la A. Y hoy hiciste un gran, pero gran laburo en la felicitación en la primera final y en la segunda, merecido el laburo.
0: Muchísimas gracias, no tengo palabras.
1: Felicitaciones, hermano.
0: Felicitaciones, disfrutalo porque no se da todos los días esto, cabeza.
1: Muy emocionado el segundo, agradecer a quien quiera.
2: A mi viejo, a Vicky, a mi amigo y a todos que están siempre con nosotros. Esto se lo debo a ellos y hemos laburado como perros del auto y bueno. Acá se ven los frutos.
1: Gracias por esto, porque esto también lo disfrutamos mucho nosotros. La palabra del segundo, local Centurión, ha hecho un gran trabajo Román en esta gran carrera aquí de local con toda su gente, y está muy emocionado. Por ahí nos emociona un poquito a nosotros también, porque sabemos lo que cuesta correr en un zonal y lo que cuesta terminar una carrera, en este caso hacer una gran actuación como lo hizo hoy él.
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8: Perfecto, muchas gracias. Retornamos desde el cautivo cuando va bajando la temperatura realmente aquí debajo del gazebo donde estamos ubicados nosotros. Realmente a la sombra se siente y mucho más el fresquito. Cuando salimos al solcito realmente está lindo. Final B del Supercar 4000. Fernando Walter y Marcelo Córdoba en la primera fila, en la segunda Nelson Borges y Marcelo Cheluz. En la tercera, Ernesto Tito Maggio y Juan Ignacio Galdós. En la cuarta, Roberto Holgado y Roque Dech. Y en la última fila larga, Juan Alberto Miguel. Allí lo están ubicando al de Urdán Pilleta con el Ford Falcon. Lo llevan hacia atrás. Ahora le indican que tiene que ubicarse en la parte externa. En la última fila. Se va a levantar la bandera verde. más atrás. Bandera verde al aire. Cartel de 5 al aire. Bandera argentina al aire. Se va a alargar la final B de 4.000. Se va a alargar. ¡Largaron! Fernando Walter con la Chevy. Nelson Borges se metió para adentro con la 2. Allí está, lo sacaron para afuera, un poquitito para afuera, Marcelo Córdoba. Ya están bajando el tobogán. Primero Fernando Walter, seguido por Borges. Allí están, dale Cuti.
1: Manda la Chevy de Walter, segundo Borges. Después aparece Tito Maggio. Después la máquina de Galdo. Cuando llega el frenaje, la Chevy en este momento transita y se mete a la recta principal, la 2. Es larga la cola de la 2 para doblar. La recta principal acelera la Chevy, segundo la 2 y tercero un Falcon. Tres marcas, tres modelos, tres diferentes.
8: Sí, señor. Primera vuelta para la Chevy de Fernando Walter. Primera vuelta para Nelson Borges. Primera vuelta.
1: Alfredo.
8: Sí.
1: Perdón que te interrumpa, son 5 las marcas, porque después viene un Torino y después Chevrolet 400. Son 5 modelos de auto diferentes los primeros.
8: Y con los mismos problemas que corrió la primera final, el Valiant de Chelus también tiene los mismos síntomas. En esta segunda final hubo trompo de Don Roque Dech, me decías.
1: Ya está saliendo. Quedó en el final del curbón, hizo un trompo Roque Dech.
8: Ya está saliendo nuevamente. Fernando Walter viene para la segunda vuelta de carrera, el hombre de la Chevy. Ahí está, recta principal. Segunda vuelta para el de Bolívar. Va Tito Maggio en busca del segundo lugar. Le amagó por dentro, ahora lo busca para afuera. Se le cruzó. Lo alcanza a dominar, anda por la tierra nada. Va Galdós. Galdós por el medio. Lo superó a Nelson, a Borges y lo superó el Tito Maggio. Primero está ahora Fernando Walter, segundo Juan Ignacio Galdós, tercero Maggio, cuarto Borges, quinto quedó la máquina de Marcelo Córdoba. Van a la horquilla, van a venir a cumplir 3 vueltas de carrera cuando pasen frente a nosotros. Es la final P del Supercar 4000, sexta fecha puntable del calendario. Aquí en el cautivo de Salazar hace abandono de carrera la máquina de Nelson Borges, cuando el puntero Fernando Walter ya está trepando al curbón. Baltito Maggio ahora en el segundo lugar, cambió. Otro que no está más es Juan Ignacio Galdós. Quedó allí en el sector de la horquilla, en la parte interna.
1: Pegaron con la 2.
8: ¿Cómo? ¿Se pegaron con la 2?
1: Galdós y Borges fueron los que se pegaron, son los dos que abandonan.
8: Perfecto.
1: Pescar.
8: Perfecto, ahí Pescar. Sí, señor, el Pescar me parece porque quedó mal ubicada. La máquina de Juan Ignacio Galdós está muy cerquita de la pista. Ya pasa por ahí Fernando Walter, viene para cumplir 4 vueltas de carrera. Ya sale el auto de seguridad, ahí baja la velocidad Fernando Walter, Tito Maggio, Marcelo Córdoba, que es el nuevo tercero, Juan Alberto Miguel, que está cuarto, quinto viene Chelus, que sigue con los problemas que tuvo en la primera final. Y ahí viene Don Roque Dech. Los 6 que quedan en esta final B del Supercar 4000 ya trabajan para retirar la máquina de Juan Ignacio Galdós, que quedó allí en el sector de la horquilla, en la parte interna. Ya lo están retirando. En este preciso momento puede ser entonces que se reanude la carrera. 4 vueltas. Cuatro vueltas han cumplido. Cuando pasen frente a nosotros, ya retiraron la máquina de Juan Ignacio Galdós.
1: 6 máquinas, Alfredo.
8: Sí, 6 vueltas. 6 máquinas quedaron, sí, señor. Ahora sí, se retira el Pescar. Ya comienzan a acelerar. No se pueden pasar hasta que pasen aquí, que la bandera verde los está habilitando. Ahí está, bandera verde. Están en carrera nuevamente, 5 vueltas. El ruso Walter, el Tito Maggio que le muestra el auto por adentro. Ahora va por afuera. Ya están en lo más alto, comienzan a descender. Primero Walter, segundo Maggio, dale.
1: Manda la Chevy de Bolívar, manda Fernando Walter, segundo el Tito Maggio. Y ahora se le va a venir, lo favoreció el Pescara, Tito Maggio. Manda Walter, segundo Tito Maggio, tercero es Córdoba, si no me equivoco. Recta principal, manda por ahora la Chevy.
8: Y va Córdoba por adentro, en la mitad de la horquilla, lo superó al Tito Maggio y es el nuevo segundo. Ya viene el ruso Walter para cumplir una nueva vuelta de carrera, va a ser la sexta. Pasa Fernando Walter, pasa Córdoba, pasa el Tito Maggio, pasa Juan Alberto Miguel. Ahí pasa Marcelo Cheluz, que ahora recuperó y está en 6 nuevamente. Y pasa Don Roque Deche, el de Coronel Suárez. Los 6 protagonistas que quedan de esta final B bajan el tobogán. Primero, segundo, tercero, cuarto y quinto, muy juntitos. ¡Dale!
1: Se juntaron todos después del pescar, acelera la Chevy, se viene Córdoba, ¿eh? A ver si el 400 tiene para adentro. Ya cerró la Chevy, pero ya está, ¿eh? Ya está puesto el Chevrolet 400, el primero es Córdoba, segundo Walter, acelera Walter, ¿eh? Aceleró la Chevy por adentro, ¡uba!
8: Se tocaron. Se tocaron en la mitad de la horquilla. ¡Qué desparramo se armó! Y quedó Cheluz como puntero ahora. ¡Increíble! Cheluz quedó como nuevo puntero, aprovechó, los esquivó a todos. Y va el ruso Walter por adentro. Se cierra bien contra la cuerda Cheluz y se mantiene en la punta de la carrera con el Valiant. Segundo el ruso Walter. Tercero quedó Juan Alberto Miguel. Cuarto el Tito Maggio. Quinto está Córdoba. Y sexto Don Roque Dech. ¡Dale!
1: Y ahora Cheluz en 5 es el líder y se le va a venir la Chevy. Pasó de todo en esta final. Va por afuera la Chevy. A ver si tiene con qué Fernando Walter para superarlo. Acelera el Valiant de Cheluz. Lo hace Fernando Walter con la Chevy. Después aparece... imposible divisar el tren en la tierra, ¿eh? ¿Quiénes son? Recta principal sigue mandando Cheluz.
8: Sí, señor. Viene Cheluz. Marcelo Cheluz, 8 vueltas para él, 8 vueltas para Fernando Walter, 8 vueltas para Juan Alberto Miguel, 8 vueltas para el Tito Maggio, los 4 primeros ya pasaron. Aquí viene Córdoba, que es el quinto, y el sexto es Don Rocadet, que recién sale a la recta principal. Ya es Cheluz bajando el tobogán en cara a la recta opuesta.
1: Bajan de curvón entonces, agarró mecho el Valiant de Cheluz, después aparece la Chevy de Fernando Walter, aquí Juan Alberto Miguel peleando con Tito Maggio, los dos a la par, los dos Falcon, a ver cómo llegan al frenaje, por adentro Tito, cambia el tercero, ahora el Tito Maggio.
8: Sí señor, el Tito Maggio va al tercer lugar, ahora lo va a ir a buscar seguramente a la máquina del ruso Walter, vamos a ver si le alcanzan las vueltas que quedan, 9 vueltas para Marcelo Cheluz. 9 vueltas para Fernando Walter, 9 vueltas para el Tito Maggio, 9 vueltas para Juan Alberto Miguel, los 4 punteros ya pasaron, pasa Córdoba en el 5º lugar, primero, segundo y tercero ya bajan el tobogán, van en busca de la recta opuesta.
1: Nuevamente bajando el Valiant de Cheluz, ahora agarró mecha y se escapa a la punta de la carrera, es raro la falta que ha tenido el auto de Cheluz hoy, ¿eh? Después... aparece la Chevy de Walter y se le viene Tito Maggio. A ver si tiene con qué Tito para recortar las diferencias y pelear por la segunda colocación. Hola, Juan Cruz Bacina, ¿cómo le va? Recta principal, acelera Cheluz.
8: Sí, señor, 10 vueltas de carrera van a cumplir. Van a pasar frente a nosotros, ahí está. Pasa Marcelo Cheluz, pasa el ruso Walter, pasa Tito Maggio. Juan Alberto Miguel, los 4 punteros ya cumplieron 10 vueltas de carrera. Comienzan a trepar, el Tito Maggio le muestra el auto para afuera a Fernando Walter, pero no lo consigue todavía superar. Bajan el tobogán, dale.
1: Acelera Cheluz con el Valiant para llevarse esta final. Después la Chevy que viene tapándole todos los huecos a Tito Maggio. Fernando Walter, el de Bolívar, que tapa todo lo que puede. Va Tito Maggio para afuera. Estira el frenaje, pero no hay lugar. Sigue segundo la Chevy, manda Cheluz.
8: Sí, señor. Sale a la recta principal. 11 vueltas va a cumplir y le van a marcar que resta una para el final, los últimos 1340 metros a partir de este momento. También para Fernando Walter, que está acosado por Tito Maggio, que va para afuera el Tito, va por afuera, ahora por la tierra nada, pero no le alcanza, no puede superarlo al hombre de la Chevy de Bolívar. Ya bajan el tobogán, última vez que pasan por allí.
1: Última vez para Cheruz, última vez para la Chevy de Bolívar, de Fernando Walter, después también Tito Maggio, ese será el podio. Va a ganar el Valiant de Cheruz, será segunda la Chevy, intentará Tito pelear por esa colocación. En tanto, la final es para Cheruz.
8: Ya sale a la recta principal, lo aguarda la bandera cuadro. Va a ganar la final B del Supercar, Marcelo Cheruz va a ganar. ¡Ganó! Ganó Marcelo Cheruz, segundo fue Fernando Walter, tercero el Tito Maggio, cuarto arriba Juan Alberto Miguel, quinto Marcelo Córdoba y sexto va a ser Don Roque Dech. Final de la B del Supercar 4000, ganó Marcelo Cheruz. Pausa comercial y volvemos ya con la parte final de esta sexta jornada de la temporada 2026 de las cuatro categorías de la CRAS. Lo que resta para cerrar esta jornada es la final, la segunda final de Mini Cafeteras. 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Ya volvemos.
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8: Perfecto, gracias. Se viene la final de esta jornada de automovilismo aquí en El Cautivo.
1: Alfredo.
8: Sí.
1: Golpe de escena para el campeonato. El Exacto. líder del campeonato. Hernán Álvarez sí. no pudo salir de la calle Box y ahí se lo llevan con la grúa, no será de la partida.
8: Sí, ingresó en la pista, pero lamentablemente algo ha sucedido que no va a ser de la partida. Bien, se va a alargar la última final de esta jornada. Mini Cafeteras, Ezequiel Martínez y Felipe Cabrera en la primera fila, Facundo Sánchez e Imanol Pérez en la segunda, Barney Echipani en la tercera, Tadeo va a largar solito en la cuarta, en la quinta Alex Mazán y Vergel, en la sexta Particarini y Maggi Vitale, en la séptima Ramos Mendoza, en la octava Hernández Martínez, en la novena Constanzi Villafañe, cartel de dos, bandera argentina al aire, se va a largar, largaron Martínez, Felipe Cabrera, comienzan a trepar allí en el curvón del Cautivo. Todo bien por ahora. Ay, Maggi Vitale, me parece que fue la que quedó cruzada en la mitad del curvón. A ver si es Maggi. Ya están bajando el tobogán.
1: No, Particarini.
8: Particarini era, perfecto. Particarini era, que logró salir. Nuevamente está en carrera. No hay pescar, entonces. Están llegando allí al sector de la horquilla en este preciso momento. Van a salir a la recta principal y se vienen para cumplir la primera vuelta de carrera. A ver. Ahí están. Primera vuelta de carrera. Pasa la máquina número 24 que corresponde a Martínez en el primer lugar. Allí están trepando a lo más alto. Era Constanzi, perdón, Facundo Martínez, exactamente el puntero. Seguido por Constanzi en el segundo lugar. Ezequiel Martínez está en el tercer lugar. Están bajando el tobogán. ¡Dale!
1: Manda Martínez, segundo es la máquina de Cabrera que va peleando ahora por afuera, se le va a quedar con la colocación, ¡upa! Se manoseaban un poquito, creo que era Barney que se tiraba por dentro de la pista, sale, no se ve nada, absolutamente nada con el reflejo del sol, recta principal.
8: Perfecto, ya vienen para cumplir la segunda vuelta de carrera, ahí está. Va a pasar frente a nosotros el puntero Ezequiel Martínez, acaba de pasar en este preciso momento. Felipe Cabrera es el nuevo puntero, van todos muy juntitos y Felipe Cabrera es el nuevo puntero de la carrera. Segundo está Ezequiel Martínez, tercero Barney, cuarto Chepani, quinto Facundo Sánchez, dale.
1: Van a bajar nuevamente en el curvón. El líder es Cabrera. El segundo es Ezequiel Martínez. Tercero Barney, que viene bajando con una trompa de cuestaneo. Se queda en Hormiga Sánchez. Y ahora en la horquilla el líder es Cabrera.
8: Sí, señor, cómo bajaron el tobogán. 4-5 muy juntitos. Alcanzaron a rozarse, pero zafaron. Ya vienen en plena recta principal. Vienen para tres vueltas de carrera. Felipe Cabrera por delante de todos. Ahí está. Pasa Felipe Cabrera. El segundo es el nuevo. Segundo se llama Barney. Tercero quedó Francisco Tadeo. Cuarto Ezequiel Martínez. Quinto Pérez. Sexto Chepani. Séptimo Facundo Sánchez. Octavo Vergel. Noveno Magalí Vitale. Décimo Alex Mazán. Ya bajan el tobogán. Primero, segundo, tercero, cuarto y quinto muy juntitos. Mirá cómo va el segundo y el tercero. Dale.
1: Se pelean Barney. Contadero va superándolo, Cabrera por afuera, va juntito, va juntito, va juntito. Horquilla entonces, Barney, se desparramó Barney, se desparramó, pero le hizo muy bien, le salió a Barney, es el líder.
8: Sí, señor, cambió ahora Barney, es el puntero, segundo quedó Cabrera, tercero viene Tadeo, recta principal, cuatro vueltas de carrera, Barney, ahora Tadeo lo superó por afuera, Cabrera, y es el nuevo segundo, se tira de costado prácticamente como si fuera manejando un rally, Francisco Tadeo, ya está en lo más alto, comienzan a descender, primero Barney, segundo Tadeo, tercero Felipe Cabrera.
1: Baja nuevamente el curvón, transita y el líder es Barney, el segundo es Tadeo, a ver cómo llega el frenaje de la horquilla ahora entonces, mientras se pelean Martínez con el Facu Sánchez, recta principal.

0: Arni, pasa Tadeo, pasa Felipe Cabrera. Ay, cómo vienen el cuarto y el quinto, Facundo Sánchez y Ezequiel Martínez prácticamente a la par, colgaditos, doblaron allí en el sector del curbón. Ya comienzan a bajar el tobogán, encara la recta opuesta.
1: Cuando baja la recta opuesta hizo abandono Mendoza, recta opuesta aquí. Y ahora frenaje de la horquilla, manda Barney, segundo Toledo, tercero aparece Cabrera y todo el peloteón de mini cafeteras después, que se van metiendo en la horquilla, recta entonces, manda el dedero, manda Barney.
0: Sí señor, vienen para mitad de carrera, seis vueltas van a cumplir, ahí está Barney que se escapa. Tadeo que se mantiene en el segundo lugar, a un segundo 650 milésimas, tercero Cabrera, cuarto Facundo Sánchez, quinto Chepani, sexto Martínez, séptimo Vergel, octavo Imanol Pérez, noveno Alejandro Villafañe, décimo Bamsan, décimo primero está Magalí Vitale, décimo segundo Ramos, décimo tercero Facundo Martínez, cuando los punteros ya están, completamos la clasificación, décimo cuarto Perticarini, décimo quinto Rubén Costanzi, cuando el puntero ya deja atrás la horquilla y viene hacia la recta principal en busca de la séptima vuelta de carrera. Este es el final de esta jornada, de la sexta del calendario aquí en el cautivo de Salazar. Somos acelerando pista, ya deja atrás la recta principal, encara el curbón, comienza a trepar a lo más alto, se llama Manuel Nicolás Barney.
1: Va a bajar el osito de Deró, liderando esta final, última final del día aquí en Salazar. Manda Barney, baja aquí en el curvón para meterse en la horquilla, de Deró se limpia. Se limpia el casco, el visor, porque no ve nada. En ese sector después aparece Tadeo, Ramos y se le viene, Cabrera, perdón, y se le viene Sánchez. Se le viene Facu Sánchez a Cabrera.
0: Sí, señor, allí están, en la recta principal, el primero, el segundo y el tercero. Ya vienen para ocho vueltas de carrera, van a restar cuatro para el final. Pasa Barney que se escapó. Viene Tadeo en el segundo lugar a dos segundos, 862 milésimas. Cabrera tercero, Sánchez Facundo cuarto, quinto Gonzalo Echepani. El puntero ya baja, recorre el tobogán.
1: Baja el curvón el líder, máquina blanca con vivos celestes, que le pertenece a Manuel Nicolás Barney. Manuel Nicolás Barney, después aparece Francisco Tadeo, la máquina de Cabrera, y aquí viene Facu Sánchez, que ahora se tiene que cuidar de Chimani.
0: Sí, señor, ya el puntero dejó atrás la horquilla, viene en plena recta principal, aceleración a pleno, nueve vueltas para el puntero. Manuel Nicolás Barney, nueve vueltas para Tadeo, que está a tres segundos, 894 milésimas. Se sigue estirando la diferencia entre el primero, el segundo y el tercero. Tercero Cabrera, cuarto Facundo Sánchez, quinto Chepani, sexto Vergel, séptimo Imanol Pérez, octavo Villafañe, noveno Martínez, décimo Mazandale.
1: Acá pasa Barney, lo hace Tadeo, aquí pasa Cabrera y se le viene Sánchez de vuelta. Se le vino Facundo Sánchez, recortó Tadeo de nuevo y también se viene Chimani. Esos son los cinco punteros, pero el puntero es Barney, escapado.
0: Sí, señor, diez vueltas de carrera van a entrar en los últimos 2.680 metros de carrera, o sea que restan dos para el final. Ya pasa Tadeo, que es el segundo, a 4 segundos, 88 milésimas. Sigue estirando la diferencia Barney con respecto al segundo Tadeo. Tercero Cabrera, cuarto Facundo Sánchez, quinto Chepani, sexto Vergel, séptimo Pérez, octavo Villafañe, noveno Martínez, décimo Alex Mazán. Y el primero ya está en busca de la horquilla, recorriendo los últimos metros de la recta opuesta. Ahora se zambulle en lo que es la horquilla del cautivo. Va a salir a la recta principal y le van a marcar que resta una vuelta para el final, la segunda de esta jornada de mini cafeteras. Ahí está, parte la marcación, última vuelta para Manuel Nicolás Barney y cerrar este espectáculo de automovilismo. La última vez que pasa, ay, cómo pasaron el cuarto y el quinto, última vez que pasan por tu sector.
1: Última vez que lo hará Manuel Nicolás Barney, que se encuentra con los rezagados. Acelera el dedero, se quedará con esta final aquí en Salazar. Aparece otro dedero que está de el segundo y será tercero cuando se rompió Facundo Sánchez. Lamentablemente se reventó la mini y Facundo Sánchez será tercero.

0: Sí, señor, ya sale a la recta principal, lo aguarda la bandera cuadro. Va a ganar Manuel Nicolás Barney, va a ganar. ¡Ganó! ¡Ganó Manuel Nicolás Barney! Segundo, Francisco Tadeo. Tercero va a ser Felipe Cabrera. Cuarto, arriba la máquina, 70 de Gonzalo Echepani. El quinto está llegando en este momento, que es Vergel. Sexto, Imanol Pérez. Séptimo, Villafañe. Octavo, Ezequiel Martínez. Noveno, Alex Mazán. Décimo, Omar Ramos. Décimo primero, llegó Magalí Vitale. Décimo segundo, va a llegar en este preciso momento. Está arribando al final la máquina número 48 de Nicolás Perticarini. Va a llegar Rubén Costanzi. Y recordamos que Facundo Sánchez en los últimos metros se quedó sin planta motriz. Final de Mini Cafeteras. Ganó Manuel Nicolás Barney la segunda de esta sexta fecha. Final de la sexta fecha 2026 de las cuatro categorías de la CRAS. Nosotros comenzamos a despedirnos. Gracias, Cuti. Buen retorno a tu ciudad.
1: Gracias, Alfredo. Cerramos aquí desde Salazar. Una gran jornada, un gran domingo, un hermoso día. Muy feliz esta vez. Con algo carismático de mi lado, tuve compañía, tuve a mi hijo conmigo, así que fue especial este domingo de transmisión. Gracias a todos, una gran fecha aquí en Salazar, nos reencontramos la próxima, que será en el Parque Recreativo de Urdapilleta. Un saludo a toda la gente de Ero.
0: Chao, gracias, buen retorno. Gracias también a Soledad de Recalde, que estuvo acompañándonos en algún momento en la transmisión de Acelerando en Pista. Gracias a nuestro camarógrafo Johnny, que ya comienza a desarmar todo lo que tiene que ver con su plataforma. Gracias a nuestra operadora técnica, la señorita 25. ¿Sí? Adiós. Qué manera tan simpática que tiene de despedirse. Gracias a todas las autoridades que organizaron esta sexta fecha aquí en el Cautivo de Salazar. Muchas gracias por las atenciones al señor Raúl Velasco, a su papá que se está acercando aquí también a la cabina abierta que tenemos del equipo de Acelerando en Pista. Chao, Raúl. Muchas gracias. Un gusto, ¿eh? A vos. Nos vamos. Hemos pasado una linda jornada de automovilismo un tanto fresca y ahora ni les cuento cuando va cayendo la tarde y aquí al aire libre nos vamos despidiendo. Nada más, muchas gracias, nos reencontraremos seguramente el próximo 5 y 6 de octubre con la séptima fecha en el Parque Recreativo de Urdapilleta. Nada más, muchas gracias, chao, buenas tardes.
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0: donde pasamos por la iglesia de Altautina, que también hecha por el cura, pasamos a metros de la piedra bautismal, que era un lugar donde el cura y toda la gente iba a bautizar a los recién nacidos. Después bajamos a Panaón, pasamos, perdón, por la iglesia de Ciénaga de Allende, también del cura, la iglesia de Panaolma. Pasamos por la ciudad de Cura Brochero, en la puerta de la iglesia de Brochero, y ahí volvemos a San Pedro. El año pasado hicimos una edición que largó en San Pedro y terminó en Ambul, pero los ciclistas no estaban del todo conformes con el recorrido porque les costaba después volver a la ciudad de San Pedro, así que este año dijimos vamos a largar y terminar en el mismo lugar para que la logística para todos sea más fácil. La carrera va a ser 10 y 11 de octubre, el día 10 hay toda la mañana entrega de premios, de kits y acreditaciones. Por la tarde un prólogo clasificatorio para que no larguen todos mezclados y larguen los más rápidos adelante, que es lo que debería ser para que sea ordenada la largada. Se hace un prólogo de 7 kilómetros y de acuerdo a los tiempos empleados en ese prólogo es el orden de largada del día siguiente. No es obligatorio, uno si no quiere no va a hacer el prólogo, pero bueno, va a largar atrás. Esa es la única desventaja. Y tenemos dos categorías, 118, que es súper competitiva, una distancia larga, una carrera dura, y una más participativa de 52 kilómetros que larga en Cura Brochero. Pero todos terminan, llegan a San Pedro. Así que bueno, el año pasado tuvimos la primera edición, fue muy buena, y este año esperamos superarla con creces, porque realmente la gente quedó muy contenta el año pasado. Así que bueno, invitar a todos.
1: Está muy bien. Cada uno tiene que ir, por ejemplo, va ese día, tiene que anotarse antes, hay un lugar donde hay que inscribirse. Por supuesto, tenés que tener tu bici y todo, ¿no? ¿Hay alguna reglamentación respecto a las bicicletas o no?
0: No, es todo tipo de bicicletas con las que quieran correr, ideal una mountain bike, pero hay una categoría nueva que es de gravel, que es como si fuera una bicicleta de ruta, pero con ruedas de mountain bike, que es una categoría nueva que está creciendo mucho. Hay categorías de e-bike, que son estas bicicletas asistidas electrónicamente, categoría tándem para, por ejemplo, parejas que uno de los dos tiene algún problema de visión o ciego, van dos en una sola bici. Hay categoría en parejas donde pueden correr dos bicicletas juntas y se toma el tiempo del último que llega, por ejemplo, para que sea un equipo. Claro. Bueno, hay infinidad de categorías, infinidad de tipos de bicicletas que se pueden utilizar. Así que, bueno, es para todos.
1: ¿Van
0: los
1: ese
0: gustos
1: día,
0: y
1: Pablo,
0: una
1: ese
0: carrera...
1: día o hay que inscribirse antes en alguna página, en algún lugar?
0: No,
1: ¿Cómo es?
0: Te inscribís en Pase Show, que es una etiquetera. Entrando a nuestra web de dsb.com.ar o al Instagram que es Desafío Cura Brochero, y ahí te lleva directamente a la página de Pase Show. Y si no, alguno que no está muy amigado con la tecnología, que no es complicado para nada, pero el que prefiere anotarse directamente el día de la carrera, llega al lugar y se inscribe ahí directamente sin problema.
1: ¿Desde qué
0: Así
1: hora?
0: Que bueno.
1: ¿Desde qué hora empiezan más o menos? Ustedes van a estar anotando y...
0: Desde el sábado a las 7 de la mañana.
1: Sábado 10,
0: ahí
1: estamos hablando de octubre, ¿no?
0: Armados.
1: Sábado 10, domingo 10, 11 de octubre, ¿así sería?
0: Exactamente, sábado 10 de octubre y domingo 11, fin de semana largo, porque el 12 es, perdón, es el Día de la Raza, ese lunes es feriado, así que aprovechen el fin de largo, pueden ir con la familia atrás de la sierra que la van a pasar bárbaro.
1: Y escucha, Pablo, ¿y se puede ir antes? ¿Pueden alguien puede ir a mirar un poquito? Che, pero yo supongamos, quisiera ir, pero la verdad que... No sé si va a ser difícil o no. ¿Se puede ir a ver, a mirar un poco, a ver por dónde se va, para saber si uno se anima, no se anima?
0: Por supuesto que sí. El domingo que viene, el próximo domingo, 20 de septiembre, tenemos un reconocimiento oficial donde vamos a estar asistiendo. Vamos a ir todos en tándem, en caravana, todos juntos reconociendo el recorrido, para que sepan a dónde distribuir
1: eso,
0: la
1: eso
0: potencia
1: es el domingo que
0: de los
1: viene, me decís.
0: 118.
1: Domingo que
0: El
1: viene,
0: domingo próximo,
1: ¿a qué hora
0: a las
1: sería
0: 9
1: eso?
0: de
1: Hay
0: la
1: que estar
0: mañana,
1: ahí, a las 9.
0: a las 9 en la Plaza de San Pedro y a las 11 y media, 12 en Cura Brochero, para los que hacen la distancia corta. Ahí ya le pueden hacer un preview a la ruta y saber
1: Claro.
0: cómo administrarse para la carrera. Así que,
1: Claro,
0: sin
1: exactamente,
0: sorpresa.
1: Porque hay que saber que bueno, justamente, por dónde hay que ir y ver si uno se anima, si no se anima.
0: Exactamente, ponerse a prueba.
1: Está muy bien, claro, sí, porque si no, viste, uno le tiene miedo a esas cosas, y entonces supongo que mucha gente le pasará lo mismo, así que bueno, está bueno eso. Así que el domingo
0: Sí,
1: que viene.
0: excelente.
1: Bueno, y eso
0: sí, señor.
1: Está bien. Y las inscripciones, vos me decías, hay que ir y inscribirse. ¿Se puede ver en alguna página, alguna cuestión? ¿Ahí tienen algo preparado?
0: O sí, la página web es dcb.com.ar, es la página web. Y Desafío Cura Brocheros es el Instagram nuestro. Y ahí ven todo, la programación de la carrera, lo que fue la edición pasada, imágenes. Ahí pueden ver lo que es la carrera. Tiene 5 puntos de hidratación, premios en efectivo para todas las distancias, y tanto masculino como femenino, muchísimos premios. El kit es súper bueno, un montón de cosas dentro del kit, con mochila, caramañola, cuello multifunción. Bueno, muchos regalos tienen los ciclistas, y es una carrera súper divertida y unos paisajes increíbles.
1: ¿Cuál es la Así inversión que hay que hacer para pasarla también allí?
0: La inscripción cuesta 200.000 pesos aproximadamente, más el service charge del 5% que lo cobra Pase Job, la etiquetera, y se puede pagar en cuotas con distintas tarjetas, con distintas promociones que tiene la etiquetera, así que hay para todos los gustos.
1: Bueno, Pablo, te agradecemos. No sé si hay algo que quieras agregar, que no te hayamos preguntado, que se te ocurra que sea importante.
0: No, solo que no se lo pierda, porque realmente es un recorrido increíble, es una carrera que está creciendo mucho, y bueno, no se lo pierdan porque realmente vale la pena, es excelente.
1: Bueno, gracias, Pablo.
0: Les mando un abrazo grande.
1: Y un saludo al padre. Bueno, ahí está.
0: Dale, le digo. Muchísimas gracias.
1: Estuvimos muchísimos años con el equipo de Cadena 3 haciendo el Rally Mundial, imagínate, ¿no? Si lo conoceremos a David. Bueno, Pablo estaba con él y ahora se dedica a esto también, que tiene
2: y
1: que
2: Pablo
1: ver
2: con... Y Pablo está también, Dani, con el tema del desafío de la Ruta 40.
1: Ah, son todos desafíos.
0: Sí, ese es un hijo mío,
1: ¿Qué va? Ah, ese es un hijo
2: tuyo. Ah, el otro él.
1: Mamita, que se dedican todos, son todos los
2: Eli. Sí, está lindo.
1: Está muy bien.
0: Y no
1: hay que
0: quedamos
1: hacer todo
0: quietos.
1: Esto. Hay que hacer todo
0: hay
1: esto.
0: Hay que hacer cosas.
1: Por supuesto que hay que hacer cosas y además aprovechar todo lo que ofrece Córdoba, ¿no? Los caminos,
0: sí,
1: la sierra, los lugares, la infraestructura hotelera, el lugar gastronómico, todo. Córdoba es una provincia enormemente turística y que se da para todo esto que tiene que ver con la recreación, ¿no? Y bueno, y justamente, y para mantener la salud, Gustavito, nosotros nos harían falta varias vueltas de esta para...
3: Una por mes, mínimamente.
1: Por lo menos una por menos haría falta. Bueno, abrazo, Pablo, gracias.
0: Bueno, muchas gracias por la nota y les mando un abrazo grande.
1: A disposición, entonces, se viene pronto el desafío Cura Brochero, que tendrá entonces una pruebita, sí, el próximo 20, y después la carrera, o las carreras, en el mes de octubre, el 10 y el 11 de octubre. Una nueva cuestión que tendremos que cubrir, Gustavo, no sé si vas a ir vos, quién va a ir, tenemos que mandar.
3: Yo voy a ir a la llegada.
1: Ah, vos vas a ir a la llegada.
3: Y voy a estar en los puntos de hidratación.
1: Claro, esa parte sí, tenemos que estar seguros.
3: Esa parte está garantizada la presencia, después que vayamos a correr ya... No sé vos, Cachito, pero yo...
1: No, Cachito se hizo boludo y no. Dice nada. Sí, y bueno, ya. A ver, dale. A ver, ¿qué más primero? Acá está, hasta acá venimos bien. ¿Qué novedades hay allí en la cancha de Argentina? Ya vamos, Cacho. ¿Te está echando viento o me está amenazando? Ah, no, es la tanda. Me dice así como que está pasando hoja, exactamente, la tanda. ¿Qué están revisando, Cacho?
2: Me parece que hay algo. No sé si había un problema con el Inter... No, ahí está. Ahí está lo que están revisando.
1: Ah, una plancha.
2: Una plancha.
1: Alguien que va al piso con los tapones para adelante.
2: Sí, están revisando el
1: parque. Siempre decimos eso, no es futbolero eso.
2: No.
1: Si vos estás en una canchita de fútbol jugando con tus amigos y un tipo se tira así, mínimamente lo tenés que mirar mal.
2: Sí.
1: Yo no sé si da para agarrarse las piernas, el loco, vos me querés romper, esa cosa. Entonces, en un partido de fútbol, eso es full.
2: Sí.
1: Y si ponen en duda la integridad física del rival, y mínimamente para revisar.
2: Ah, lo va a ir a ver y me parece
1: entonces,
2: que hay novedades.
1: Si lo van a ir a ver, lo van a rajar al que se tiró para,
2: sí,
1: para, pie, para
2: el lado. El jugador de Argentinos Juniors, me parece que está anaranjadito el panorama por ahora, lo va a ir a ver seguramente. Y bien lo decías vos, Dani, está muy de moda en estos últimos tiempos tirarse así, viste, para robar, para barrer así. Antes, bueno, acá no es imposible, en la cancha acá nos tiramos, nos raspamos ahí y terminábamos raspados hasta el paladar más o menos,
1: sí,
2: porque
1: sí,
2: las
1: sí,
2: canchas eran de tierra.
3: Claro, mirábamos a los jugadores profesionales que se tiraban, iban resbalando sobre el césped y nosotros queríamos hacer lo mismo.
2: No, sí, pero
3: salíamos,
2: terminábamos
3: como decía mi tía, en carne viva.
2: Terminado.
1: Yo vengo de una escuela muy mala, a lo mejor que decían, el tipo que se tire, que ir al piso, hacía lo bruto, arrabantar todo, porque no es un buen jugador.
2: López Muñoz,
1: jugador te la saca, te la estirpa sin que vos te des cuenta, te marca bien, te anula, te cuerpea, te desestabiliza.
2: A ver qué dice.
1: A ver qué dice. A ver qué dice, Cacho.
4: Hace una entrada de juego brusco grave. Decisión final, tiro libre y tarjeta roja.
1: Tiro libre y tarjeta roja. Ahí lo tenemos.
3: Lo bueno es que le conocemos las voces a los árbitros.
1: Este es Sebastián Martínez Beligoy. Qué buen árbitro. Yo lo creo honesto a eso. Que es lo más importante que uno puede ser un árbitro, la verdad. A esta altura.
2: Se va aprieto.
1: Por ahí se equivoca, como muchos, que a lo mejor tienen una mala tarde o no son buenos, qué sé yo, no sé. Uno no puede decir. Pero yo a este le creo a veces, aunque el tío, bueno, deja su... Sí, claro, Prieto, con la pierna arriba. Seamos fori. Argentinos, pierde como local con Gimnasia 1-0.
2: Y con uno menos.
1: Se quedó con uno menos, Cacho.
2: Sí, señor, se va Prieto nomás, tarjeta roja. 40 minutos y medio, Dani. Sigue ganando Gimnasia 1-0.
1: Cacho, es el problema cuando vos tenés dos cachos.
2: Claro,
1: es el problema. ¿Cuántas cachos hay en la vida, no? Y vos tenés dos en el programa. Decís cacho y sale uno cuando va el otro. Bueno,
3: podría haber dos cachos en la misma radio, pero que no estuvieron en el mismo programa.
1: Justamente, nos tocaron dos cachos, que dos cachos
2: se... Es un cacho de programa.
3: Un cachazo de gente.
1: Bueno, Cachito Oviedo.
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15: Hola chicos, buenas tardes. Soy Tony de acá, de San Luis Capital. Ya llegando, estoy en casa, Dios gracias, viniendo del Autódromo. Se ha escapado un zorro en el Autódromo José Hernández, de acá del Turismo Carretera. No lo pudieron alcanzar ni BMW ni Mercedes, mucho menos los chivos, los Dodge, no existen eso, ya viste. El zorro agarró, puso primera y terminó en primera. Así que les mando un saludo, este es el segundo mensaje que les mando a ustedes, porque anoche estuve escuchando un programa lindo de un señor anoche, puro cuarteto romántico, todavía. Y bueno, y ahora ya estoy escuchando a ustedes. Feliz domingo y que Dios los bendiga a todos ustedes.
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29: Hola Dani, equipo. Excelente programa como siempre. Estamos regresando a Brickman y queremos estar, que nos tengas al tanto con el tema Ferro. ¿Cómo venimos con Ferro? Y si Corradini nos puede relatar un gol en la voz de José María Muñoz, de Cacho Sacardi o Valentino Cañete, lo que se le ocurra, a cara a cara.
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33: Parado en la mitad de la cancha viene Sacardi, entrega rápidamente para Cañete, pasa al ataque Garré. Garré recibe el esférico, toca al medio para Cañete, Cañete que entrega para Sacardi, que increíblemente, a pesar de ser un defensivo volante, se mete dentro del área. Viene Sacardi, peligro de gol. Sacardi, peligro de gol, y gol, y gol, y gol, y gol. Gol, y gol, y gol, y gol. Gol de Ferrocarril Oeste en Avellaneda. Y cucha, cucha, Caballito. Caballito está festejando por el gol de Sacardi. Remate bajo contra Filiol. Gana Ferrocarril Oeste a River 1-0. 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
39: Qué grande, Juanito Parodi. Viene más juego panamericano que lo que me entra una medalla de oro. Es un capo, un maestro.
40: Pensá, Parodi, pensá.
1: Sí, sí, enseguida lo tenemos a Jorge Parodi, que es un tipo muy pensante y está cubriendo los Juegos Suramericanos. Excelente, Gustavito, con el gol de Ferro, Carril Oeste para el oyente. Si lo acaba de perder Gimnasia, ¿no? El segundo.
2: Acaba de perder en dos oportunidades Gimnasia. Primero Hanson pegó en el palo. Y después un centro y el cabezazo fallido de Nacho Fernández, que no llegó a destino. La calentura del Pata Pereira, porque Gimnasia se tenía que haber ido al descanso por lo menos con un gol más de diferencia. Gana por 1-0. Lo mejor que le podía pasar a Argentino Junior era que se terminara el primer tiempo. Gana el Lobo, pero tan solo por 1-0.
1: Bueno, excelente, Cachito, de un descanso que ahora vamos a poner un informe. Decía y lo tiro así a la pasada, ¿no? El que quiere y le parece que es razonable lo que digo, bueno, si quiere manifestarse, tienen poca prensa en el resto del país, digo yo, los equipos de La Plata, ¿no? Porque Gimnasia está haciendo una enorme campaña, ahora está ganando, le está ganando a Argentinos. Reiteramos, Argentinos va a sufrir lo de Alan Lescano. Y está perdiendo, y Gimnasia está puntero. Y qué sé yo, si vos no mirás la tabla y decís, che, ¿qué pasa? Gimnasia está puntero. Bueno, Gimnasia,
0: o sea, que no hay ningún relator. No hay ningún relator que cuando hace un gol Gimnasia diga, bueno, de Gimnasia puntero, puntero, puntero del campeonato.
1: Lo mirás en la tabla anual, está quinto. Detrás de, con los mismos puntos que Boca, que está cuarto.
0: Mirá. ¿Eh?
1: Bueno, eso uno. Y el otro. El otro. Si vos conocés a algún hincha de Estudiantes, felicítalo. La verdad que el equipo está. Ahora no está bien en la tabla más chiquita de Clausura, digamos, ¿está bien?
0: Claro.
1: Pero ganó, en la apertura ganó la zona. Después lo eliminaron, ganó la zona. Está en cuarto de final de la Copa Libertadores, cosa que la que está Platense nomás.
0: Estudiantes.
1: Sí, me refiero a Estudiantes. Está en cuarto de final de la Copa Argentina, donde va a enfrentar a Platense.
0: Sí, señor. También.
1: También. También está ahí. Además va a jugar Supercopa Internacional ahora con Rosario Central. Esa,
0: sí, señor.
1: Internacional le quedó el nombre nomás de cuando le sacaron,
0: sí,
1: la plata.
0: Juega en Argentina, sí.
1: Sí. La Supercopa Argentina, que tiene que jugar con Independiente Rivadavia.
0: Sí, señor.
1: Está,
0: ¿y por qué tendría que jugar la
1: notable
0: Supercopa Argentina? Porque
1: el ganador del Trofeo de Campeones, o sea, el mejor equipo el año pasado, que fue Estudiante, incluso el equipo del año, y no solo futbolísticamente hablando, sino por todo lo que pasó, ganó el torneo, ganó el Trofeo de Campeón, y por eso juega ahora la Supercopa Internacional con el mejor de la tabla anual, que es Rosario Central.
0: Bien.
1: Y después juega con Independiente Rivadavia, que es el ganador de la Copa Argentina. Bien. Por la Supercopa Argentina.
0: Bien.
1: Pero bueno, yo no veo que tengan, pero bueno, son todos candidatos los otros, pero bueno, a mí me gustan los dos equipos de La Plata, andan bastante bien, ¿no? Bastante bien andan. Bueno, vamos con el informe de Lev Yacine.
0: La araña negra.
1: La araña negra, siempre
0: el
1: la
0: arquero
1: marca
0: ruso.
1: Gustavo Gutiérrez marca de la araña negra porque se vestía todo de negro, el arquero, sí, de la Unión Soviética en aquel momento.
0: Claro.
1: ¿No? Múltiple ganador.
0: Después
1: ahí,
0: el más famoso fue Dazayev.
1: Bueno, escuchá, no nos va a quedar tiempo. La araña negra es el arquero de la Unión Soviética. Ahora va a ser un informe. La verdad que los informes que preparan los chicos en la previa, Juancito Yulte, Marito Celedón, todos los chicos allí con la coordinación de Juan Vallejo y todo lo que tiene que ver con las historias que se preparan para la previa, tiene que ver con que esta semana se dieron a conocer los premios al Balón de Oro, donde obviamente no podía faltar Lionel Messi, tampoco en este caso Lautaro Martínez, el goleador de Italia, el goleador de de la Liga Italiana. Bueno, y ahí obviamente está Haaland, está Luis Díaz, está Bellingham, está Yamal, está, qué sé yo, Harry Kane, Mbappé, todos los grandes están, ¿no? Y no podían faltar Lautaro Martínez y Lionel Messi. Por el lado de los arqueros, el premio que entrega la FIFA se llama Trofeo Lev Yacine, en memoria de aquel gran arquero que tuvo la Unión Soviética. Y bueno, está nominado nuevamente el Dibu Martínez, que va por su tercer trofeo. El nuestro ahora arquero del Chelsea, ¿no? Pero por lo que hizo en la selección argentina y en la Aston Villa, también está Bono, está Courtois, está Cobre, está Joan García, el del Barcelona, Mendy, el Alalí. Está Bocinha, que ahora está atajando en el Colo-Colo. Unai Simón, el arquero del Bilbao, que fue campeón con España. Entre otros, nominados a justamente el trofeo Lev Yacine. Sobre Lev Yacine, en este informe, nos habla Juancito Yultes.

0: Zuccarelli's there. Yashin.
1: Circus to up there, the strike on the wing.
2: Parecía tener 8 brazos para atajar y solo vestía con colores oscuros. Eso le valió el apodo de Araña Negra. Alto, corpulento, de movimientos casi sobrenaturales y con cara de pocos amigos, intimidaba a los delanteros rivales y dividió la historia de los arqueros en dos. Antes de Lev Yashin y después de Lev Yashin. El icónico portero ruso que revolucionó el arte de atajar cuando el puesto era subestimado quedó para siempre como un mito del deporte rey. Fue el primer y hasta ahora único guardameta en ganar el Balón de Oro, edificando el mayor legado de la historia bajo los tres palos. Lev Yashin nació en octubre de 1929 en Moscú, cuando formaba parte de la Unión Soviética. Hijo de la guerra, fumó desde adolescente mientras trabajaba en interminables jornadas en una fábrica. Otros niños lo llamaban Torre Eiffel, lo que lo llevó a meterse en peleas, por lo que su padre lo anotó en clases de boxeo. Paradójicamente, el fútbol tardó en abrirle la puerta, así que hizo sus primeras armas atajando en hockey sobre hielo. Ahí se fue formando el artista del arco. Al crecer, descubrió los secretos de la mecánica de los aviones. Años después, supo volar bajo el arco. Ya era estrella del hockey en el Dinamo de Moscú, pero quería desafiarse en el deporte más popular. Y, en el mismo club, dejó el palo para estar definitivamente bajo los tres palos del fútbol.

En esa época los que se lucían eran los delanteros. Pero un día tapó 15 disparos directos y elevó el rango del puesto. En la época dorada del fútbol en la Unión Soviética, se convirtió en figura máxima del deporte siendo arquero. Él le dio un giro a los porteros estáticos de la época. Masificó el hábito de salir a cortar centros, achicar afuera del área, dar indicaciones a los defensores a los gritos y empezar los contraataques sacando rápido con las manos.

0: 1954 fue citado a la selección soviética, con la que ganó posteriormente los Juegos Olímpicos de Melbourne en 1956 y la Eurocopa en 1960, y participó de 4 mundiales, en los que nunca bajó de los cuartos de final.
1: Центральном стадионе Миленна, первый обладатель Кубка Европы, сборная команда Советского Союза.
0: Según dicen, su talento lo llevó a ser buscado por el mítico Santiago Bernabéu, que le llegó a ofrecer un cheque en blanco para ir al Real Madrid. Pero la lealtad de Yashin a su club fue más grande y no quiso despegarse de los colores de sus amores. El Dinamo de Moscú fue el único equipo en el que jugó.

La araña negra escribió una huella indeleble. Dejó su portería imbatida en 275 partidos y atajó el récord mundial de más de 150 penales con el Dinamo de Moscú y la selección de la Unión Soviética. Eran otras épocas. Fumaba un cigarrillo antes de los partidos para calmar los nervios y tomaba vodka para, según sus palabras, tonificar los músculos. Tras una carrera dorada en el equipo moscovita, jugó su última temporada en 1970 y su despedida definitiva fue al año siguiente, coronado de gloria ante más de 100.000 personas en un partido homenaje en Moscú.

0: Tiempo después, la salud le jugó una mala pasada. Sufrió problemas graves, incluida una hemorragia cerebral, le amputaron una pierna por una trombosis y posteriormente padeció cáncer, enfermedad que se lo llevó de este plano a los 60 años en marzo de 1990. El mejor guardaballas de la historia le dio nombre al galardón Lev Yashin, el premio que se le da al mejor portero del año en el mundo. El que ya supo levantar dos veces el Dibu Martínez, que ahora buscará uno más.
1: The Yashin Trophy winner is Emiliano.
2: ¡Vamos! ¡Vamos! ¡Vamos todavía! Merecidísimo. ¡Qué lindo! ¡Qué hermoso! Dibu Martínez, mejor arquero del mundo. La sonrisa de todo el país.
0: A décadas de su paso por el deporte rey, el legado de Lev Yashin seguirá vivo para siempre, encarnándose en los guantes de los mejores arqueros de la tierra.
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16: Temperatura en Córdoba 8 grados 2 décimas. Son noticias del portal de Cadena 3 Argentina. En Japón, el salario no alcanza para llegar a fin de mes, advierten trabajadores. La primera ministra Sanae Takaichi, así se llama, Sanae Takaichi, anunció que el salario mínimo no experimentará una gran evolución hasta la década del 2030. Nacionales, 16 allanamientos en Rosario y Villa Gobernador Gálvez. Dejaron un detenido, armas y drogas. La PDI desplegó operativos en distintos barrios de ambas ciudades por causas vinculadas a homicidios, balaceras e intimidación pública. Secuestraron 7 armas, más de 350 municiones, 31 celulares y estupefacientes. Córdoba. Tras la intensa nevada, habilitaron el camino de altas cumbres. La ruta provincial E34 estuvo cerrada durante el sábado y gran parte del domingo debido a la presencia de nieve y hielo en la calzada. Piden circular con precaución. Son noticias del portal de Cadena 3 Argentina.
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0: Truerá entre la noche y el día, iniciando las dos últimas horas de la previa de hoy. ¿Cómo?
1: Con Giancarlo.
0: Con Giancarlo, exactamente. Recuerden los mensajes del 351-519-9914. Allí por ahora está Cachito Oviedo, ya lo está, le está sacando la nuca a Martín Rodríguez. Sí, señor. Está Martín Rodríguez por ahí hablando de Rodríguez. Lo tenemos al Gaby, que lo hemos recuperado para la causa, como dice Raúl. Hola, Gaby, ¿cómo estás? ¿Qué tal?
2: ¿Qué tal, Dani? ¿Cómo andás? Buenas tardes para vos, Belgrano, y para todos los compañeros. Bueno, bien, Belgrano. Futbolísticamente volvió a jugar bien. Lo que pasa es que le viene sucediendo en el último tiempo que más allá de jugar bien y tener mayor posesión de pelota y de tirar más veces a largo que el adversario, no se traduce después en efectividad.
0: Así es.
2: Entonces, esta situación hace que comience perdiendo los partidos, o los termine perdiendo o los termine empatando. Entonces, paga muy caro Belgrano, quizás alguna desconcentración defensiva, le atacan, digamos,
0: poco y le hacen mucho.
2: Hoy, por ejemplo, hasta que Sarmiento llegó, no había, porque Sarmiento llega en una doble. La tapada de Cardoso, la pelota que queda
0: bollando
2: por ahí. Y después viene el penal del Longo. Pero hasta ese momento Sarmiento casi no había tenido participación en el área de Belgrano. Hasta que, bueno, viene el gol después del rebote de penal del arquero uruguayo de Belgrano. Pero a lo que voy es que futbolísticamente me parece que Belgrano está entero, está competitivo, se traduce también en los números en las dos tablas, en la tabla del grupo y en la tabla anual. Pero bueno, le falta esa cosita como para mejorar, que es el tema de la efectividad. Se acaba el dato que es el quinto equipo en lo que va del clausura en 9 fechas de más remates al arco. Y cuando hablamos de remates al arco lo decimos de manera literal, digamos, no contamos ni aproximación.
0: Después podemos traer esa tabla, digamos, de darla a conocer, a ver quién son los otros.
2: Bueno, el quinto equipo de más remates al arco, pero se traduce poco en la efectividad. Belgrano ha tenido, por ejemplo, en el clausura 9 goles a favor en 9 fechas. Es decir, claro, que el promedio es bueno, un gol por partido. Sí. Lo que pasa es que tiene un promedio de 5 remates por partido y apenas marca un gol.
0: Un gol, un 20%. Claro. Escuchá, Gaby, enseguida te pregunto más de Belgrano, vamos a hablar más del Celeste. Una sola cosita. ¿Qué pasó? ¿Qué sintieron? ¿Qué se expresó la gente? Cuando Pacerini iba a patear el penal.
2: Ah, no, pensé que había alguien en el aire. No. A mí me pareció que el valor testicular de Pacerini en pedir otra vez la última bola del partido, y siendo un penal como en el cotejo contra Huracán, lo enaltece a él, lo pone, digamos, en una categoría de tipo, digamos, también con lo que yo decía recién, con rebeldía y con ganas de torcer aquella mala racha, digamos, contra Huracán.
3: Digamos,
2: la pelota le pegó muy fuerte y la pelota fue al palo, reventó el travesaño, inclusive lo movió al arco en ese momento. Pero acá me parece que lo pensó 2 veces y lo ejecutó muy bien. Yo valoro particularmente el overall de Pacerini de pedir la pelota, porque el árbitro, Viola le dijo, como el árbitro del partido contra Huracán,
0: termina.
2: Es el penal y se termina. No,
0: bueno,
2: hay rebote,
0: mucha,
2: nada, ¿no?
0: Hubo mucha, el otro día cuando pateó, dijo mucha gente que decía, no, pero cómo va a patear Pacerini estando Celarrayán y todas esas cosas.
3: Yo sinceramente pensé que lo pateaba Celarrayán.
0: Bueno, y algunos creíamos que estaba bien que lo pateara Pacerini. Y defendimos a Pacerini, pues Celarrayán también había errado penal y Lubita también había errado penal. Claro. ¿Por qué no el 9? A ver, ¿por qué no el 9?
4: Porque es el Haaland sudamericano.
0: Y bueno, y ahora convirtió. Bueno, eso sirve para ver que
2: no es tal. Me decía Gustavito por privada, bueno, a raíz de Pacerini, Belgrano perdió 2 puntos el otro día. Bueno, hoy ganó 1 punto.
0: Bueno,
2: en Junín.
0: Eso suele ocurrir con
2: Belgrano,
0: cualquier tipo de
2: futbolísticamente, hoy en Junín no mereció perder el partido. Es más, si me apuré, lo debió ganar el partido.
0: Claro.
2: Pero bueno, sumo 1 punto.
3: Si lo pasa, que hay un detalle. Belgrano es el campeón y hay equipos que no le van a otorgar espacios. Estaba escuchando en la siesta de hoy que hablaban de Villa en Boca. No le tiene espacios. Por eso Villa está como desconocido con respecto a Independiente Rivadavia. Con Independiente Rivadavia hay espacios y con Boca no hay espacios.
0: Bueno, te fuiste el tema, pero sí, estaba bien porque lo vinculaste con la falta de espacios. Es un tema del que queremos hablar, o que particularmente quiero hacer hincapié cuando hablemos de Talleres, que es un tema remanido, ¿no? Y que quiero que la gente opine, porque está muy entusiasmada con lo que vio ayer y con el tema del 9. Y eso tiene mucho que ver con lo que vamos a vincular. Cachito, quería decir, quería que
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0: Bueno, ahí estaba empatado Belgrano 1-1 frente a Sarmiento de Junín, ha ganado Central. Me decías, Gaby, que a vos te pareció penal. Yo discutía que para mí no había sido penal el que le favorable para Central.
2: Sí, para mí lo toman del cuello. No sé quién es el futbolista de Central que tomó del cuello por el defensor de Tigre. Y bueno, y cae producto de ese agarrón, pero bueno, se puede interpretar de distintas maneras también, no sé.
0: Está bien, sí, yo interpreté que no, que se deja caer y que ese agarrón no es suficiente como para que se caiga.
2: Terminando con el tema Belgrano, el próximo fin de semana va a estar jugando el domingo 7:15 en Alberdi contra Estudiantes de Río Cuarto. Había una duda ahí porque Marcos Ayeva, a cargo de la administración del equipo de Belgrano, sobre todo en los partidos donde va afuera, le había confirmado Molina, Máximo Molina, de que el partido iba a las 5 de la tarde. Fue un error, digamos, de Salleva en ese sentido. El partido es 7:15 del próximo domingo en el Gigante contra Estudiantes de Río Cuarto, la fecha FIFA y después Talleres.
0: Sí. Bueno, todo como estaba organizado entonces. Bueno, vamos a seguir con los Juegos Suramericanos. Un ratito lo vamos a recuperar también a Jorge Parodi, pero otro de nuestros corresponsales, y de Rafael en este caso. ¿Cómo le hacemos la barra al Atlético, no? Pero bueno, ahí estamos con el Atlético tratando de levantar la situación del Atlético de Rafaela, que hoy perdió 2-1 con Gimnasia en Jujuy, digamos. Pero bueno, así que lo vamos a saludar a Jonathan Faber, que es nuestro corresponsal en este caso, pero en la cobertura de los Juegos Suramericanos. Jonathan, ¿cómo estás? Buenas tardes.
6: Muy buenas tardes para todos ustedes. Muy bien, ya terminando esta primer jornada de deportes aquí, suramericanos, en la ciudad de Rafaela. Se inauguró con las disciplinas de boxeo el estadio multipropósito. Tuvimos tres peleas de boxeo protagonizadas por argentinos y argentinas. Las tres fueron con triunfo para el Comité Olímpico Argentino. Primero, Tatiana Flores, sí, oriunda de la provincia de Buenos Aires, medallista de oro y de bronce en 2025 y 2026, tres veces campeona argentina, que ahora pasó de pelear de 48 kilos a 51. Hoy ganó frente a Carolina Almeida de Brasil por puntos. También Delfina Arancibia, oriunda de Mendoza, se enfrentó contra Ellen Sánchez de Ecuador, también en la categoría de 57 kilos, ella también fue triunfante. Y Santiago Tulián, oriundo de la provincia de Córdoba, que dejó en los micrófonos de Cadena 3 un gran saludo para todo el país, pero en especial para su querida Córdoba, campeón argentino de 2024 de 56 kilos, bajó un poco de categoría, 55 kilos, debut absoluto en los Juegos Suramericanos frente a Diego Morinigo de Paraguay, también un triunfo 0-5 unánime para él. Y esa fue la jornada que tuvo como protagonistas argentinos, tres triunfos en esta pelea. Mañana, desde las 9 de la mañana, estaremos en el ciclismo MTB. Recién mencionaba el Atlético de Rafaela. Bueno, allí se ha desplegado en el autódromo de la ciudad de Rafaela una pista de mountain bike que va a ser protagonista en los próximos días de lo que va a ser la competencia de MTB. Así que estaremos informando todo lo que sucede minuto a minuto por la radio y por las redes sociales de Cadena 3, por supuesto, desde aquí, desde Rafaela.
0: Gracias, Jonathan, excelente trabajo. Gracias, tenés mucho trabajo estos días. Te agradecemos mucho. Gracias.
6: Gracias.

0: Y después tiene Ecuador, tiene una de plata, Perú tiene una de plata, nosotros tenemos tres de bronce. Chile tiene tres de bronce y Venezuela tiene una de bronce. Hasta acá el medallero ha anotado siete. Son las selecciones hasta ahora sudamericanas que tienen alguna medalla en los juegos. Vamos a ir actualizando lo que se está jugando. Cacho, ¿qué está pasando? ¿Cuánto hace que no pierde argentino? Siempre decimos ya eran 24
1: partidos.
0: 24 que no pierde desde, estamos hablando desde
1: Aldo
0: marzo.
1: Aldo Civi
0: 2 a 0 desde marzo del 2000, del año pasado. Sí, un año y medio. Y lo habían echado a Fátor, ese partido contra el Dosivi que le ganó 2 a 0 y está perdiendo. Y bueno, ¿y cómo es el partido? ¿Está bien que pierda? ¿Merece empate? ¿Cómo es?
2: No, hace rato ya merece de lo que ha hecho Argentinos Juniors, por lo menos empatarlo en el partido. Se va Salazar, me parece, en el equipo. No, sí, Salazar es el que finalmente se va. Se había lesionado recién, le preguntaron si estaba bien. No, aparentemente no está bien. Así que ingresa Torres en su reemplazo, casaca número 26 en el equipo del Pata Medina, que está ganando por 1-0. Pero hace un ratito ya me parece que Argentinos Juniors merece por lo menos el empate. En ya 19 minutos del complemento sigue ganando el Lobo por 1-0, Dani.
0: Bueno, una de las preguntas que estábamos haciendo, Gaby, era quién va a ganar la tabla anual. ¿Quién te parece a vos que es el gran candidato a la tabla anual?
1: Independiente y Rivadavia.
0: Ah, coincidís conmigo. Muy bien, Gaby. Sí, sí, sí. Eso me deja más tranquilo.
1: ¿Sabes por qué? Entiendo por qué.
0: Muy bien, Gaby.
1: Ha sido el más regular. Es difícil ser regular en este fútbol argentino. Más allá de que, digamos, en la primera parte del campeonato creo que llegó hasta octavos de final, lo sacó Unión.
0: Sí.
1: Pero el equipo se mantuvo ahí y teniendo triple competencia. Sí. Porque llegó hasta los cuartos de la Copa Libertadores. Perdiendo por penales contra Fluminense. Hizo una muy buena campaña en Libertadores Independiente de Mendoza. Bueno, y está también...
0: Y además tiene un plantel sólido,
1: sí,
0: porque se le fue Villa, pero tiene a Maxi Sala.
1: Y cerquita de revalidar también la situación en el Copa Argentina.
0: Sí, y lo tiene lesionado Studer, pero tiene Osela, tiene buen arquero con Volcato, un buen mediocampo, uno de los 10 mejor juega en el campeonato, que es Matías Fernández. Arce, que es el goleador del año.
1: Al rival que yo le veo en la tabla anual, con chance de poder sacarle el primer sitial, es Vélez.
0: Es Vélez. Vélez, Mauri Coccolo ayer votó por Vélez. Maxi Molina dijo Argentinos Juniors, de lo que yo escuché, ¿no? Mm. Pueden cambiar si quieren alguno de los chicos, si me está escuchando y no está de acuerdo con lo que dijo ayer, lo puede cambiar. Estamos haciendo una breve encuesta. Gustavo dijo Boca se viene Gustavo Corradini.
3: Y Boca demostró que puede incluso con suplentes ahora.
0: Sí. Bueno, ganó.
1: Convirtió a Ener Valencia, lo que no es poca cosa. Es decir, le aparecen de jugadores que no son habitualmente titulares. Sí. Eso de que cualquiera puede rendir en el primer equipo.
0: Bueno, enseguida vamos a actualizar lo de la B Nacional porque ha perdido Racing. Perdió Racing con Deportivo Morón y empató Ferro, así que se pone linda la zona. Ganó Morón y perdió Ferro, empató
1: Racing
0: Ferro.
1: Que pierde un invicto de 7 partidos de local, ¿no?
0: Sí, bueno, pero quería decirles en el ámbito internacional, ganó el Atlético Madrid. Los goles llegaron minuto 39 del segundo tiempo, Grimaldo de penal. Después Jonathan Deby marcó el minuto 45 del segundo tiempo y después una escapada espectacular de Giuliano Simeone de atrás de mitad de la cancha. Se la llevó y enfrentó al arquero y definió. Y fue el 3-0, el guarismo bastante mentiroso, me parece, creo yo, ¿no? Minuto 39 del segundo tiempo marcó el Atlético el primer gol para ganarle a Real Sociedad por 3-0. Decíamos, ¿querías actualizar lo de la B Nacional, Gaby?
1: Sí, vamos entonces con la jornada del principal torneo de ascenso de Argentina. Los Andes y San Miguel empataron 1-1 en Loma de Zamora. Almirante y Ferro igualaron 0-0. La Fragata Almirante Brown fue local. En Caseros, Estudiante de Buenos Aires superó a Casuso 1-0. En Paraná 0-0 para Patronato y Temperley, el equipo de Nico Domingo. En Jujuy, Gimnasia le ganó a Atlético de Rafael 2-1. En Santiago del Estero 0-0 para Mitre Chaco Forever. En Nueva Italia, Racing perdió 2-1 contra Morón. Milan, que le gana a Chacarita. Qué mal está Chacarita.
0: Sí, se va al descenso,
1: sí,
0: Chacarita.
1: Parece que sí, ¿eh? 1-0 está ganándole Milan, que está haciendo también Milan, hay que decir esto, ¿no? Su primera campaña en la Primera Nacional.
0: No, y además llegó a octavo de final de la Copa Argentina, perdió con Banfield, ¿fue el que le
1: con Banfield.
0: El del ascenso, el que más lejos llegó.
1: Así es, y por penales.
0: Sí.
1: Y por penales. Sí. Bueno, Godoy Cruz en Mendoza empata con Colón 0-0, promesa de partidazo dos equipos que están arriba. Ayer estaba con Nico May en el Kempe, me decía, termina este partido, tengo que viajar urgente con mi guardia a Santa Fe para seguir
0: ese
1: partido.
0: ¿Qué dijo Nico May del Malcorra? ¿Te dijo algo del penal de para ellos? ¿Fue
1: o no
0: fue?
1: No, le preguntaste. No lo vi después, Nico,
0: porque
1: lo vi
0: creo
1: antes.
0: Que no fue penal y bueno. Pero
1: bueno, y San Martín de Tucumán, 6:30, estará jugando en 4 minutos contra Agropecuario en Tucumán, el equipo de Alejandro Orfila. 55 puntos para Morón y Ferro. Son los

0: Puntero de la zona A.
1: Nos alcanzaron.
0: Sí, Godoy Cruz 47, Deportivo Madryn y Colón, que está empatando 46, el Tomba también está empatando con el Sabalero, Almirante 46, Estudiantes de Caseros y Bolívar 39, hasta acá los primeros 8 de la competencia, Bolívar con 39, estaría cerrando la línea de los equipos que clasificarían al segundo ascenso. Racing de Nueva Italia está décimo con 35 a 4. El último equipo que ingresaría el reducido por el segundo ascenso. En esta zona, 30 puntos para San Miguel y 23 para Acassuso, los dos equipos que estarían perdiendo la categoría. En la zona B, Tristán Suárez y Gimnasia de Jujuy son punteros con 52, Temperley, gran campaña de Temperley, 50, Atlanta 48, Gimnasia y Tiro 45, Midland que está ganando 44, San Martín San Juanino 41, Deportivo Maipú 40. Están perdiendo la categoría Chacarita, que suma 27 puntos, y Güemes con 23.
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8: Felicitaciones, Corradini. Tengo 67 años, me crié con José María Muñoz y para el agrado de Daniel Basterra, yo también imitaba a Muñoz en el año 68, cuando decía tiro libre para Estudiantes de La Plata, el doctor Madero Centro y el cabezazo del Bocha Flores. Inolvidable ese estudiante del 68. Así que chicos, grande Corradini imitando al, para mí, el, mi primer ídolo, José María Muñoz.
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16: Buenas. Basterra, yo te quiero preguntar algo. Vos, quien decís estar muy ligado con Estudiantes de La Plata, decís que los equipos platenses no tienen mucha prensa. Y la verdad es que Estudiantes de La Plata ganó Libertadores, Copa del Mundo, campeonatos, muchas cosas. Entonces yo digo, es como medio injusto que, por ejemplo, equipos como San Lorenzo, quien arrastran el mote de grande desde hace 100 años, por algo que pasó hace 100 años, no merece más lugar el Pinta en la consideración, ¿no? ¿Vos qué opinás? Y otra cosa, el relato de Gustavo de Ferro Corradini es el estilo que mejor le queda. La verdad es que me encantó ese estilo, mucho. El grito de gol es perfecto, ese que hizo en Ferro. Y nada, son lo más.
1: Bueno, gracias, gracias. No me voy a meter en discusiones históricas, estudiante. Yo digo de la campaña actual, ¿no? Así que, bueno, ahí va Argentinos, Cacho. A ver, va Argentino, me parece.
14: Vamos a ver si va Argentinos. La pelota la tiene, bonita. Ahí está, pero... Argentinos Juniors, una pelota bien puesta milimétricamente, hacía rato que lo merecía el equipo de la Paternal, que grita bien fuerte en esta tarde. Se le venía negando hace un rato largo, una pelota bien puesta, ahí la filtró entre los defensores de Gimnasia y Verón, que picó en diagonal, muy buena la asistencia de Molina, finalmente para que llegara a convertir Verón, casaca número 9 en el equipo de la Paternal, grita gol y pone uno para el Bicho, uno para el Lobo, en 29 del complemento.
1: Bueno, hablamos de la racha que debe y la mantiene de invicto. Vamos a ver cómo se rearma. Esta es la duda que tenemos de Argentinos Juniors sin Alan Velasco, Alescano, que fue vendido al Vasco da Gama, que el otro día convirtió Colidio convirtió para el Vasco. Quería agregar, el tema venía por el tema de Gimnasia, que está siendo una notable campaña y que no se ve, digamos, tienen que mirar la tabla y ver lo alto que está Gimnasia, no solo en el clausura, sino la tabla anual. Entonces, y bueno, lo emparentaba también con estos estudiantes, porque hay muchos equipos que obviamente están haciendo bien las cosas. Argentinos Juniors es uno de ellos. De Vélez, que saca pibe y pelea arriba. Y de River y Boca son dos casos aparte, son los gigantes, y siempre hablaremos de ellos, ¿no? Y River, ahora con todo lo que ha hecho, de la plata que ha puesto, y ahora lleva 3 victorias consecutivas, entonces River ahora parece que es el mejor equipo argentino, y quizás lo sea, habrá que verlo. Boca, que sigue en la Copa Sudamericana y que también vuelve a andar, pero está bien, pero está en la Copa Sudamericana. Independiente Rivadavia, el mejor del anual, y Central, con todo lo que viene haciendo. Y entonces yo reparaba en las luces que por ahí no debieran enfocar, digo yo, a Estudiante también. Digo yo, no nombran mucho, y tiene un equipazo. Para mí Estudiante tiene un equipazo, y ganó la tabla de la apertura, la tabla después perdió en la apertura en los cruces, pero bueno, y está en cuarto de final de la Copa Libertadores, está bien, empató con el otro día con el Corinthians, tiene que ganar allá, sin los dos Palacios, sin Thiago Palacios, que es uno de los mejores jugadores, está en la Copa Argentina, está haciendo una campaña muy buena también, y entonces por ahí las luces no son... Por lo menos con Gimnasia, ¿no? Más con Gimnasia, que por ahí, como había perdido el Clásico, había perdido con Riestra, lo había eliminado de Copa Argentina, pero el Pata Pereira está haciendo un trabajo extraordinario, sí, ¿no? Sí, y está haciendo una muy buena campaña. Y entonces, bueno, es simplemente esa
0: a
1: mención.
0: A favor Estudiantes de La Plata, que para mí tiene al mejor centrodelantero del fútbol argentino del momento.
1: Guido Carrillo.
0: Para mí es el mejor lejos.
1: Sí. Es el que mejor pivotea y... Y bueno, de eso vamos a hablar en el tema del tema de Talleres, ¿no? Y la pregunta la reitero, Gaby, y te sumás y la respondemos dentro de un ratito. Nos vamos a meter ahora en lo de River, pero... Y la pregunta, para que lo vayan pensando, ¿cuánto mejoró Talleres? Se lo vieron el otro día Talleres, les gustó mucho, muy lindo Talleres ayer, ¿no? Contra Unión. ¿Mejoró mucho Talleres o Unión no anduvo tan bien? Porque el técnico dijo, Maderón, fuimos un desastre. ¿Cuánto tiene que ver lo que mejoró Talleres y el rival que le tocó, que anduvo muy mal?
0: Desastre porque no se lo permitió Talleres.
1: ¿Vos decís?
0: Sí.
1: Bueno, está bien, esa es una respuesta. ¿Cuánto cambió estratégicamente Talleres o tácticamente Talleres o en cuanto a jugadores Talleres respecto a lo que venía haciendo?
0: Está más ordenado.
1: Esa otra respuesta que hay que buscar. Y después, bueno... yo, a ver, tengo una los invito ahora y que vayan hablando y seguimos con todo lo otro. A mí me parece que el partido se abre porque el 9, por decirlo de alguna manera, tiene vida propia, digamos. Los 9 en el fútbol argentino, cuando juegan los equipos con extremos, quedan encasillados y no siempre lucen. Y normalmente no lucen. Lo ha seguido Carrillo porque es un extraordinario jugador y porque los extremos que tienen Tobio Burgo y Thiago Palacios son muy buenos, y además los laterales en Estudiantes le tiran mucho centro y entonces eso hace. Pero cuando no tenés eso, los nueve pagan. Y pagó, y hablando de Talleres, pagó Tarragona, que se está viendo que ya era gran goleador. Acá parece que no pasó nada y ahora está demostrando que otra vez goleador. Por nombrar a uno, lo van a ver con Ronaldo Martínez, que venía de ser goleador, no anduvo acá, pero ahora va a volver a ser goleador en Vélez, no cabe ninguna duda. Y este chico que está jugando ahí de 9 va a pasar lo mismo si no le tiran centro, o sea, porque ayer él fue figura, porque él le agarra una pelota fuera del área y la clavó en el ángulo. No es que le lo habilitaron, no es que Rick o De Pietri le dieron un pase, una asistencia.
15: Nunca le dieron un pase.
1: Nunca le dieron. Yo contabilicé después del segundo tiempo, en el arranque del segundo tiempo, y si quieren repasen, desde que comienza hasta los 20 minutos, hubo 4 contras, 2 de Rick, 2 de De Pietri, los dos patearon al arco. Y el 9 venía en 3 de esas oportunidades más o menos solo. Nunca lo buscaron. Entonces, y el tipo tuvo, robó una pelota y tuvo la generosidad también, si no lo mataba, ¿no? De dársela a De Pietri para que haga el gol De Pietri. Pero no es un funcionamiento. Los chicos estos son muy buenos. Yo no digo de que tengan que sacarlo ni a Rick ni a De Pietri, que sean malos jugadores, ni mucho menos. Yo digo que debieran ser más generosos. No todas las tienen que terminar ellos. De Pietri no tiene que terminar todas las jugadas que él arranca de aquel lado. O Rick, todas las jugadas de este lado. ¿Alguna vez lo tienen que habilitar al 9? ¿Alguna vez tírensela al 9? Es más, si vos levantás la cabeza en esa jugada, va a ver que el tipo se viene desmarcando. Entonces, si lo habilitan al 9, el 9 va a ser figura, el 9 va a ser más figura, el 9 va a ser más goles, porque muchas veces los extremos, que son delanteros y que también necesitan hacer goles, se las morfan todas, no es alguna, son todas, hermano. Lo que hizo ayer este chico, lo hizo por motu propio, no porque lo asistieran. Salió de fuera del área, se la entregó Fattori ahí en fuera del área, la clavó en el ángulo.
17: Bueno, pero no sé, no.
1: No, pero quiero decir, no hubo un cambio. Yo no veo, yo pensé, digo, bueno, de Felipe le debe haber dicho, muchachos, los extremos muy lindos, pero le tiran centro, porque de Felipe...
18: No, porque, ¿sabés por qué no viste el cambio? No. ¿Sabés por qué no viste el cambio vos de manera general? Porque para el técnico de Talleres, hoy lo más importante es de mitad de cancha para atrás. Es decir, tratá que no le hagan goles al equipo. Una pregunta, ¿por qué Santiago Fernández, titular indiscutido hace año y medio en la defensa de Talleres, no juega más? Es suplente, lisa y llanamente, por falta de altura. Y lo explicó De Felipe. Yo necesito, en la saga central, jugadores altos para que no nos ganen de cabeza ni en la primera ni en la segunda jugada. Talleres es uno de los equipos que más goles de cabeza tiene en el año.
1: Convengamos.
18: Entonces, a partir de ese momento, tipo va tratando de primero defender lo que tiene, de hacerse fuerte atrás, y después verlo de adelante.
1: Y convengamos que Riquelme, porque acá lo conocen ahora, Riquelme viene de jugar muy bien en Argentinos Juniors. O sea, no es un tipo que viene a sacarle lugar al Santi Fernández y que es un desastre. No es un desastre. Riquelme, habrá arrancado mal acá en Talleres, pero no es un desastre. Entonces, bueno, no es que no jugara Galarza. Bueno, no podía jugar Galarza, jugó Fattori más suelto con Esforza. Yo no veo tanto cambio en la estructura, en la formación del equipo, en los cambios de jugadores. Así que, bueno, ¿querés decir algo,
19: Cacho? No te enojes, che.
1: Ay, nos vamos con el chelo, dale.
20: Talleres y una nueva jornada de puertas abiertas. El Amadeo Nucetelli volvió a abrir sus puertas para recibir a entrenadores y representantes de clubes de la ciudad y del interior de la provincia. Durante la jornada, los invitados recorrieron las instalaciones y conocieron de cerca la metodología de trabajo que Talleres desarrolla. Abrir las puertas también es crecer juntos. Te informó Club Atlético Talleres.
21: Yo sabía que Talleres iba a volver a ser el Barcelona. Te lo dije.
1: Bueno, por eso no hay que deprimirse tanto cuando se pierden y agrandarse tanto cuando se gana. Hay que analizar las cosas. ¿Cambió tanto? ¿Por qué cambió? ¿El equipo rival influye o no influye? Todo tiene que ver. Bueno, nos vamos con el Chelo Lamberti porque están volviendo seguramente desde la cancha de Tigre, donde Central le ha ganado al conjunto de Victoria por 1-0. Y el Chelo Lamberti con los muchachos, supongo que estará el Claudio Giglione y el Gato Greco, todos ahí en el auto. Debe manejar Claudio, como siempre, porque no le larga el volante a nadie. Así que, bueno, lo vamos a saludar al Chelo para que nos cuente cómo ha sido lo del partido, si estuvo bien la victoria de Central, la polémica, si fue o no fue penal. Chelo, querido, ¿cómo estás? Buenas tardes.
22: Buenas tardes, Dani. Gran placer de saludarte, como siempre, para vos, para todos ahí en la mesa. Exactamente, estamos retornando con Claudio, con el Gato. Después de haber puesto al aire lo que fue una victoria de Rosario Central muy importante, muy esperada, muy necesitada de cara a lo que va a venir de un equipo que pretende ser protagonista. Claudio, justo el 1-0 de Central, te saludo, ¿cómo estás?
4: ¿Qué tal, Marcelo? Un gusto saludarle a todos, a Dani y a toda la audiencia de La Previa. Terminó siendo justo un partido donde Central no jugó bien, no le jugó bien Ibarra, jugó mal Coronel, un primer tiempo parejo, en donde la más clara la había tenido Tigre con aquel cabezazo que pega en la tibia y el peroné en la línea del arquero Ledesma. Después, en la segunda etapa, una atajada dando rebote de Ledesma le dejó la pelota solo frente al arco a Vanegas, que desperdició el gol. Era partido de gol gana. Tres minutos después hay un penal que no ve en la cancha, 3 metros, tampoco es que le hizo un tacle, pero lo toma debajo de la axila y lo gira Moreno a Campás, lo llama el implacable Monzón,
22: Brizuela
4: y ahí Merlos sanciona, son casi todo lo mismo, sí. Sanciona el penal. Yo no sé cómo no lo vio porque estaba a 2 metros, lo cambió por gol de María y a partir de ahí sí lo justificó Central, que tuvo un par de chances para marcar el segundo gol, y Tigre, que como podía y verticalmente tenía profundidad, cuando lo echaron bien echado por doble amarilla Coronel, jugó 20 minutos con uno más y mostró toda su mediocridad. Al tener que jugar, quedó expuesto con uno más y realmente no llegó. Lo terminó ganando Central 1-0, partido de gol gana, la victoria fue justa, distó mucho de ser una buena actuación de Central. Tigre tiene poquito, fue un partido donde si lo comparamos con la Fórmula 1, 2 autos del mismo ritmo. El que clasifica primero va a viajar sabiendo que el de atrás anda igual de él que el de él, pero no tiene cilindrada para pasarlo. Ganó 1-0 Central, la figura fue Obando con un 6-50.
22: Tres puntos importantes para Rosario Central de cara a lo que va a venir. Uno sabe que cuando se lee en el país, en los últimos tiempos, ganó Central 1-0, gol de penal de Di María Gatto, de inmediato la gente es como que, bueno, está establecido. Pero lo decía Claudio recién y lo suscribimos, la sensación es que fue penal. ¿Cómo estás, Gatto?
15: Abrazo grande, Chelo, abrazo para Dani. Claro que sí, lo marcabas vos en el instante donde tuvo una pequeña sujeción del jugador de Tigre. Nosotros después esperamos la revisión del VAR. Lo toma el defensor de Tigre y para muchos es un penal chiquito, pero penal en fin, Marcelo.
22: Exactamente, Dani, lo dicho, viste, gol de gana Central, gol de penal de Di María, Merlos el árbitro, Monzón, Brizuela en el VAR. Es una combinación que generalmente ha dado esto, pero vos sabés que es penal, no sé qué sensación les quedó a ustedes. Nosotros en la cancha, en el momento, veíamos que la infracción había existido, el contacto. Después, evidentemente, siempre es subjetivo, Dani, ¿no?
1: Está muy bien, y voy a comprar lo que dicen ustedes. Yo me sumé al combo de todo eso, que primero dijeron, para mí era un penalcito, pero es cierto, como dicen ustedes, no es penalcito. Lo que pasa es que ahora hay terribles agarrones en el área y no cobran nada, y sí, si esa es penal, sí. debiéramos cobrar todas esas, y entonces terminamos esos agarrones que los tienen abrazados los jugadores. Porque la pelota no cae ahí. ¿Y qué tiene que ver? Empecemos a cobrar los penales en serio, porque
19: para
1: si
19: vos,
1: no,
19: si
22: no, está Dan.
1: Para vos, ¿qué dijo?
22: Le pasaba con River.
1: Sí, claro.
22: Partidos. Hubieron un montón de veces que cuando se decía gol de gana Central, gol de penal de Di María, sinceramente algunos penales no fueron, y bueno, por eso pasa todo esto. Al partido no le sobró talento, no le sobró demasiadas cosas, lo decía ahí recién justamente Claudio, partido, gol, gana, eran parejos futbolísticamente. Central lo terminó aguantando con un hombre menos en los últimos minutos y se lleva para Rosario una victoria importante de cara a 2 partidos que va a tener importantísimo, porque el domingo lo va a recibir Argentinos Juniors, y si tiene aspiraciones de estar peleando en la tabla anual deberá ganarle a Argentinos, y porque el próximo 26 en Santiago del Estero, Dani, va a estar enfrentando a Estudiantes de La Plata. Tiene, insisto, por delante dos partidos importantísimos.
1: Bueno, la verdad que sí, y bueno, sabemos que tienen algunos jugadores, tienen mucha calidad central, la verdad, pero hay varios equipos, ¿no?, que están ahí arriba, sí, que tienen lo suyo. Argentinos, Vélez, Independiente Rivadavia, ahora se viene Boca en la tabla anual. Va a estar linda esa conversación, ¿no?, para ver quién es el mejor ahí arriba, y obviamente no hay que descuidar de que más allá del mejor, que un título, hay que estar lo más arriba posible para ir a la próxima Copa Libertadores de América. Una sola preguntita que debe ser preocupación en Central. El 9 de Central, no hay forma, o sea, es Copetti o es Marco Rubén, o sea, no hubo reemplazo para Vélez, ni mucho menos, ¿no?
22: No, es un tema que tiene Central, que tendrá que convivir en lo que resta del campeonato. Si bien Copetti hoy no jugó un mal partido, la actitud que tiene, las ganas y todas estas cuestiones, está claro que está negado para el gol. Y Central tendrá que afrontar la final con Estudiantes, la recta final, pelear por la tabla general, ver si llegan los playoffs, la tendrá que encarar con Copetti, que si hay algo que no le sobra a Copetti,
1: pero lo suple con muchísimas ganas, como dice el Chelo. Bueno, ahí está, sí, están en tránsito, volviendo, una zona complicada. Bueno, ahí está. Gracias, muchachos, excelente trabajo, estando siempre, ¿no?, en la cobertura de los equipos rosarinos. En este caso, la muy buena victoria de Central, necesaria victoria de Central, venciendo a Tigre por un tanto contra cero. Ya estuvieron y hablaron de eso, que fue también un buen empate de Ñul frente a Vélez Sarsfield en el comienzo de la fecha 1-1. Y lo que se viene para ambos equipos rosarinos, lo decía bien el Chelo, ¿no? Rosario Central, que va a ser el visitante de Argentinos Juniors, que en este momento está empatando, así que va a ser un duro compromiso para Rosario Central, y también lo será obviamente para Argentinos Juniors, y Newell's Old Boys, que va a visitar a Platense. Vamos a ver cómo queda el Calamar, que tiene que recibir entre semana al Fluminense, el partido revancha de cuartos de final de la Copa Libertadores de América.
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1: A ver, Cachito, ahí detenemos la música. Nos vamos urgente a los Juegos Suramericanos. Jorge Paroli, adelante.
30: Primera medalla de oro para Argentina en esgrima correspondió a Pascual Ditela, de 30 años. En sable derrotó al venezolano Romero en la final, como ocurrió en Cochabamba 2018. Ditela, de una familia de representantes olímpicos, de hermana de una ganadora de medalla de oro en los Panamericanos, en Santiago de Chile, con estudios de filosofía, con una enorme trayectoria, se lleva la medalla de oro en la Argentina, mientras que Lucas Alba en natación acaba de ganar la medalla de bronce. Esperamos la carrera de Macarena Ceballos con la expectativa de algo importante. Ya volvemos.
1: Bueno, ahí está Jorge Parodi con la primera medalla de oro de Argentina en los Juegos Suramericanos.

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0: Hola, Pablo Gatona los habla. ¿Cómo les va? Hola, Dani Basterra. El Gaby, Gaby Rodríguez. Y cara. Muchachos, excelente, como siempre, los domingos. Excelente, todo muy bien. Cara, un maestro, nada que envidiarle, nada a nadie. Así que dale para adelante, vamos. Y bueno, ya Racing, vamos a recuperarnos, hermano. Desde los 90, ¿te acordás, Gaby? Cuando descendimos, muchachos, forever, canche Boca, 5-0. Bueno, saludos a todos, saludos desde Córdoba, saludos.
1: Por los mensajes, son muchísimos los mensajes. Yo creo que voy a saludar a todos los que han mandado audios. Daniel de Santiago del Estero, Lucas desde Córdoba, Juan José Acuña, Miguel también desde Córdoba, Fernando Maggi, Cristian Medina, ¿cómo le irán el Botafogo a Cristian Medina? María Rosa Villán, El Colo, Beli, Diego Mar.
2: Hola. Sí, hola, muchachos de Cadena 3, ¿qué tal? Qué lindo, ¿qué tal? Los programas. Escúchame, ¿me podés informar qué pasó con Camionero y creo que jugaba con Argentino y Marco Juárez, algo así? No sé si es Argentino A o cómo el campeonato ese.
3: El Gaby le va a informar en instante. El regional, están empatando 1-1, no terminó. Bueno, terminó el partido, vamos
4: Pató
3: a buscar
4: Argentino y el Gimnasio.
1: Bueno,
3: habló Cacho, no sé.
1: Sí, habló Cacho y dice que terminaron el partido.
4: Sí, ¿no? Sí, sí. Sí, terminó nomás el partido, empate entre Argentino Junior y Gimnasia, Dani, partido que se jugó en la Paternal, 1-1 entonces, abrió la cuenta, recordemos, a Ausmendi para el equipo platense, lo terminó empatando Verón, que también tuvo otra oportunidad, después un cabezazo en el travesaño, lo privó de la victoria Argentino Junior, 1-1, 28 partidos sin perder en la Paternal.
1: Bueno, ahí está, entonces, ya ha conseguido el empate el conjunto de la Paternal. Sigo saludando a gente que nos manda audio, no sé cuántos habrás puesto, Cacho. Oscar, Horacio, Hugo Vileto, Carlos, 40 pusiste, Ramón Mileno, Marco Barrera, Tony, Silvia Ordóñez, Sofía, Lucero, Robert, Yepe, mirá vos, Raúl Castillo, Fede Ale Valenzuela, Lidia Canizaro, Héctor, Susana Nieves, Gavito. Gavito.
5: Ajá. Hola, buenas tardes, equipo. Sí. Te habla Sergio, el taxista.
1: Hola, Sergio.
5: Talleres ha acomodado sus líneas. Me parece Fattori solo el 5. Muy bien. Agarró confianza el 9. El tipo acomodó las cosas, el técnico que vino. Los acomodó donde tienen que estar. Linda tarde para la práctica del fútbol.
1: Exactamente. Hermoso día para la práctica de fútbol, para jugar y para...
6: Osvaldo Hueve decía, una hermosa tarde para ver y para jugar al fútbol.
1: Así es, exactamente, eso era, para ver y para
6: también
1: jugar
6: también decía que era una tarde para tirársela encima.
1: Oh, vos como me viste con los relatores, como hablaba recién el amigo que te comparaba con José María Muñoz y todo, ¿no? Y bueno, ya estamos bien, estamos aproximándonos.
6: Yo soy más pesado que José María Muñoz.
1: Claro, el gordo, ya ahí estamos bien. El gordo sí. Muñoz, el gordo Corradini, ya ahí estamos, nos estamos acercando, pero no.
3: ¡Hay gol!
1: Es multifacético, Gustavito. ¿De quién, güey, Gaby?
3: De Godoy Cruz de Mendoza, lo hizo Poggi, final de la primera parte, el Tomba.
1: Poggi, volvió ese.
3: El equipo de Pablo de Mure le gana Colón 1-0. Sí. Si se confirma la victoria...
1: Sí.
3: Hay que decir un par de cosas. Godoy Cruz comenzó muy mal la temporada en la B Nacional.
1: Sí.
3: Porque, bueno, desciende de primera división y los primeros partidos no los pudo ganar.
1: No.
3: Le costó un montón ganar en el Feliciano Gambarte, su cancha.
1: Sí.
3: Se acomodó en el último tiempo. Recordemos que no empezó con este técnico, sino con Mariano Toedli, el ex delantero de Huracán, entre otros. Agarró Pablo de Muner. Y de Mune dirigió hoy su partido de 18, no empató ningún partido. Amén. Pero lo más importante es que está tercero ahora en la tabla, ha recuperado muchos puntos, subido varios escalones, y está ganando el octavo partido de los últimos 10.
1: Bien.
3: Muy buena performance para el Tomba. Soy hincha también del Tomba.
1: Y sí, del equipo interior que estuvieron en primera, de Colón también podríamos hacerlo, ¿no? En este caso.
3: Sí, claramente.
1: De San Martín de Tucumán, de qué sé yo, los equipos que, bueno, nos representan. Vamos a meter en el tema de... de River, quedaron muchísimos mensajes, ¿no? Teresita, estaba leyendo Gabriel Lucero, López Marcelo, Jorge, Rodrigo, Hugo, el Pocholo, Luisete, Pocholo siempre nos manda saludos.
6: Sí, Pocholo,
1: Rodrigo, Claudio, bueno, un montón, y voy por la página 2 de 7 que tengo acá.
7: Pobre. Hola, soy Cristian Coronel, hincha de Talleres. Para mí mejoró mucho porque este técnico los ordenó un poco al desastre que estaba haciendo Sampaoli, pero todavía le falta a este chico porque vos tenés que poner lo mejor que tenés, siempre tenés que poner los mejores jugadores que tenés. Este chico Ortiz, si no va a pasar lo mismo que con Dávila, a estos chicos los ponen, están en su mejor momento, después los borran, no los vuelven a poner, los frustran. Ellos mismos lo frustran. No entiendo todavía por qué, si es por orden de fase, si es el técnico, pero cuando ponga lo que están mejores, los jugadores que están mejores, realmente están mejores, ahí va a cambiar tal de...
1: Bueno, ahí está. Gracias por el mensaje. También
3: ayer,
1: a Gloria.
3: Ayer lo que no entendí es por qué de Felipe hizo tarde los cambios, ¿no? Ganaba 1-0 Talleres. El segundo tiempo comienza con un... No digo que fue una tromba en el segundo tiempo, pero jugó mejor que en la primera parte.
1: Sí, tuvo llegada clara.
3: Y se acercó con cierta peligrosidad al arco de Unzaín.
1: Sí.
3: Y de Felipe hace el primer cambio, hace dos primero, a los 30 minutos del segundo tiempo. Que entra Baloyes y Baroni, creo.
1: Chavaza. Bueno, ¿será que veía Chavaza mejor a los que estaban jugando, Gaby? No hay mucha Chavaza historia acá.
6: Qué rápido que Chavaza.
1: ¿Por qué habría que obligatorio hacer los cambios temprano?
3: No, no, o sea, bueno, vos veías que el equipo rival te estaba llevando por delante, bueno, acomodó un poco la pieza, sobre todo en el medio.
1: Sí, pero eso, bueno, sí, puede ocurrir. O sea, yo te entiendo, pero también ocurre que el rival también juega y a veces te atropella.
6: Claro,
1: y
6: si a los 5 minutos levantaban con los mismos jugadores...
3: Bueno, si viene Independiente San Lorenzo, confirmado el rojo, el equipo de Jason Viera, Rey, Godoy, Fedor, Arrayago, Zavala, Pérez Cursi, Marconi, Maximiliano Mesa, Montiel, el Chimi Ávila y Abaldo, el 11 del equipo de Independiente. Por su parte, en el debut de Rubén Darío Insúa como técnico de San Lorenzo, de Becky, Arboleda, Corujo y Amor, Tripico, Insaurralde, Prete, Pagano, Farías, Cuello y Ausmendi.
1: Miércoles, che, lindo nombre tiene ahí. Vamos a ver cómo los arman. Vamos a ver cómo los arman. Martín Rodríguez.
3: Anima.
8: Daniel Baster, ¿cómo anda?
1: Venimos bárbaro hasta acá. Hora 19. Ah. ¿Tenés lista la noticia?
6: Tenemos lista la noticia, saludo siempre.
1: Para bueno, vamos.
6: Hasta aquí vamos bien, dijo el pollo en la puerta.
1: Exactamente, así vamos nosotros. Bueno, agradecemos los muchísimos mensajes que tenemos. Enseguida, después de las noticias, nos vamos a meter en el capítulo de River y de Boca. Y por supuesto, para finalizar con el tema de Talleres.
9: ¿Qué onda? ¿Qué vamos a hacer esta noche?
1: No sé, esta noche vos qué vas a hacer, ¿me vas a pasar a buscar? ¿Cómo es? Bueno, dale, listo.
6: No,
10: bueno,
6: bueno,
10: ahora vamos con las
6: noticias.
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6: Internacionales. Lula denuncia a la derecha por buscar apoyo de Estados Unidos en elecciones brasileñas. El presidente Luis Ignacio Lula da Silva denunció que la derecha busca respaldo de Estados Unidos para favorecer a Flavio Bolsonaro en las próximas elecciones. Nacionales. Tragedia en Laguna del Monte. 4 pescadores ahogados y uno sigue desaparecido. Ocurrió en el partido bonaerense de Guaminí. 3 de los pescadores fueron hallados el sábado sin vida y este domingo encontraron al guía. Córdoba. La iglesia busca voluntarios para la histórica visita del Papa León XIV. La convocatoria apunta a personas de entre 18 y 65 años que quieran colaborar en la histórica visita del sumo pontífice a esta provincia. La preinscripción no garantiza una asignación. 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
19: 8 del complemento hace que todo eso que hacía River en el complemento para buscar la diferencia mayor lo concrete. Entonces rápido, Tomás Galván tomó el rebote, le pegó bien de derecha lejos del alcance de Volcato.
1: Muy bien, estamos repasando los River, los goles de River en la historia. En este caso fue frente a Independiente Rivadavia. Ahora vamos a buscar el de anoche, ¿no? El que estábamos buscando. Vamos a poner ahora, vamos ahora para actualizar el gol del triunfo. A ver, anoche, el segundo.
20: Acuña mira, la quiere puntear en el área, hace la pausa, va a encarar por afuera, no se sabe lo que quiere hacer el huevo. El centro de derecha lo traza fino, Almada pivoteó, le abrió para Mesa. Gran jugada de Mesa, posó por debajo de la pierna, le quedó Correa, cayó. El rebote, tiró, gol de River. Almada, gol de River. ¡Gol! ¡Gol! ¡Gritalo! ¡Gritalo, millonario! ¡Alma, alma, corazón y vida! ¡Almada, Thiago Almada! A los 46 del segundo tiempo, cuando se le bajaban las persianas de las ideas del fútbol a River, cuando se le negaba con Ingolotti, cuando se le negaban con todo lo que había interpuesto como muralla defensiva Atlético Tucumán, la insistencia de River, la tozudez del millonario para no darse por vencido, lo tuvo con Beltrán, se caía y después aparece el gol millonario, señoras y señores, aparece el gol millonario. Juan Cruz Mesa definitivamente hizo también lo suyo para que Almada concrete el tanto a los 46 minutos, una gran maniobra de Juan Cruz Mesa.
1: Bueno, ahí está el Gato Greco en el relato. Qué manera tenés buenos relatores, ¿no es cierto?
3: Son todos buenos.
6: No sé si somos muchos.
1: ¿Y el que tenemos acá?
6: Sí, no sé ahora, si ahora, somos buenos, pero somos muchos.
1: No, pero estábamos escuchando. Gustavo Vergara, la victoria de River y la tercera consecutiva, la anterior frente a Independiente Rivadavia. Ahora el Gato Greco, sólido relator también, el Gato, que en la victoria de River anoche agónica con el gol de Gariano, que...
3: ¿Cómo Gariano?
1: No, Almada, perdón. ¿Lo viste a Gariano empujando?
3: No, es increíble.
1: Bueno, como que le empujaba, pero bueno, es que a lo mejor es muy futbolero el vago, ya le
3: dije. Yo creo que si había rebote ahí, y había tomado el envión para ir a la cabeza.
1: Bueno, Gaby, pero qué sé yo, viste, no sé.
3: Y encima hay algunos videitos en redes sociales donde no solamente se muestra el gesto que hace para patear.
1: Sí. Acompaña la patea.
3: Sino que mete puñito.
1: Ah, mete puñito.
3: Mete también. Puñito.
1: Mira, eso ya no.
3: ¿Cuándo se llegó el Thiago Almada?
1: Eso ya no sé. Sí.
6: Que estaba Falcioni.
1: ¿Querés que lo...? A ver, escuchalo. Dale,
6: lo vamos a escuchar porque estaba enojadísimo. Sí, ¿viste? Por ahí una de esas...
1: Espera, te digo porque el patadón de atrás de Arambarri y la expulsión, muchacho. O sea, si cobramos penal lo de ahí, lo de Campa, ¿esto cómo no lo van a echar? No sé, digo yo, me parece. ¿No fue falta eso?
6: A ver qué dice.
1: ¿Cómo es eso?
0: Me doy cuenta enseguida. Quiero hablar de lo que pasó hoy acá. Con el que está arriba en la cabina y con el que está abajo en la cancha. Que la expulsión del jugador de River. Para una cosa la miren y otra cosa no la miren. Parece que la banda empezó a funcionar de nuevo. La banda de River. Para un color toman determinadas decisiones y para el otro no. Hay cosas claras dentro del campo que suceden siempre para el mismo lado. Penales, agresiones, expulsiones. Que cuando me cagan me doy cuenta enseguida. Hoy ni siquiera la fueron a ver la segunda. ¿La viste? El tipo se tiró 3 metros antes. Sí, y le pegó en los talones. Ahora, que a lo mejor están un poquito más liberados, vuelven a funcionar. Es muy difícil cuando suceden cosas como las que sucedió en esta cancha. Siempre para el mismo lado. Y si esto me cuesta la cabeza, me voy para mi casa.
1: Bueno, y después siguió, dijo, tuvo otra partecita bastante interesante, pero bueno. Pero tiene, bueno, pero yo creo que tiene razón.
6: Tiene el problema de la voz, no sé si va a todas las conferencias de prensa, pero te das cuenta que él lo quería decir.
1: Sí, fue porque lo quería decir, lo echaron bien, dice, capaz que me echaron bien, la expulsión también, expulsión de Nicola está bien, pero lo de Arambarri no se entiende, la verdad, un tipo que va con los dos pies para adelante, así de atrás, a un jugador que está de atrás, ni siquiera lo ve venir, la verdad, es increíble eso, no, yo no sé, cambian todo, si cambia el resultado de un partido, porque esto es contrafáctico, pero escúchame. Le habían echado uno, bien expulsado, y lo dijo Falcioni, a Atlético Tucumán, estúpido, cómo va a levantar la pierna a la altura de la cabeza de un jugador, cualquiera sabe que es temerario eso, pero bueno, ahora esto...
6: Eso es dolo eventual.
1: No, bueno, pero la verdad, o sea, tiene razón en enojarse, ¿no?
3: A veces pensamos que los árbitros son humanos y se equivocan, claramente, lo que pasa es que da la sensación que cuando dirigen a River son más humanos y se equivocan siempre a favor de River.
6: Ahora fíjate cómo habla de la represalia. Si esto me cuesta el puesto, voy a mi casa. Pero lo quería decir. O sea, es un detalle. Hay otro detalle. Lo expulsaron a Falcioni, ¿verdad?
1: Sí, lo expulsaron porque fue
6: entonces no puede ir a la conferencia de prensa. Y fue. Lo expulsaron a Guillermo Barrera, que el otro. No puede ir a la conferencia de prensa, pero fue.
1: Pero también fue. Cuando tienen ganas de hablar, van. Sí, tienen que. O sea, van. Aunque no deban.
6: Digamos que eso está desvirtuado también. Hay una cuestión reglamentaria.
1: Pero eso sería lo menos grave de todas las cosas que están fuera de reglamento.
6: No. Es algo que se agrega
3: ahora,
6: a estas cosas que están pasando.
3: No es grave también que Falcioni haya dicho lo que dijo de Gariano.
1: Y lo van a suspender, le van a dar no sé qué, y van a hacer de todo eso.
3: A ver, miramos la situación. Es decir, vos como técnico puedes estar descontento por una acción del juego que terminó perjudicándote en el resultado del desarrollo del partido. Eso es un tanto. Ahora, la otra. Podés despotricar contra la actuación arbitral, pero no siendo tan peyorativo como lo fue Falcioni con Gariano, me parece.
1: ¿Tan peyorativo?
6: Bueno, vamos a buscar, pará.
1: Bueno, no sé, bueno, está
3: se
1: bien.
3: Se le salió la cadena, Falcioni, claramente.
1: En una partecita.
6: ¿Qué fue lo que dijo?
1: No hace falta que yo lo diga. No lo pongamos. Pero de todas maneras, está bien que protesten, ¿no? Porque si no, después estamos con que no protestan. Si los protagonistas no protestan, me parece que siempre somos los periodistas donde que vemos cosas que... así que, bueno, lo cierto es que Arambarri para mí debió haber sido expulsado. Y después una buena victoria de River, de todas maneras. Bueno, que también con el peso de una tonta expulsión de un jugador, Nicola, en los primeros minutos del partido, obviamente, con todo el poderío que tiene River, no desmerece nada lo de River. No estamos hablando de River en este caso, que consiguió su tercera victoria consecutiva. Ahora, tiene con qué, tiene
3: bueno, plantea, casi no la buscar, consigue, ¿no? Porque, casi no, digamos, la consigue. Con un futbolista atlético de menos, le empató el partido y casi termina así.
6: Sí, pero ganó los tres partidos que jugó Poncio.
1: Sí. Bueno, o sea, pero bueno. Por eso, ahora parece que... Bueno, vamos a ver, por eso, hay que ver. Hay que ver, yo digo que nos subimos...
3: A la larga, viste que todo un poco se acomoda con el plantelazo que tiene River. Bueno, claramente debía pasar esto, que en algún momento genere la situación de ganar varios partidos consecutivos y obviamente sube en la tabla.
1: Seguramente. Es más, te digo, era injusto que haya perdido los partidos que había perdido. Muchos no los había merecido perder. Entonces, hasta desde ese punto de vista mereció tener mejor suerte. Pero bueno, tampoco es que es un super equipo, desde mi punto de vista. Pero bueno, vamos a ver. Pero eso lo hace más lindo también al campeonato, si se quiere. Con toda la plata que puso River, yo no creo que sea un super equipo. Así que, bueno, ¿qué tenías, Gaby?
3: Bueno, se van a fin de año se entregan los premios Alumni.
1: Ajá.
3: Que estos premios los entrega el círculo de directivos y ex directivos del fútbol argentino. La ceremonia se va a realizar en el predio de AFA de Ezeiza y exdirectivos.
1: ¿Y de qué?
3: De los clubes de fútbol argentino.
1: Ah, los clubes.
3: Bueno. En esta edición habrá premio de oro, de platino, y contará con el alumni histórico a los campeones juveniles del 79 en Japón, de la selección argentina. Pero repasemos acá. Esto claramente es premios alumni 2025, que se entregan a fines de este año. Es decir, correspondiente a la temporada del año pasado.
1: Bueno.
3: Vamos al Nacional B.
1: Sí.
3: Jugador destacado. La terna es Facundo Lencioni, de Gimnasia de Mendoza.
1: Está muy bien, puede ser.
3: Alejandro Gagliardi, Agropecuario.
1: Sí, sigue haciendo goles.
3: Sí. E Ignacio Lago de Colón. Está difícil ahí porque los tres han sido realmente muy importantes. Yo voto por Lencioni, que fue además ascendido con Gimnasia de Mendoza.
1: Y anduvo bien, incluso ahora te quedás en la retina con lo que está haciendo ahora últimamente también, ¿no?
3: Director técnico destacado.
1: A ver.
3: Iván Delfino, técnico de Estudiantes de Río Cuarto.
1: Bien.
3: Ariel Broggi, de Gimnasia de Mendoza.
1: Sí.
3: Y Walter Ota de Morón. Delfino y Broggi ascendieron.
1: Claro.
3: Con Estudiantes de Río Cuarto y con Gimnasia de Mendoza. Ahí me parece que puede estar el premio. Bueno. Ahora, árbitro destacado.
1: Ajá.
3: Daniel Zamora.
1: De la Nacional estamos hablando. Sí.
3: Daniel Zamora.
1: Sí.
3: Bruno Amiconi.
1: Sí.
3: Y Juan Pafundi.
1: Claro.
3: El chiste se cuenta solo cuando decimos que esto, la terna, la eligen los dirigentes de los clubes.
1: Y no estás de acuerdo, ¿no?
3: Y no, para nada.
1: A mí no me disgustan eso. Digamos, Zamora me parece bueno. Me parece que va a andar bien.
3: Bueno.
1: A Miconi tiene una buena presencia. Vamos a ver cómo le va. Pafundi parece también... Tiene algunas cositas. Pero bueno, hemos visto muy poco para hacer juicio de valor tan pronto, ¿no?
3: Bueno, vamos a la Liga Profesional del año pasado. Dirigente destacado. Daniel Vila, de Independiente de Mendoza.
1: Sí.
3: Sebastián Ordóñez, de Platense, fue campeón.
1: Sí, Independiente de Rivadavia también.
3: Bueno.
1: Sí.
3: Y Matías Tapia, de Barraca Central.
1: Ah, ¿y ese qué ganó con ese?
3: No sé, pero va a ganar.
6: No, pero
3: no tengo duda que va a ganar.
1: ¿Por qué está Tapia?
3: Si los otros fueron campeones. Por la cancha. La remuneración de la cancha debe ser.
1: Pero si vos le vas a dar premio a los campeones, te faltó uno. Porque uno ganó la apertura, otro clausura, otro la Copa Argentina. Y hubo uno que ganó ahí. Hubo uno que ganó... ¿Qué ganó? Hay uno equipo que ganó algo ahí.
3: ¿Y Barraca qué ganó?
1: No, por eso. Pero Platense ganó la apertura.
3: Sí.
1: Independiente de Rivadavia y la Copa Argentina.
3: Sí.
1: Y hay otro que ganó el clausura e incluso trofeo de campeones.
3: Claro.
1: No
3: está.
6: Estudiante de la Plata, ¿no será?
3: El Pincha.
1: Ah, bueno, ¿y qué hace Barraca ahí?
3: No sé. Bueno. El Pedro Regiblanco.
1: Está muy bien. Bueno, urgente. Jorgito Parodi, vamos nuevamente a los Juegos Sudamericanos porque hay más novedades, una enorme cobertura de nuestro hombre destacado en los Juegos Olímpicos, en los Juegos Paralímpicos, en los Juegos Panamericanos, en los Juegos Ore Sur, en los Juegos Suramericanos. Jorge Parodi, adelante, dale.
2: Se va a alargar la final femenina de los 100 metros pecho.
4: Aquí está participando Macarena Ceballos, la nadadora de Río Cuarto, en la búsqueda de la medalla de oro. Son 100 metros pecho en el Invencible, en el centro acuático de la ciudad de Rosario. La tensión se va a largar y se largó. Se largó la carrera. Macarena Ceballos detrás de la victoria en estos primeros 50 metros de la competencia. También está participando Martina Barreto. Lucha por la punta con la brasileña Marcondes y con la venezolana Toledo. Vamos a ver si puede en el andarivel número 4 tomar la punta. Ahora sí. Así es puntera la Argentina en los primeros 50 metros. Se va a venir la posibilidad de llevarse el oro para nuestro país. Macarena, Macarena por el nivel 4 a un ritmo demoledor. Ya por el oro son los últimos 25 metros. La gente que se vuelve loca, está lleno el estadio. Macarena va a buscar el oro una vez más en el sudamericano. Allí va la puntera, allí va hacia el oro. Dale alegría a la natación, Macarena, Macarena, Macarena, el de oro. Ha ganado la Argentina, medalla de oro para Argentina. Macarena con un tiempo de 1:06.80 primero, Barbento segundo, otra Argentina, oro y plata para Argentina. La venezolana Toledo, la medalla de bronce, Macarena, Macarena es de oro.
1: Excelente, Jorgito, segunda medalla de oro, nos ha contado Jorge Parodi, para Argentina en los Juegos Suramericanos. Allí estamos, segunda medalla entonces. Tiene 10 Brasil ya, che, de oro, Gaby. 2 Argentina, 2 Colombia, 1 Uruguay y el resto tienen algunos de plata o de bronce. Bueno, muy bien, ahí está Jorge Parodi, siempre dándole emoción. En este caso estamos con la natación, una de las disciplinas fuertes, ¿no?, de estos juegos, como será el atletismo más tarde en las próximas jornadas. Allí está entonces Cadena 3 Argentina. Bueno, lucimos a nuestra gente que realmente sabe estas cosas, como Jorge Parodi. Hablando de lucir a los que saben, ahí viene.
6: ¿Sabe qué pasa, Daniel?
1: Viene
6: que hay gol de Independiente.
21: ¡35 ingresó con toda la potencia! ¡Rayago! ¡Independiente le gana San Lorenzo 1-0!
1: Bueno, ya que estás imitando...
6: Sí.

0: 7, Bueno, 9, Perazo. La formación de Independiente: Miguel Fernández. 1, Goyen. 4, Clausen. 2, Villaverde. 6, lesionado Trocero, Monzón. 3, Enrique. 8, Giusti. 5, Marangoni. 10, Bochini. 7, Burruchaga. 9, Sergio Merlini, expulsado y suspendido en el partido anterior, Percudani. 11, Alejandro Barberón. Muchas gracias, Miguel Fernández. Formaciones ya confirmado.
1: Un relato.
0: Se viene. Tengo que miedo que me raje. Independiente.
2: Pero lo tiene como rebuscársela.
0: Sí, claro. Salimos de imitar.
2: Salimos de gira, dale.
0: Se viene Arrayago. Falta. Cafecito, Gabriel Rodríguez. Tiro libre que debe ser para Independiente, que está ganando por un tanto contra cero.
2: Bueno, muy bien, ahí está.
0: Bueno, aplausos.
2: Una muestra gratis, ahí está.
0: Sí, bueno, aplausos.
1: Sos una estrella vos.
2: Sí, bueno, antes que se vayan los anunciantes, vamos con los que tenemos.
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12: Qué bueno. 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
16: Buenas tardes, ¿cómo le va? Habla Gustavo. 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O se olvidan que se metió 1 metro dentro de la cancha para frenar un contragolpe de River. Así que no sé qué tanto se queja.
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0: Hola, ¿qué tal? Disculpe, quería saber si se sigue dedicando al riego por aspersión.
1: No.
2: El tipo quería venir a poner cuento. Y además, los otros le sacaron 3 horas de ventaja con la música y se quiere venir del loco. Bueno, Martín, está muy bien, Martín, dale, está muy bien. Ahí vamos a ir con un informe que tenemos de... Bueno, ya les voy a decir que... Pero antes, Julián Maragliano, porque tenemos novedades respecto a los Juegos Suramericanos. Adelante, Julián, ¿cómo estás? Buenas tardes.
3: ¿Qué tal? Buenas tardes, Daniel. Llegó el primer oro de Argentina aquí en Rosario. Ocurrió en la esgrima, la categoría sable. Pascual Ditela se consagró campeón al vencer al representante venezolano. Escuchamos la palabra del campeón.
4: ¿Cuál? Ya tenés ahí la medalla colgando. Mostrala, por favor, a Cadena 3. Es pesada. ¿Cómo brilla?
5: Sí, no, muy linda la medalla, la verdad. Muy linda.
4: Y te sacaste un poco la espina de lo que habías vivido en Cochabamba 2018, cuando habías perdido la final de los Suramericanos.
5: Claro, sí. Es más, la perdí con el mismo tipo con el que competí acá en la final. Así que una felicidad muy grande poder ganarle a él y ganar acá en casa con todo el público y mi familia mirando. Así que,
4: ¿y vos personalmente cómo te sentiste tirando hoy? ¿Te sentiste cómodo?
5: Sí, súper cómodo, hasta el punto 10 que me tironeé el aductor, entonces estuve medio rengueando los últimos 7 puntos, pero bueno, se pudo sacar adelante, así que contento con eso.
4: ¿Cuánto fue importante la cabeza para esto que decís que estabas tironeado?
5: Sí, no, súper importante, la verdad que quizás... quizás demoré un poquito el asalto, pero bueno, hacía falta para poder recuperar y nada, apretar ese último final que hacía falta para poder ganar.
4: Y aparte del físico, decías algunas cuestiones en la final que te pusiste un poco molesto con respecto al rival.
5: No, molesto no, pero es un deporte, esto se trata de competir y los dos competimos, él es un gran competidor y muy contento de poder haberle ganado.
4: Bueno, vimos a tus padres, a Isabel, te estuvieron acompañando hoy, ¿cómo te sentiste?
5: Sí, no, como te digo, es inusual que te pueda ver toda tu familia y tanta gente acá en las gradas, así que especialmente para el esgrima, que hay torneos en...
3: Hasta ahí la palabra de Pascual Ditela, campeón suramericano en esgrima, categoría sable. Seguimos, Daniel, con la actividad de los Juegos Suramericanos desde Rosario. Queda natación todavía en el día de hoy.
2: Excelente, Julián, gracias. Seguiremos informando todo lo que tiene que ver con los Juegos Suramericanos. Un gran plantel tenemos, con Jorgito Parodi, con Jonathan Faber, con Julián que acaba de salir. Hablando de gran plantel...
6: Decir antes los finales del torneo regional. Recién un oyente preguntaba por Camioneros. Bueno, zona 10, tercera fecha del torneo regional federal amateur. Camioneros empató en Marco Juárez 1-1 con Argentino. En la zona 9, sí. Atlético Canalense le ganó de visitante a Silvio Pellico de Colonia. Silvio Pellico por 3-1. Mientras que en la zona 11, Juniors de Córdoba igualó en Oncativo contra Unión 0-0. Y en barrio Pueblo Colón, Escuela Presidente Roca superó a Quilmes de Villa Allende por 1-0.
2: Bueno, excelente. Enseguida vamos a escuchar a Omar de Felipe después de lo de Talleres. Vamos a hacer el capítulo de Talleres. Vamos a poner un gol de Talleres, si les parece, o los dos. No sé, lo que ustedes quieran. Y la palabra de Omar de Felipe en la conferencia de prensa. Bueno, vamos con eso ahora. ¿Te parece el primero, Gaby?
6: Sí, el golazo primero, de Álvarez.
2: El golazo de Álvarez. A ver, relatalo, Bocha.
7: Se viene Bax en Caravaggio, pelota para Fattori, va Fattori, como usted escuchará siempre, tiene Talleres, y va Fattori, metió por el medio, buena, va para el Canario, para Fattori, la viene parando Fattori, para el Canario de nuevo, para el A, Peguere, Canario, ahí está Peguere, le pegó.

0: pi, Canario, y le puso piripipipipipi y la clavó en el ángulo a los 39, a los 39 del primer capítulo. Golazo, golazo, golazo del Team Álvarez Martínez Agustín, el Canario. Dice que está...
1: De Álvarez
2: Agustín Álvarez Martínez.
1: Agustín Álvarez
2: Martínez. El uruguayo que ha sido citado o ha sido convocado a la prelista de Forlán en Uruguay para los amistosos, de los tres amistosos que tiene Uruguay en la fecha FIFA, que va a jugar en Asia. Va a jugar contra Japón, contra China y contra la India. El partido contra la India es de visitante el 6 de octubre, es decir, dos días después de Talleres Belgrano, que es el domingo 4 a las 5 en el Mario Kempes. Con lo cual, si los dos futbolistas, el de Belgrano Cardoso y el de Talleres Álvarez, son convocados finalmente, se van a perder el clásico. A menos que vuelan antes, no sé.
1: Bueno, veremos. Sí, está bien lo que decís. Bueno, de Agustín Álvarez Martínez hay que decir de que no lo conocíamos, la verdad. Hizo un golazo de fuera del área, demostró, incluso hasta pateando un tiro libre, que tiene buen remate. Demostró que tiene una gran entrega. Prueba de ello fue que roba la pelota y corrió varios, y que roba la pelota para el segundo gol. Que no es morfón como Ricky, como De Pietri, que asistió a sus compañeros cuando, claro, cuando tuvo que hacerlo. Que entró en confianza, como decía el Bocha, porque tiró una chilena que casi hace otro golazo. Digamos, un buen momento para el 9 que tiene Talleres y que ha marcado un gol ayer y dio una asistencia para que Talleres consiguiera una buena victoria frente a Unión por dos tantos contra uno. El que viene de perder con el Tatengue y trata de recuperarse para seguir bien arriba es Instituto. Y lo tenemos al Fede Borello. ¿Esto es gratis o nos habrá costado?
2: No, después arregla con él. Después
3: arreglo con Corradini.
4: No, pero Corradini está incluido en el paquete.
1: Bueno, ahí está. El Fede Borello que nos va a hablar de la Gloria que juega mañana frente a Estudiantes de Río Cuarto. Me parece que es un partido, bueno, será chivo, todo lo que quiera, pero hay mucho...
3: ¿Pero qué?
1: Tres puntos en casa, digamos. Uno,
2: el favorito del Instituto, los papeles previos.
1: Largamente, ¿no?
3: ¿Por qué lo dice tan simple? Pobre
1: estudiante. No, digo, largamente. Y
3: contenta,
1: bueno,
3: a la gente en Río Cuarto que nos está escuchando.
1: Es un baño de realidad. Si estudiante llega a un punto, está extraordinario. Sí, y debiera venir a ganarlo. Sí. Mi coterráneo, el Yagi Forestelo, tiene que venir acá a ganar el partido. Y ojo, lo digo así. No hace cosas. Bueno, por la duda, yo parece otra cosa. Hablemos de Instituto. Dale, a ver,
3: bueno,
1: Fede.
3: Un cambio para mañana al equipo de Diego Flores. La salida de Matías Gallardo, expulsado, en lugar de Juan Ignacio Méndez. Ese va a ser la única variante. Después el resto todo con normalidad. No terminó de entrenar a la par Juliano Cerato. Estuvo un poquito tocado en la semana. De hecho, salió reemplazado en el partido frente a Unión. Me dijeron que tiene alguna molestia muscular. En principio no sería de gravedad y va a ser titular, va a estar desde el arranque. De todas formas, el otro día entró Hernán de la Fuente y hizo un gol de chilena, ni más ni menos.
1: Qué bárbaro, ¿no? Eso sí.
3: En principio, entonces, el único cambio. Pasando el limpio, el equipo
1: de
3: sale
1: todas maneras,
3: prácticamente de memoria. Sí.
1: Es que lo va a hacer todos los partidos, ¿no? Entonces, más vale sigamos con lo que viene mostrando regularidad, que es Cerato ahí.
3: No pasa desapercibido de la Fuente. El último partido hizo un gol de chilena, el anterior lo expulsaron.
1: Claro. Siempre está anotado por algo.
3: Le gusta.
2: Nunca un término medio, ¿no?
1: Siempre está en la planillita, anotado por algo.
3: El equipo sale prácticamente de memoria. Ledesma en el arco, Galván, Mosevich y Alarcón. Cerato, Abregú, Méndez, decimos el único cambio en lugar de Gallardo. Y Diego Sosa a la izquierda. Y arriba, Córdoba, Tisera y Luna. Ese es el 11 de Diego Flores, que prácticamente a lo largo de todo el torneo casi siempre repitió el mismo equipo. A lo sumo, un cambio puntual, por ejemplo, el día de Lanús, que jugó Mosevich en lugar de Alarcón. Después, siempre ha sido el mismo 11, cambios no ha hecho nunca. Bueno, ¿para qué cambiar si está puntero, no es cierto? Quizá el jugador que viene un poco en la mira es el colombiano John Córdoba. Pero el equipo sigue ganando, por lo menos eso es lo que dice el técnico, ¿no es cierto? ¿Para qué modificar si el equipo en definitiva es puntero? Si mañana gana, va a quedar puntero en soledad, porque con el empate de Vélez y con la derrota de Gimnasia de Mendoza, están Vélez y Defensa con 17 cada uno, y después viene Instituto con 16, junto con Gimnasia de Mendoza y con Independiente.
2: Bueno,
3: con
2: y un dato que tiene que ver con la formación que diste, un solo cambio, Méndez por Gallardo obligado, y mantiene a Córdoba, ¿no? Que quizás el futbolista de los que normalmente juegan de titular El tipo que genera, no sé si la palabra sería rechazo, pero siempre el murmullo, el rumor de la platea está con el colombiano, ¿no?
1: Va a jugar estos colombianos que han sido insultados, puestos en duda ahí, qué sé
2: pero
1: yo.
2: Para
1: Cetre,
2: Flores...
1: Campa, Baloyes... Bueno, si algo demostraron en su momento, será cuestión de adaptación.
2: Conta qué te dijo Flores cuando le preguntaste sobre Córdoba.
3: Que le tiene buen orden defensivo.
1: Ah, yo hubiera esperado otra respuesta. Pero bueno, está bien.
2: Y que es peligroso para los rivales, también dijo.
1: Está bien, pero eso es, ojo que eso también es interesante, ¿no? Che, vos sabés que tenía ganas de escuchar yo ese relato. ¿Está bien editado este gol acá? ¿Esto?
2: No.
1: ¿Dónde dice lo...? No.
2: No sé.
1: ¿No dice el acierto?
3: No lo
1: ¿está?
3: Dice.
1: Qué lástima. ¿Quién fue que a ese tenemos que tirarle las orejas?
2: A ver, mira.
1: A ver qué dice. Mirá. A ver, escuchemos a Flores sobre Córdoba.
5: Le está costando un poco el gol a John Córdoba. Por ahí ha bajado un poco el nivel respecto al que tenía el semestre pasado. Sin embargo, vos seguís confiando en él.
6: Bueno, John es un jugador que nos da muchísimo, ya lo dije muchas veces, como lo dan todos sus compañeros. Así que nada, John es parte de un equipo que viene jugando y que está primero en la tabla. Entonces, nada, creo que tiene muchas virtudes que bueno, cuando el final de la jugada no es bueno y es lo que más se juzga y lo que más se observa, por ahí está en boca de eso. Pero después en el análisis de juego, un jugador que a nosotros nos da muchísimo.
5: ¿Qué es lo que más te gusta de John? ¿Qué es lo que más le da al equipo?
6: John es un jugador que en esta línea positiva, defensiva del equipo, es un jugador que colabora mucho, un jugador que tiene mucha profundidad, y créeme que es muy incómodo para los rivales.
2: Ahí estaba Flores hablando sobre John Córdoba, que va a jugar mañana contra Estudiantes de Río Cuarto, y es Estudiantes de Río Cuarto el equipo al que le hizo su último gol. Uh-huh. En Río Cuarto.
3: Sí, señor, en Río
1: claro,
3: Cuarto.
1: Las dos veces jugaron allá, ¿no? Nunca jugaron en primera acá, así que, bueno. Tenemos esa perlita, la vamos a buscar, si vos me permitís. Vamos con una perlita, y ya enseguida volvemos a Talleres, nos desviamos porque lo vimos pasar al tipo que está tan ocupado. Escuchen un cachito este relato. Este relato de Marito Celedón, pero presten atención.
7: Ahí. Galván, usted, ¿fichas para quién, Fede?
3: Y en algún momento tiene que llegar el de Mosevich. Yo le pongo unas fichitas ahí.
7: Confíe. Va a ir el centro de perro derecha para Instituto, tiro de esquina. La orden del árbitro, centro cerrado, la manda Luna, primer palo de cabeza. ¡Gol! ¡Gol! ¡Sí, fue de Mosevich!
2: Qué visionario el tipo, ¿no?
3: Y que sabe, ¿viste?
1: Qué barbaridad. Qué barbaridad, Fede. Yo hice plume de la silla para atrás como hacía Paturo. Qué barbaridad.
2: Muy bueno.
1: Increíble, qué bárbaro.
3: Después
1: qué bien.
3: Mario no está editado, ¿no?
1: No, justamente, por eso lo rescatamos.
3: Después del siguiente corner, Mario dice, bueno, ¿y ahora quién?
1: Claro, ya no.
2: Además, ya cumpliste. Clean caja, ya está, ya fue.
3: Ganó un pleno y se fue con la ficha, cambió la plata y...
1: Rajó.
3: Y no siguió jugando.
2: Como corresponde.
1: Qué bien, Fede. Bueno, mañana nos reencontramos entonces en la transmisión.
3: Sí, señor, cómo no.
1: Mañana vamos a estar con el Boche, con Gustavo.
3: Sí.
1: Con Máximo Molina, sí, contigo. Señor. Bueno, en la transmisión del partido que va a cerrar la fecha
3: y
1: justamente.
3: Con Luis Lobo Medina.
1: Bueno.
3: Y José Carreras en el bar.
2: Luis Orlando Lobo Medina.
1: Pobre estudiante. Bueno, entonces, bien. Bueno, ahí está. Gracias, Fede. Bueno, volvemos a Talleres, porque este tipo pasó y no escuchamos a Mar de Felipe, que justamente hablaba en conferencia de prensa, y también vamos a escucharlo al goleador. Lo que vos quieras, escuchamos en primera instancia, Gaby. El goleador, Agustín Álvarez, que marcó el gol, y también a Mar de Felipe, que después en conferencia de prensa estuvo bastante claro con algunas respuestas, ¿no? Con eso de apostar a los más veteranos, ver, como hacía el ruso Zelinski y todo.
2: De Felipe, ¿te parece?
1: A ver la pregunta de Nico Núñez, a ver, escuchamos a Omar de Felipe, el técnico de Talleres.
8: Estamos en vivo para Cadena 3, Nico Núñez es mi nombre. Preguntarte qué sentís que cambió para que se vea un Talleres tan superior a su rival como no se había visto hasta ahora en el campeonato. Y después la segunda, una cortita, si estás al tanto de algo respecto a una posible salida de Matías Galarza. Gracias.
9: Sí, estamos al tanto de lo de Mati. Vamos a ver qué es lo que se resuelve. Y en cuanto al equipo, creo que hicimos mucho hincapié en la confianza, ¿sí? En hacer cosas fáciles, que seguramente los chicos saben, y allanar un poco el camino en el juego, ¿no? Me gustó muchísimo el primer tiempo, mucha dinámica, aquel chico que tiene buen pie, y a veces cuando no conseguís resultados aparecen las dudas. Es simplemente eso, ¿sí? Necesitábamos ganar hoy para todos, ¿sí? Para todos Talleres, para los jugadores, para nosotros, para la gente que vino. La verdad, agradecer a toda la gente que con este frío y con esta lluvia se hizo presente, y lo íbamos viendo cuando llegábamos en el micro, ¿no? Así que creo que necesitábamos una alegría todos. Así, y bueno, llegó y ahora empezaremos en el próximo partido. Creo que a Franco hay que...
1: Bueno, ahí
9: hay
1: estaba que... la respuesta a las dos preguntas que hizo Nico al técnico de Talleres respecto a Matías Galarza, y después sobre qué considera el entrenador de por qué Talleres fue tan superior a Unión. Respecto a la primera respuesta de Felipe, tiene que ver con eso, no con que obviamente él quiere que Galarza continúe en el primer equipo de Talleres. Lo que pasa es que hay una oferta, dicen, se habla de en el orden de los 4 millones de dólares, que debe resolverse hoy, por sí o por no, de Boca, por el futbolista al cual Talleres le costó 3 millones y medio de dólares el 60% del pase, cuando vino desde Bélgica a jugar el conjunto albiazul. Hay que decir que el futbolista hace fuerza para dejar Talleres para jugar en Boca. Boca, recordamos que tiene un cupo abierto por la lesión de Aranda, claro. Por ese motivo está la posibilidad de incorporar a Galarza. No tiene que pasar esta noche, seguramente de un momento a otro esto se va a confirmar por sí o por no.
10: Bueno, ahí está, entonces vamos a ver qué es lo que pasa.
1: Perdón, hay una situación, no sé si llamarla determinante, pero la cuestión económica financiera de Talleres,
10: sí,
1: podría hacer pensar dos veces al presidente Fassi este tema. Es decir, de dejar ir al futbolista por la cantidad de dinero que te ofrece Boca.
10: Está bien. Después pasa a otra cuestión que tiene que ver. Si vos se te va un futbolista importante, ¿con qué lo reemplazás? Seguramente,
1: claro, bueno,
10: no vas a tener otro de la misma categoría, la misma
1: jerarquía,
10: pero tenés que tener a alguien, ¿no?
1: Considerando que cada vez tenés menos...
10: Factor y Esforza fueron los que jugaron anoche.
1: Claro, pero cada vez tenés menos posibilidad de reemplazo de futbolistas que ya no están. Se te fue Ronaldo Martínez, se te fue Bartichotto, no era titular, no importa, pero era un posible reemplazante.
10: Sí,
1: se te va Galarza, el tema ese...
10: hay claro, que ver qué después que tiene ahí en el medio, ¿no? A qué puede apelar en la mitad de la cancha... para ir reemplazando justamente a los titulares, a Fattori y a Esforza, si es que ellos permanecen, si Galarza finalmente se va. Bueno, está ganando...
1: Bueno, Instituto será el próximo rival de Talleres, ¿sí? 21 y 15 del próximo día sábado en el Monumental de Alta Córdoba.
10: Que va a estar lindo eso, ¿eh? Sí, se vienen lindos choques. Bueno, ¿cómo vamos acá en Avellaneda? 30 y...
11: Sigue ganando Independiente por un tanto contra cero con el gol del número 35, Arrayago. Independiente 1, San Lorenzo 0. Estamos en 35 de 38 del segundo tiempo.
10: Bien, recordamos lo más importante también del fútbol internacional. Hoy en España ganó el Barcelona, le ganó 4-2 al Levante, sigue puntero, ganó el Atlético Madrid. Los goles en los últimos 3 minutos, uno de Juliano Simeone en el descuento, no Julio... Julián Álvarez, que había sentido una molestia ayer y que, bueno, finalmente no jugó. Habrá que ver cuál es el grado de la molestia y la lesión de Julián Álvarez, que no estuvo. El City le ganó al United en el fútbol de Inglaterra por un tanto contra cero. Marcó un gol el Changuito Ceballos para el Monza, de tiro libre. En realidad pateó el tiro libre al arco, el arquero se le metió ahí medio el primer palo, bueno. Pero bueno, el Changuito pateó ahí, pateó bien, pateó al arco. Fue el descuento del Monza, que perdió con el Leche por 3-2. Algunos de los goles argentinos que hubo en la jornada de hoy, sumado a los que había antes, ¿no? De Pellegrino, de Mastantuono. También el fútbol de Brasil, Tomás Cuello marcó para el Mineiro, Rodrigo Castillo para el Fluminense, decíamos Colidio para el Vasco da Gama, que le ganó al Gremio, el Palmeira le ganó al San Pablo, rival de Boca en la Sudamericana, 2-0, sigue puntero. Santos marcó Roleiser, le ganó 2-1 al Cruzeiro, y Flamengo le estaba ganando al Corinthians por un tanto contra cero. Corinthians con suplentes, todo suplente en el Corinthians, guardando los titulares para el miércoles, revancha frente a Estudiantes de La Plata, partido de revancha de cuarto de final de la Copa Sudamericana. Víctor Rapetti nos va a hablar ahora, Estudiantes de Río Cuarto, el rival de mañana de Instituto. Víctor, ¿cómo estás? Buenas tardes.
12: Hola, ¿cómo estás, Daniel? Hola, equipo de La Previa, un saludo para todos. Estudiantes se apresta para viajar a Córdoba mañana 21:15 en el Monumental. Instituto, que busca, que tiene aspiraciones de llegar a la punta, recibe al Celeste con todo lo que de comprometida está su permanencia en la categoría. Rubén Darío Forestello no presentaría demasiados cambios en relación a los que alistó ante Sarmiento de Junín. Por lo que imaginamos esta formación para mañana: Lucas Bruera en el arco, Gonzalo González por derecha, el Colo Fernando Rodríguez por izquierda, los tres centrales, Gonzalo Maffini, el capitán Juan Antonini y Matías Valenti. Excepción hecha está de que vuelva el Bocha Ojeda si estuviera en condiciones. Mediocampo con Ciro Rosané, el Colo Alejandro Cabrera y Gabriel Alanís. Los delanteros son los de la casa que ha elegido últimamente Forestello: Mauro Valiente y el turco Ibrahim Jésar. Esa sería la alineación de Estudiantes, que además, como novedad en la semana, conocimos, claro, el día miércoles, el alejamiento del plantel, cuando justamente transitamos por prácticamente la mitad de este torneo clausura del jujeño Francisco Romero, el volante central que tiene destino en el Bohemio, en Atlanta. Se despidió de Estudiantes, fue la novedad que tal vez más se hizo oír durante estos últimos días de lo que tuvo Forestello para los preparativos de este partido. Además, preparándose ya para regresar a Córdoba, porque repite condición de visitante la semana que viene, enfrentando nada menos que al campeón vigente, a Belgrano de Córdoba. Los pasos que les tocan al León, precisamente dos paradas muy, pero muy importantes, muy difíciles de visitante, ante los dos rivales de la provincia en la Liga Profesional. Abrazo grande, hasta mañana.
10: Chao, Víctor, hasta mañana. Estudiantes de Río Cuarto, entonces, tendrá dos visitas a Córdoba, primero Instituto y luego a Belgrano. Recordamos, Esberebe ganó el torneo del Abierto de los Estados Unidos. En la final masculina le ganó a Ben Shelton. Esberebe, el alemán de 29 años, a Ben Shelton, norteamericano, estadounidense para ser más preciso, de 23 años, 3-7-1, el primero 6-3, el segundo 7-6. 7-5 ganó Shelton y 6-2 ganó Esberebe el cuarto, para ganar 3-1 el Abierto de tenis en los Estados Unidos. Ayer Rybakina, la kazaja Elena Rybakina, le ganó a la número uno, Arina Sabalenka. Los dos ganadores: Rybakina en el femenino, Zverev en el masculino, del Abierto de tenis de los Estados Unidos.
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0: estamos los últimos dos minutos de la previa, simplemente para actualizar y saludarnos. Gustavito, ¿cómo está Independiente y San Lorenzo?
1: Independiente y San Lorenzo están jugando en 44 minutos del primer tiempo en la cancha de Independiente. Gol de Arrayago, el número 35. Independiente le gana a San Lorenzo por un tanto contra cero.
0: Ese Arrayago que juega, Gaby, lo tenemos.
2: Es zaguero central, 17 años para él. Debutó en la Copa Argentina. Lo hizo debutar a Carlos Mateo como técnico interino de Independiente. Pero decimos que... No, pero en la Copa Argentina no, debutó después. Cuando Independiente le gana a Lanús 3-2 por Copa Argentina, pierde con Quinteros 4-0. Arrayago, 17 años, 5 partidos ya llevan en el campeonato. Y primer gol entonces para el futbolista del Rojo.
0: Estábamos esperando que tuvieran señal en el camino los chicos. Lo vamos a tener enseguida a Maxi Molina para actualizar alguna que nos diga algo de lo de Belgrano. Acaba de ganar el Paris Saint-Germain hace un ratito nada más, también en Francia. Otro gol de Ferran Torres, ese que nos amargó en el Mundial.
1: Ay, Ferran, Paris
0: Saint-Germain le,
1: si te hubiera marcado,
0: le ganó
1: Simeone,
0: al
1: Brest. Ferran.
0: Lo único que desafortunó este muchacho cuando se fue del Barcelona al Paris Saint-Germain, ¿no es cierto?
2: Ferran, sí.
0: Y cuando llegó al Barcelona dijo, bueno, vengo un equipo a pelear la Champions. Va. O sea, lo del Barcelona, no sé, se quedó siendo puchero. Bueno,
1: sí, bueno.
0: Qué sé yo. Bueno, vamos con el Maxi, los últimos minutitos que tenemos. Maxi, ¿cómo estás? Buenas tardes.
3: Dani, querido, ¿cómo andás? Nosotros ya regresando juntos con Mauri de Junín, después de lo que fue el empate de Belgrano. Mauri, ¿que dejó qué?
4: Le dejó a Belgrano la misma sensación que los últimos cuatro partidos. Merece ganar, controla, domina el juego, tiene la pelota, pero no logra convertir. El saldo positivo es que el equipo está muy bien físicamente y desde lo mental, porque en los últimos dos partidos tuvo dos penales en el minuto final. Bueno, rescató un punto de un partido que bien pudo haber ganado. Se repitió la película.
3: Exactamente, aquella película de Tucumán, aquella película de Defensa y Justicia, la película de los otros días con Huracán, hoy la vimos, pero en Junín, un Belgrano que domina, que por momentos futbolísticamente somete al rival, pero que no patea el arco, que por momentos termina siendo fulvito y que no termina teniendo, en los últimos metros, la contundencia que necesita para sumar de a tres. Dani, te seguimos escuchando, como siempre en la previa, nosotros ya de regreso a Córdoba, de un Belgrano que mañana va a tener en la vida institucional un día muy importante, pensando en si se realizará o no la asamblea del próximo martes. Un abrazo.
0: Dale, gracias Maxi, un abrazo. Ahora va a seguir escuchando a Gaby Sivigne, que ya está allí para iniciar el show de la cadena. Ganó Godoy Cruz, ¿no?
2: 2-0, goles de Poggi y de Brunet en el final del partido. 2-0 Godoy Cruz frente a Colón de Santa Fe. Tercero en la zona B del campeonato para el elenco mendocino.
1: Casi gol olímpico de Independiente. De Becky la mandó el córner. Sigue ganando Independiente por un tanto contra cero. ¿Cómo está Independiente, Gabriel? Sí, 46-38 bueno.
2: De
1: 47.
2: En algún momento tenemos que despertar, viejo.
1: Del primer tiempo.
0: Bueno, nos vamos entonces. Gracias, Martíncho. Un gran saludo también para Cachito Oviedo. Ahora para Martín Rodríguez, que va a seguir con su tarea musical como solo él sabe hacerlo.
1: Después, ¿cómo hablan?
0: Espero que
1: no solo él lo sabe hacer.
5: Bueno, muchas gracias, muy amable, usted muy cordial.
0: Eso le digo a todos después, pero en este caso es para vos, Martín. Ahí viene Gaby. Bueno, abrazo, muchas gracias por haber compartido. ¿Por qué, bueno, hay gol de San Martín de Tucumán, le gana a los Pecuarios 1-0. Bueno, nos vamos. Muchas gracias por todo y los esperamos el próximo fin de semana, donde trataremos de hacer algo más o menos parecido. Pero bueno, ustedes saben que. Ahora que tenemos el tema este,
6: es una estrella, vos.
0: Nos gusta compartirlo con ustedes. Muchas gracias.

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Acá estoy escuchando el show de Cadena 3, camino a Sikiman. Guillermo es el que te está escuchando. Saludos.

Hola, Peña, querida. ¿Cómo andas? ¿Todo bien? ¿Cómo andan los oyentes? Bueno, el programa está sonando en este momento acá al palo en Zona Congreso, en Capital Federal. Así que por acá ando escuchándote. Así que bueno, que termine lindo este día. Buena semana para todos. El Pocholo Luisetti de Cañada Seca, Provincia de Buenos Aires. Aguante la cadena. Chau, chau.

0: gente que ya está mandando mensaje, que ya nos está contando por dónde se escucha la cadena 3, desde dónde, desde qué lugar del mundo, del país. Se comunicaron por audio recién Guillermo, camino Sikiman, por ejemplo, en Zona Congreso, que está el Pocholo Luisetti, en Capital Federal, Walter, que se va para Bahía Blanca. Bueno, y vos, que también seguramente en un ratito nos irás contando, irás compartiendo qué es de tu noche, qué es de tu domingo, qué es de tu finde, qué estás haciendo a esta hora, cómo vas cerrando. A lo mejor todavía te falta mucho para cerrar el domingo, no querés que se te escape el domingo, y a lo mejor te apuran las actividades de la semana, y sí, ya estás en casa preparando algunas cositas, por ahí pensando en qué se va a cenar, o preparando las cosas para mañana. Ha sido un fin de semana largo, el viernes no hubo clases, así que han disfrutado, creo que bastante. Bueno, sí, pará. Creo que deben haber disfrutado bastante a pesar del frío, porque Martín está con el tema de la nieve. Bueno, hablando de Martín, Martín Sebastián Rodríguez está en la puesta al aire musicalizando el show de Cadena 3 Argentina. Hola, Martín.
1: Hola.
0: ¿Hacía mucho que no te veía o fue el fin de pasado? El fin de pasado. Como esto viene alternado. Claro, fueron dos horitas nomás. Bueno, pues si siempre estamos... Como esto depende de la agenda futbolística, a veces tenemos 4 horas, a veces tenemos 2, 3, pero sí me parecía que te había visto. Bueno, está por ahí también Sebastián Martínez, que se está sumando a la cadena 3 Argentina. Bienvenido, Sebastián, bienvenido. Creo que ya ha estado por en otros horarios, ya lo han saludado también, me parece. Pero bueno, es la primera vez que lo tengo acá, en este horario, en el show de Cadena 3. Así que bueno, vamos a ver cómo sale de acá. Se tiene que quedar hasta la medianoche. Bueno, te damos la bienvenida, Sebas. Mi nombre es Gabriela Sibilski y yo quiero escucharte, quiero saber de vos. Estoy leyendo algunos mensajitos lindos de Edgardo, muchas gracias. Te escucho desde Villa Tulumba, muy frío, Gaby, Mercedes. Hola, Mercedes, si me imagino. Ya te doy los datos de acá de Córdoba. Analía de Río Cuarto, Córdoba, muy bueno el programa. ¿Me podrían pasar un tema de Cacho Castaña? Claro, sí, vamos agendando, por supuesto. Tiene la agenda digital... Martín, así que va chequeando absolutamente todo. Gracias por la buena onda, dice Ezequiel, desde Corral de Bustos. ¿Qué más? Gaby, hermosa la música para terminar el domingo. ¿Podrá ser un tema de Jorge Rojas? Jolly Monti. Saludos desde Santiago Temple. Gracias, Jolly. A esta hora en Córdoba, la temperatura 8 grados, una décima. El cielo está cubierto, la humedad 77%, el viento del noreste a 4 kilómetros por hora. Es óptima la visibilidad. ¿Qué dice el pronóstico? Desde el Servicio Meteorológico, desde el Observatorio Meteorológico Nacional, para el lunes, mínima 5 grados, frío, a salir bien abrigados como salieron hoy, y la máxima 18, con el cielo mayormente nublado durante todo el día, sale un poquito el sol durante la tarde. Pero atención, porque a partir del martes comienza a ascender la temperatura. Las mañanas frías, todavía no se quiere ir el invierno y no se va a ir. La mínima 7 grados para el martes y la máxima 22. Para el miércoles, la mínima 10, la máxima 23. Para el jueves, mínima 12, máxima 24. Mirá cómo va ascendiendo la máxima. El viernes, la máxima 25. Así que ya se pueden ir calmando el team verano, el team que está esperando con toda la primavera. Se pueden ir calmando porque, bueno, la semana va a estar un poquito mejor. Este ha sido, yo creo que puede ser uno de los últimos fin de semana así muy fuerte del invierno con todo. Pero estuvo lindo para, qué sé yo, para ver una buena peli, para comer rico, para comer churros. Ah, sí, vi un posteo tuyo que te comiste unos churros, vi que prendiste un fueguito, así que creo que lo has disfrutado bastante, Martín. Ya nos van a contar los demás, ¿cómo han pasado este frío? ¿Cómo han vivido este fin de semana? Que vienen desde el viernes. Y con el tema de la nieve, que algunos quisieron ir y no pudieron llegar, pero bueno, pudieron pasear un poquito, ¿no es cierto? Hubo una intensa nevada y han habilitado el camino de las altas cumbres. La ruta provincial E34 estuvo cerrada durante el sábado y gran parte del domingo debido a la presencia de nieve y hielo en la calzada, piden circular con precaución, pero ya está habilitado el camino de las altas cumbres. Señoras y señores, 20, 22 minutos, nos quedamos hasta la medianoche. Vamos a terminar con todo este domingo. Le ponemos calor, le ponemos color, le ponemos música.

Hola Gaby, querida, ¿cómo estás? Feliz noche, buen domingo, buen programa. Querida amiga, te saludamos desde la Francia, Raúl y Valeria. Así que aquí estamos disfrutando de tu programa. Te mandamos un beso y un abrazo grande y saludo a todos los oyentes de Raúl y Valeria. Gracias. Colombia.

0: tengan una linda noche. Soy Tato Córdoba, de Marco Juárez, voy rumbo al puerto. Lindo el programa.
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7: Hola, buenas noches. Soy Laura de Altagracia. Muy linda la música que están pasando.

noche. 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Muy linda la radio. Nos acompaña todo domingo. Ponga cualquier tema de que ponen ahí en la radio. Está muy buena la radio. La mía.

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Qué lindo escucharte, Ale Sanz. Qué lindo tenerte a esta hora sonando en Cadena 3. Gaby, buenas noches. Acá viajando al Chaco en el camión. ¿Puede ser un tema de cuarteto a tu elección? Dice Raúl. Sí, te elegimos uno, Raúl, para vos. ¿Qué más por acá, Gaby? Te escucho mientras estudio para los parciales que tengo esta semana en la Facu. Gracias por la compañía, dice Estela Argüello. Vamos, suerte, suerte, éxitos. Gaby, soy Luis de Diopugio. Siempre escucho Cadena 3. Gaby, bueno, dice cosas lindas, pintando el arte de fileteado porteño desde las 6 está con la radio. Mira vos, prendidísimo el fileteado, sí, es todo un arte. Gaby Polaca, hermoso programa como vos, pero... Ay, no cortes los temas, Gaby. Ahora han agarrado esa moda, dice, de cortar con los saludos, dice Enrique. Claro, Martín me dice, si no, no entran todos los temas. No hay forma. No se pueden poner todos los temas completos porque si no, no hay forma. Queremos darle con el gusto todos. Gaby, excelente el programa, buenísima la música. ¿Qué más? Gaby, estamos volviendo a Córdoba. Vamos a Villa del Totoral. No sé quién escribe. Roque también está por acá saludando. Buenas noches. Soy de Pichanal, Salta, Mateo. Siempre los escucho, todas las noches. Me gusta. Qué manera de dejar audios y mensajes. Por favor, Silvana. Gracias por la compañía, gracias por la música. Qué lindos los domingos. Estoy prendidísima con ustedes. Gracias, Martín, por esas canciones. Ya, Martín, para vos. Y sí, es el que musicaliza el programa. Bueno, estuvo Soledad Pastorute, que brilló en la apertura de los Juegos Suramericanos con Oración del Remanso. La cantante santafesina fue una de las protagonistas del show de apertura de estos Juegos Suramericanos Santa Fe 2026, que se realizó el viernes en el Monumento Nacional de la Bandera. Soledad emocionó al público con su interpretación de Oración del Remanso, en una interpretación que puso en escena la identidad y la música de la región. La artista fue una... porque fueron varios, de las figuras centrales de la ceremonia inaugural que reunió a deportistas de 15 países y diferentes propuestas artísticas. Qué lindo estuvo lo de la Sole, qué lindo. Lo de Abel también, sí, muchos artistas. 20:43 minutos en toda la República Argentina. Estamos viviendo la última parte del fin de semana, la última parte del domingo. Le estamos poniendo color, calorcito. A esta hora muchos se están preparando, ya cerrando, y se están preparando para comenzar la próxima semana, para comenzar el lunes bien, a lo mejor una cenita liviana, a lo mejor recién volviendo a casa, ya nos contarán. Para eso está el mensajero, para eso nuestro WhatsApp 3515199914. Bienvenidos, buenas noches.

Buenas noches, chicos. Muchas gracias por todo lo que brindan. 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Muchas gracias. Soy Cacho de acá, Camino 64.

Qué buenos temas para ir cerrando de a poquito la primera hora, por favor. Sí, decíamos que había sido un fin de largo, bueno, porque el viernes no hubo clases. Los maestros se aprovecharon para festejar su día, para juntarse. Los chicos, bueno, también para estar en casa. Y como hacía mucho frío, bueno, se aprovechó para eso también, para estar en familia los que pudieron desde tempranito el viernes. Frío, con nieve, muchas postales de la nieve por todas las redes. Muchas postales en muchos lugares. La Cumbrecita, San Javier, Tras la Sierra, realmente unas postales maravillosas. Todos han querido subir la suya, los que han tenido oportunidad de estar en aquellos sitios y de tener esa postal maravillosa que por ahí no se aprecia tanto en una foto como, por supuesto, de manera presencial. Pero bueno, han querido compartirla y seguramente ustedes en Instagram, en Facebook, en distintas redes o plataformas han podido apreciar unos paisajes maravillosos. Para los que preguntaban, sí, se habilitó el camino de las altas cumbres tras la intensa nevada, luego de permanecer cerrado durante el sábado, bueno, gran parte del domingo debido a la acumulación de nieve y hielo en la calzada. En el marco de dos días helados, la ruta provincial E34 estuvo intransitable como consecuencia justamente de las condiciones climáticas que afectaron las zonas altas de Córdoba. Con la reapertura, las autoridades solicitaron a los conductores circular con extrema precaución, ya que todavía se registra la presencia de bancos de niebla en distintos tramos del camino. La recomendación apunta especialmente a, bueno, reducir la velocidad, mantener la atención durante todo el recorrido, ir tranqui, ir despacito, disfrutar del viaje, del trayecto, bueno, debido a las condiciones, más que nada, más que siempre, de visibilidad y al estado de la calzada. Bueno, se abrió entonces, se habilitó el camino de las altas cumbres. Señores y señores, minutitos para cerrar la primera hora. Nos queda muchísimo por delante. Nos quedamos hasta las 12, hasta la medianoche en el show de Cadena 3 Argentina. Tenemos un montón de música, queremos compartir mucho con ustedes. Para los que ya están más tranquilitos en casa, para los que nos quieren contar qué hicieron, si fue un fin de semana lleno de emociones, un fin de semana tranqui, un fin de semana para descansar, para hacer cositas en casa, para cocinar algo rico, un bizcochuelo, algo para compartir en familia o con amigos, algún cumpleaños, algo con amores, o vos solo en tu casa, disfrutando de este fin de semana de septiembre que no parecía bien invierno. El invierno todavía no se despide, queda un poquito, queda un tirón más. Nos quedamos hasta la medianoche. Martín Sebastián Rodríguez, que está musicalizando el programa. ¿Con qué seguimos?

0: Hola Gaby, encantada de escucharte, querida. Yo soy Azucena, pero quizás que la tecnología me pasó por arriba. Tú sabes que he mandado varios mensajes por WhatsApp y en el mensajero y no he tenido ninguna respuesta. No sé si he manejado mal la tecnología. Quisiera saber si llegan para no desilusionarme que estoy desconectada con ustedes.
1: Sí, llegan, Azucena, bien, llegan. Yo no he podido leerte porque hay tantos mensajes que seguramente el tuyo anda por ahí dando vueltas. Pero Martín encontró tu audio, así que llegan. Te mando un beso enorme y gracias por estar.

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1: Son noticias del portal de cadena3.com. Malvinas, el ministro de Defensa argentino respaldó los dichos de Trump y destacó la vía pacífica. El ministro de Defensa, Carlos Presti, interpreta las declaraciones de Trump como un apoyo al diálogo. Argentina reafirma su postura de recuperar la soberanía sobre las Malvinas mediante la diplomacia, mientras se prepara para construir una base naval en Ushuaia. Tragedia en Laguna del Monte, 4 pescadores ahogados y uno sigue desaparecido. Juegos Suramericanos 2026, primeras 2 medallas de oro para Argentina, Ditela en esgrima y Macarena Ceballos en natación. Tensión mundial, atacaron con drones a un tren donde estaba Boris Johnson en Ucrania.